0: De la misma manera, no pasa de los $5. Y tiene usted una excelente producción de sandía de una manera orgánica. El proceso de este manejo lo puede hacer incluso faltando un día o el mismo día que va a cosechar, no hay ningún problema, porque es un producto natural que si las personas ingieren o consumen la sandía, no le va a causar ninguna reacción porque es algo natural, algo que lavándose se desprende de la fruta. Y usted tiene un excelente fruto, ¿no? Y estos frutos, sí, mis queridos amigos, recomendamos a pacientes oncológicos, personas que están con diabetes, personas que sufren de los nervios, la presión alta, presión baja, infecciones. Buenísima, buenísima esa sandía, porque la sandía, por sus elementos que tiene, antidiuréticos, sirve muchísimo para limpiar los ovarios, la próstata, las vías urinarias. Y simplemente usted lo ha consumido o lo ha preparado el fruto desde el inicio, desde casa, desde su huerto. Y nosotros acá le llevamos todas estas recomendaciones para que usted lo pueda aplicar sin costo alguno, quizás en algunos casos, ¿no? La sandía, mis queridos amigos, puede consumirse ya sea como sale de la planta o puede ser licuada. Ahora hay un truco, mis queridos amigos, cuando ya sale la sandía, hablamos de unos 60 días, 90 días, la sandía comienza a ser gruesa con los golpes. Algunos productores de sandía, solo con tocar, golpear un pequeño golpecito suave, sabe si la sandía ya está de cosechar o no. Pero hay un truco, dicen ustedes, ¿por qué me sale desabrida la sandía? Vean, la sandía tiene que cosecharla, almacenarla en lugares frescos, oscuros, máximo de 5 a 8 días, tiene que estar cosechada y embodegada. En estos días de embodegamiento de la sandía, esta va a adquirir o va a ir concentrando sus azúcares, que de alguna manera antes de la cosecha estaban concentradas en la guía y en la corteza. Pero como la sandía tiene algo como resistencia, sigue funcionando aunque esté arrancada de la planta, esta inmunidad le permite a la planta seguir procesando los azúcares y concentrando en la pulpa, en lo que nosotros comemos. Entonces ahí usted va a tener una excelente sandía, bien dulce, bien agradable. Si usted la cosecha enseguida de la planta y la consume el mismo día, se va a dar cuenta que es un poco desabrida. Si usted no nos cree, vea, haga la experiencia, siembre la sandía y consuma enseguida y verá que es un poco desabrida. Y las mismas sandías, déjelas almacenadas de 5 a 8 días y se va a dar cuenta que esas sandías sí están más dulces. Ahí me dará razón. Es lo mismo que la oca en la sierra. La oca la arrancan como la papa y la llevan y la cocinan. Es desabrida, como la mashua. Pero si la oca o la mashua le compra y usted le lleva al sol, directo al sol, a solearse unos 3, 4 días, esta oca o la mashua, más que todo la oca, se vuelve súper deliciosa, súper dulce, agradable su aroma. Los trucos que pasa también en la sandía, entonces aplíquelo, mi querido amigo, aplíquelo en su casa, en su huerto, para aquellos estudiantes que nos están escuchando, pues saludos cordiales a ellos también. Hay estudiantes que están haciendo las tareas y están escuchando machetes y garabatos. Vean, ustedes tienen alternativas de cómo poder aplicar estos conocimientos ancestrales desde su finca. Puede, cuando ya usted esté a punto de graduarse, le van a pedir tesis, proyectos, a defender sus proyectos, aplique este tipo de cultivos. Si está en la capacidad de escribirnos, también nos escribe, les compartimos algunos trucos para la buena producción de sandía. ¿Les parece? Eso, mis estimados amigos. Entonces aprovecho el espacio también para saludar a todos nuestros amigos agricultores, al vicariato de Sucumbíos también, que todos los días nos decían estamos pendientes de la radio. Gracias al vicariato. Recuerden que Radio Sucumbíos es parte de la iglesia Y saludamos también a la Iglesia Católica de Sucumbíos, Orellana y todo el Ecuador entero, quienes de alguna forma comparten nuestros contenidos, las experiencias como radio y como programación, es que llevamos estos conocimientos al pueblo ecuatoriano, materiales de educación, formación, para que el agricultor de alguna manera vaya sustentando su día a día. Vamos a cumplir nuevamente aquí, mis queridos amigos, como nuestros anunciantes siempre están pendientes, también saludar a todos ellos. Y ya regresamos, mis queridos amigos, para seguir hablando más temas aquí en Machetes y Garabatos.
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5: Estamos de retorno, mis queridos amigos, y queremos hablar sobre los viveros. Hoy en día también están de moda los viveros. ¿Por qué? Porque de alguna razón, por más que digamos que la producción de cacao, por ejemplo, o el café ha bajado, no deja de ser rentable para los agricultores. Entonces, mis queridos amigos, lo que hoy trataremos en este programa es de cómo llevar o cómo construir un vivero óptimo que sea súper adaptable a las plantas. Recuerden que la planta desde el día 1 hasta que comienza a producir necesita ciertas, ¿cómo les podríamos explicar? Necesita ciertas partes o energías positivas que produce la tierra y el espacio. Cuando hablamos de espacio estamos hablando de la luna, del sol, estamos hablando del aire o el oxígeno, que es muy necesario

dañar el vivero, ni las ratas incluso. Recuerden que las ratas también son un factor muy, muy perjudicial en el tema de viveros, al menos hablando del cacao. Entonces, mis estimados amigos, bien asegurado el vivero, vamos a considerar el techo que tenga entrada de entrada y de salida luz solar. Eso quiere decir que las tijeras que le llamamos nosotros, los ángulos o parte triangular de la estructura, vaya en sentido de donde sale la mañana el sol y el otro extremo donde desaparece el sol. Con esto, mis queridos amigos, en la mañana, desde las 6, a veces que a las 6, 6 y media ya está el sol afuera, hasta las 9, 10 de la mañana, las plantitas o las plántulas van a recibir la luz solar esencial, los rayos ultravioleta, para el desarrollo de ellas. Y el día ya el sol se alza y va a estar la planta bajo sombra todo el día, bajo sombra, obviamente una sombra controlada por la polisombra, que no le afecta directo, no le pega directamente a la plántula en germinación. Y en la tarde, golpe de 3, 4, 5 de la tarde, nuevamente el sol empezará por el otro ángulo a enfocar hacia lo interior del vivero, que también es muy necesario en las tardes. La planta pueda tomar algunos minutos u horas de sol para su libre desarrollo. También, mis queridos amigos, en este proceso de los viveros hay que tener mucho en cuenta que la polisombra es muy esencial en esta estructura. ¿Por qué? Porque el cacao necesita oxigenación, ventilación, y eso, por más que diga que en mi lugar no hace viento, sí hace viento. A veces, sino que nosotros no tenemos un medidor de aire y no podemos decir hasta cuánta presión de aire tenemos todos los días, pero siempre pasa ventilado. Mucho más aún si usted vive cerca de una selva o una montaña, como acostumbramos a decir acá, entonces siempre va a pasar ventilado, y eso es lo que necesita también la planta para su desarrollo. Otro de los factores súper importantes en el mantenimiento de los viveros es que usted siempre tiene que tener húmeda la tierra de donde están las semillas en germinación. Tiene que estar húmeda, semi-húmeda, diríamos así, no tan húmeda tampoco. Una humedad del 50% para que las plantas con la humedad puedan ir evolucionando y estirándose las raíces para lo que es el sostén de la planta. Una vez que hacemos esto, humedecer el suelo constantemente, ya dependerá mucho del clima. Si está muy mucho verano, pues tendrá que regar día por medio, o sea, cada pasando un día. Si está mucho invierno, una vez por semana está bien, porque tenemos un clima cálido húmedo, que aunque es caliente siempre pasa húmedo, y también en el aire se ventila humedad, y eso le ayuda también a la planta. Otra de las cuestiones que es muy importante hablarles de los viveros es que en sus primeras etapas, si hablamos de cacao o café, en el café, cuando tiene las dos hojas reventadas, especie hígados, como orejitas, es momento de sacarlas y pasarlas a una funda más grande si usted tiene el germinador. Pero si hizo directamente en la funda, ahí no pasa nada, ¿sí? En el cacao ocurre lo mismo. Si usted hizo en germinador, apenas bota sus primeras dos hojitas, que queda como una cabecita de fósforo, ya la plantita de cacao ya necesita ser trasplantada a la funda definitiva. Pero si usted lo hizo directamente a la funda, felicitaciones, solamente tiene que regarla, mantenerla siempre húmeda, y dejarla allí mínimo hasta los 2 meses, mínimo 2 meses en la funda. Una vez que ya tiene 2 meses,
las plantitas de cacao.

0: Oye, tiene sus hojas. Usted lo que va a hacer es arralear o ampliar las hileras de las fundas, porque si nosotros dejamos todo el tiempo ahí, la estrechez de planta a planta, de funda a funda, va a generar una competencia en las plantas que se van a hacer solo largas y no van a crear tallo. No van a crear tallo. Y no va a ser una planta fuerte, no va a ser una planta que le va a servir mucho para sembrar. Mucho aún peor, si usted injerta cacao, necesita tallos gruesos, ¿no es cierto? Entonces necesita esta amplitud. Ya los abonos orgánicos ya depende mucho, ya lo enseñamos en el espacio anterior de la sandía, cómo se descompone el aserrín. O puede ser gallinaza mezclada con tierra para que también tenga un buen tamaño las bases o los troncos de las plántulas de cacao o café. Una vez que hacemos eso, mis queridos amigos, también les contamos que tiene usted que seleccionar, antes de eso se nos estaba pasando por alto, seleccionar las semillas tanto de café como de cacao. El cacao es como el maíz, usted tiene que sacar de la punta de 3 a 4 semillitas y del asiento donde el cojín, donde está agarrado de la rama, la mazorca, también le vamos a retirar de 3 a 4 semillas y el resto de semillas sirven para sembrar. Las puntas del cacao sí germinan, pero no le sirve para generar viveros. Porque estas plantitas, o sea, estas semillitas de cacao son deformes y cuando están deformes también causan deformidad en su enraizamiento, creando debilidad en sus hijos o en sus plántulas y no van a generar la raíz principal, la que sostiene la futura planta productiva. Por eso es necesario seleccionar las semillas del cacao. Si es que es de café, es fácil. Usted selecciona las semillas de café bien maduras, las que tienen dos semillas y están totalmente la una parte aplanada que empata con el plan de la otra semilla de al lado, tiene que empatar. Si en una semilla de café le sale una aplanada y otra redonda, significa que es hembra y macho, como decimos en el campo. Entonces, las semillas de café macho no sirve para vivero porque no van a producir. Estas descartadas, usted las puede guardar para hacer un cafecito, tostar y hacer un cafecito, o simplemente vender café despulpado. Pero solamente para vivero tienen que ser las semillas que son aplanadas, todas tienen que ser aplanadas del un lado y del otro, pues como una luna, ¿no? Como una luna creciente, la mitad plana y el resto para la parte de atrás redonda, como una caparazón de tortuga, tal cual. Esas semillas valen para el vivero. Eso queríamos contarles porque a veces sembramos de todo y dicen, bueno, y si hice bien el vivero, ¿por qué se me viran o por qué no cargan las plantas? Es la selección de las semillas también, mis queridos amigos. Hemos llegado ya a la parte final de su radio revista Campesina Machetes y Garabatos. Agradecemos a ustedes por haber estado en sintonía de la radio, del programa y obviamente todos los días dándoles algunas recomendaciones para la agricultura. Dirá don Celso, ¿de dónde saca tanta información? Pues bueno, nosotros también somos campesinos, crecimos en el campo, pero crecimos aprendiendo, ¿no? Crecimos mirando y crecimos también fallando. Tuvimos que fallar muchas veces para tener lo que es ahora una buena técnica en plantas. De mi parte, mis queridos amigos, les agradezco muchísimo a José Cañar, a David Cañar en controles, quien estuvo en la conducción del programa Machetes y Garabatos, Celso Moreta, les decimos, Dios les pague hasta el día de mañana, Dios nos bendiga a todos.
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Ya son las 19 horas con 43 minutos, las 7 de la noche, 43 minutos. Amigos de la sintonía, tengan ustedes muy buenas noches. Un abrazo fuerte a todos y cada uno de ustedes en esta noche de miércoles, mitad de semana. Contentos, felices de estar junto a ustedes ya a través de la frecuencia de la radio en los 105.3 y 100.5. Qué gusto saludarles. A nombre de Katy Pérez, directora subrogante general de la radio, a nombre de José Cañar, director de programación, y Walter Aquiles Verde Soto en la conducción de la programación, les damos la más atenta y cordial bienvenida, amigos oyentes. Buenas noches a toda esa gente que ya nos escucha en el campo y la ciudad. Gracias por esa sintonía. Gracias por acompañarnos siempre, compartiendo lo mejor de la programación a través de Radio Sucumbíos. Felicidades a la gente que ya se conecta con nosotros. Buenas noches, feliz miércoles. En esta noche a todos ustedes un saludo grande y cordial.

0: Ya son las 19:47, 7:47, amigos oyentes. Pausa comercial y ya regresamos con más de la música tropical.
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Nos vamos con un saludo muy cordial a esta hora, cuando son las 19 horas con 51 minutos. Las 9 de la noche con 51 minutos en todo el territorio nacional. Saludos cordiales allá en... Allá nos dice en La Barranca. Gracias. En toda la ribera del río San Miguel, la familia Castillo. A esta hora de la noche nos escuchan y nos piden un temita que le vamos a complacer, claro que sí, en este programa de música tropical, El Bayón de Madrid. Ahí está.

Ya son las 19:54, las 7:54 en este programa de música tropical.

0: Ya solamente falta un minuto para las 20 horas, un minuto y las 8 de la noche. Amigos oyentes, vamos a la pausa y ya regresamos con el programa de Serenata.
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Ya son las 20 horas, 8 minutos, las 8 de la noche con 8 minutos, coincidencia en el tiempo, amigos oyentes. Contentos compartiendo con ustedes la buena música ecuatoriana, la música nuestra, la música nacional. Atención a este servicio social. Se necesita de urgencia la colaboración económica de las personas de buena voluntad para salvar la vida de un menor de 10 días de nacido que padece problemas del corazón y necesita una cirugía de urgencia. Su aporte lo puede realizar a la cuenta de ahorros del Banco de Pichincha, número 22 12 38 97 98. Repetimos el número de cuenta: 22 12 38 97 98, perteneciente al señor Edison Efrén Chukirima Acero. Haga esta colaboración, colabore, amigos oyentes. Nosotros acá le pasamos este servicio social a nuestros amigos oyentes que están siempre pendientes a la señal de la radio y su programa esperado y preferido, Serenata. Gracias a toda esa gente maravillosa que a esta hora ya nos escucha. A la familia Ocampo Ochoa, esto es en la ciudad de Guayaquil. Buenas noches, allá dice... Donde se crían, son los criaderos de los camarones, dice. Aquí estamos trabajando y escuchando la radio. Qué hermosa música, don Walter, dice, por favor, siga poniendo en esas canciones que en realidad nos hacen sentir bien ecuatorianos, nos dice. Nos pide un temita de Máximo Escaleras. La cumbiambera, nos dicen. Claro que sí, amigos. Con mucho gusto vamos a complacerle con ese tema musical para ustedes.

0: 20 horas 13 minutos, 14 minutos, ya las 20 horas con 14 minutos. Seguimos compartiendo la programación, pero antes nos vamos a la pausa, amigos, y ya estamos de regreso.
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3: Ya son las 20 horas 16 minutos, las 8 de la noche con 16 minutos. Atención a este servicio social. Se necesita de urgencia la colaboración económica de las personas de buena voluntad para salvar la vida de un menor de 10 días de nacido que padece problemas del corazón y necesita una cirugía de urgencia. Su aporte lo pueden realizar a la cuenta de ahorros del Banco del Pichincha número 22-12-38-97-98. Perteneciente a Edison Efren Chukirima Acero. Colaboren amigos oyentes, ustedes que están escuchando la programación. Un niño de 10 días de nacido necesita una cirugía del corazón, imagínense. Hay que colaborar a mi gente que escucha la radio, a toda esa gente, amigos de corazón. Apoyemos a este niño de 10 días de nacido. Recuerde que usted puede colaborar a la cuenta de ahorros del Banco del Pichincha 22-12-38-97-98. Ya anotó doctor Ochoa, colabore. Ya anotó la licenciada Cristina, anote, colabore también, ¿verdad? Son amigos que escuchan la radio. A doña Lida Valladolid también, ahí estamos, para colaborar todos, para salvar a esta criatura, ¿verdad? Son las 20 horas 18 minutos, 8 de la noche, 18 minutos en este su programa esperado de todos los días, todas las noches, Serenata.

Son las 20 horas 21 minutos, las 8 de la noche con 21 minutos en Radio Sucumbíos y en todo el país. Saludos a toda esa gente maravillosa que se une a la señal de la radio a escuchar la programación. A los familiares del niño que están solicitando el apoyo en esta noche, le invitamos a que se comunique conmigo al 0990-875530. A los familiares, reitero, del niño que están solicitando la ayuda, el niño de 10 días de nacido que necesita la cirugía de urgencia, les invito a comunicarse conmigo al 0990-875530. Son las 20 horas con 22 minutos, las 8 de la noche, 22 minutos en este su programa Serenata a través de Radio Sucumbíos. Un saludo cordial allá en la ciudad de Tarapoa a don Jaime, Andy y toda su familia. Me solicitan este tema con mucho gusto. Linda ñatita.

0: Las 20 horas, 28 minutos, las 8 de la noche con 28 minutos. Atención a este servicio social. Se necesita de urgencia la colaboración económica de las personas de buena voluntad para salvar la vida de un menor de 10 años de nacido que padece de problemas del corazón y necesita una cirugía de urgencia. Su aporte lo puede realizar a la cuenta de ahorros del Banco del Pichincha 22 12 38 97 98, perteneciente a Edison Efrén Chukirima Acero. Acompañe, colabore, amigo oyente, colabore con este niño que necesita de todos nosotros para seguir viviendo. También invitamos a la familia del menor que se comunique a mi número telefónico, por favor, al 0990-875530. Al 0990-875530. Ya son las 20 horas con 29 minutos. 8 de la noche, 29 minutos. Pausa y regresamos.
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Ya son las 21 horas con 14 minutos, las 9 de la noche, 14 minutos. Les informa Radio Sucumbíos en los 105.3 y 100.5. Nos vamos con saludos a esta hora a la familia Carrasco Ayala, allá en San José del Tambo, en la provincia de Bolívar. Dice: saludos cordiales para la familia Carrasco Ayala. Toda la familia la escuchamos. Por favor, un temita de Segundo Rosero, Canción del Alma, nos dice, con mucho gusto. Ahí está.

Ya son las 21 horas con 18 minutos, las 9 de la noche, 18 minutos. Servicio Social, ponga mucha atención. Se necesita de urgencia la colaboración económica de las personas de buena voluntad para salvar la vida de un menor de 10 días de nacido que padece problemas del corazón y necesita una cirugía de urgencia. Su aporte lo puede realizar a la cuenta de ahorros del Banco del Pichincha, número 2212-389798, perteneciente a Edison.

Efrén Chuquirima a 0. Ya son las 21 horas con 19 minutos, las 9 de la noche con 19 minutos. Saludos cordiales allá en España, Madrid. Dice a la señora Mercedes Pinargote, de parte de su esposo y sus hijos de acá del Ecuador, le envían saludos y recuerdos. En esta noche esperan que se encuentre bien, dice, te estaré esperando.

0: Las 21 horas con 26 minutos, las 9 de la noche, 26 minutos. Continuamos con la buena música, la buena programación en esta noche a través de Radio Sucumbíos. Disfruten la música ecuatoriana, la música que nos alegra, nos anima y nos pone en onda, la música nuestra.
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Ya son las 21:57, las 9:57, están en sintonía de Radio Sucumbíos, en los 105.3. Felicidades a toda esa gente que se mantiene con nosotros.

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1: Ya son las 22 horas en todo el territorio nacional, son las 10 en punto de la noche. Amigos oyentes, ha sido un gusto acompañarles en esta noche con el programa de Serenata. Si Dios y la Virgen Santísima la permite, mañana estaremos nuevamente con ustedes. ¡Felicidades! Buenas noches.
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0: hay muchas historias de amores, pero esta es mi verdadera historia de amor. Todo el mundo tiene una, y yo la conocí por internet y me enamoré de ella ciegamente. Bon Bon Production, This and JC, La Melodía del Cielo.
1: Es la hora 22, 13 minutos.
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0: Es la hora 22:41 minutos.
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0: Es la hora 23:05.
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Hasta aquí hemos llegado con la programación correspondiente a este día. Felices sueños. Nos encontramos mañana desde muy tempranas horas.

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De acá dándoles la bienvenida a ustedes en esta mañana de jueves, antesala del fin de semana. Son las 4 de la mañana con 20 minutos. La música de las nacionalidades a esta hora de la mañana.

Ya son las 4 de la mañana con 25 minutos, 4 de la mañana, 25 minutos. Saludos a toda esa gente que madruga junto a Radio Sucumbíos en esta mañana que estamos llegando a ustedes con los saludos cordiales a través de la programación de Hatari Shunchi. Buenos días a la gente del campo, buenos días a la gente de la ciudad. ¿Qué tal? ¿Cómo están pasando? A esta hora, saludos cordiales a toda esa gente que madruga a trabajar en las diferentes nacionalidades de la provincia de Sucumbíos, a la gente que ya está tomando la guayusa. ¿Qué tal? Buenos días. Gracias por esa compañía, gracias por estar siempre pendientes a la señal de Radio Sucumbíos. Saludos cordiales para toda esa gente madrugadora. Gracias por ser fieles oyentes de la programación de la radio. Felicidades en esta mañana de jueves.

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6: Y ya son las 4 de la mañana con 47 minutos, 4 de la mañana 47 minutos. Amigos, nos vamos hasta Jambelí. Vamos ya con los compañeros Milton Moreno y nuestro compañero Germán Tapui. Ahí estamos ya listos.
7: Tenemos a una candidata, a la representante de Jambelí, que hoy tarde va a realizar la elección y la coronación. ¿Cómo se encuentra usted?
8: Muy buenos días. Así es, la candidata... representante de la Asociación Agropecuaria Voluntad de Dios. La verdad me siento muy contenta, feliz de que se me diera la oportunidad de representar a mi querida asociación, claro, y de la misma manera invitarles a toda la ciudadanía que sean partícipe de las actividades que tenemos para celebrar los 32 años de nuestra parroquia. Y pues la verdad los esperamos con el corazón abierto y que disfruten de cada una de estas actividades.
7: Muchas gracias. También tenemos la segunda candidata. ¿Ella es su nombre?
9: Alejandra Alvarado.
7: Cuéntenos la radio, a los oyentes, que el día de hoy invite a la gente que...
9: Ya, muy buenos días con todos, me presento, soy Germania Alejandra Alvarado Piruch. Bueno, les hago la cordial invitación, que vengan y sean partícipes de las fiestas de nuestra parroquia en sus 32 años de parroquialización. Ahorita en este momento estamos en la toma de Guayusa, después vamos a empezar con, creo que es con la misa y con el programa de los adultos mayores, y ya en la noche tendremos la elección de coronación de la reina. Espero que vengan y nos hagan ver a mí y a mis demás compañeras. Muchas gracias.
7: Gracias. También tenemos a la tercera y última candidata que se encuentra acá. Entonces vamos a escuchar la versión de la tercera última candidata.
10: Buenos días, soy Rita Marisol Alvarado Chihuango, cuento con 18 años de edad y pues quiero invitarles a que sean partícipes de estas 32 años de parroquialización de nuestra querida parroquia Jambelí.
7: Muchas gracias. Ahora vamos a esperar que las comunidades nos vengan acá. También estamos esperando a los dirigentes de la comuna 5 de agosto. 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
1: 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Marlon Cerda, Marlon, cuéntenos sobre la ortigada. ¿Quiénes nomás se van a preparar para la ortigada en este mañana?
2: Bueno, ¿cómo están? Muy buenos días. Bueno, aquí en este momento pues vamos a realizar lo que es el evento de la toma de la Guayusa y de paso pues vamos a intervenir con lo que es la ortigada. Bueno, en este momento vamos como nosotros, como gobierno parroquial, todos los compañeros vocales, vamos a dar inicio con la ceremonia lo que es de la ortigada. Entonces ahí estamos todos los compañeros vocales y los compañeros también de las otras entidades, tanto del municipio, igual de la prefectura, los delegados y los miembros de aquí de la comunidad como dirigentes, igual manera.
1: La ortigada es para todos.
2: Claro, todo, igual para las personas, medios de comunicación también que nos acompañen, para la ortigada, igual manera todas las personas que nos acompañan de distintas parroquias que se encuentran aquí presentes.
1: En esta mañana solamente la comuna 5 de agosto se encuentra aquí, ¿no ha habido otras comunidades que más cercanas?
2: Bueno, como gobierno parroquial pues se hizo la invitación a todos los presidentes, más que todo presidentes de cada comunidad, pero bueno, lastimosamente por la lejanía, por la distancia pues no nos acompañan, pero vamos a dar inicio con las personas de aquí de la comunidad, también son socios y fundadores que también son parte de aquí de la comunidad y que pertenecen a la parroquia San Belén.
1: Entonces, ¿preparado para la ortigada?
2: Estamos listos, activos, siempre para dar inicio a la festividad y empezar de la mejor manera con una ortigadita.
1: Muchas gracias. 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Rayo, Rayo Churi, ¿sí? 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
12: Sí, buenos días. En primer lugar, reciba un cordial saludo a nombre del grupo tradicional Música y Danza Rayo Churis. Somos de esta comunidad 5 de agosto, quienes hacemos la música autóctona. Gracias por la invitación del licenciado Carlos Sánchez para estar conjuntamente celebrando los 32 años de creación de la parroquia Jambelí. 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Su pequeña demostración instrumento gunawa chihuahua, danza típica y chihuahua música tayalinga wanisha.

0: Bien, una pequeña demostración de los instrumentos de nuestros ancestros, de nuestros abuelos, que utilizaban estos instrumentos, que es el caspicaja. Y asimismo,
1: ya son las 4 de la mañana con 56 minutos, 4 de la mañana 56 minutos, vamos a la pausa y ya regresamos.
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7: Regresamos hasta la comuna 5 de agosto en Jambelí para darles a conocer lo que ocurre allá en la toma de Guayusa.
8: Bailaban, demostraban su cultura, su tradición en las grandes guayusadas, en las grandes tomadas de Yajé, de Ayahuasca, Huandu. Bueno, pues ahorita queremos hacer un poquito, en resumen, sigue cortito, corto, grueso y preciso. Acá en la gran fiesta de aniversario de la parroquia Jambelí. Saludar también a Carlos Sánchez, sí, presidente de la Junta Parroquial, que han hecho todo lo posible para estos certámenes culturales.
9: Aló, sí. Aló. Aló.

0: Bueno, acá estamos haciendo una presentación de danza típica. ¿Cómo bailaban con nuestros tambores? Pingullo, violincito y guitarrita. Ajá. Sí, acá nosotros demostrando la cultura de un pueblo. No se mide con los grandes edificios. Sí, seguidamente seguimos con más temas en esta gran presentación en la Guayusa.
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0: ese momento se va a realizar la ortigana, la purificación a las autoridades del GAT parroquial.
1: Bueno, sí.
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3: dicho es ortiga es bueno para la salud cuando hay dolores, eso le quita, le da ánimo, energía, es para todo.
2: 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Chay manda aquí para Catinga, Mashi Marlon Cerda, que es vocal de la Junta, Pai Pascaña, listo, Chaparanga, Puruntushka, y Machina, Chinisha, Chinisha, Paiga, que manda ya Lingarurujo. Kunanka Machina, Paika Machica, Tuyangaba, Mashi Marlon Cerda, Pai Marlon Cerda, Kamachica, Dari.
3: Muy buenos días, don Marlon. Y hoy he venido, no sé, alguien me llamó a mí, entonces yo como siempre, yo también estaba listo a ver si me voy o no me voy, eso me llamaron, por eso sé que de gana no vengo yo. Entonces este ortiga es para que haga ánimo, que lleve la pereza, que le dé energía, el dolor que tiene, todo lleve este ortiga. Ese es un secreto para nuestros antepasados, los abuelos. Con ese ortiga vivíamos nosotros, con ese ortiga, ortigaban a nosotros. Es ahorita fuerte.
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8: Continuamos desde la comuna 5 de agosto, la parroquia Jambelí, con nuestros compañeros ya Germán Tapu y Milton Moreno.
9: ¿De la modificación? Ok, lo
2: imagina.
9: Mientras. Raya Churi se prepara. Ok. Raya Churi, seguimos por favor para la siguiente presentación.
2: Ya tenemos 5 de la mañana con 11 minutos. 5 con 11 minutos. Estamos en la hora de la ortigada. Acá socios y socias de la comuna y moradores de la parroquia Jambelí se encuentran acá en esta mañana acompañando en esta mañana típica de la Nacional Quichua, que es la ortigada. Entonces vamos a ver que están acompañando la ortigada los funcionarios de la parroquia Jambelí, del GAD parroquial. Igualmente tenemos a nuestro compañero Milton Moreno, también se va a realizar la ortigada.
10: Señor presidente, está pidiendo para la comitiva hacer la sanación de la espiritualidad para poner las energías positivas, que es el chofer hasta el último consejo. ¿Para qué? Por tanto, vamos a trabajar de la mejor manera en bien de las comunidades de la parroquia Jambelí.
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0: se le da ánimo, para eso es. Nosotros antes, los abuelos nos ortigaban cuando no hacían nada, por vago decían, le ortigaban con esto, le ponían ají, tabaco, todo. Después de poner tabaco, este con ortiga, alzando todo, le ortigaban todos los toros.
1: 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Ya tenemos 5 de la mañana con 14 minutos. 5 con 14 minutos estamos desde la comunidad del 5 de agosto, acompañando en las festividades de parroquialización por los 32 años de vida política de la parroquia Jambelí. Gracias por la invitación de don Carlos Sánchez, presidente de la Junta Parroquial y sus vocales. Aquí estamos acompañando desde este sector, desde la comunidad. Ahora vamos a ver la ortigada de las candidatas a reina de la parroquia Jambelí. Tres hermosas chiquillas que están acompañando para la ortigada en esta mañana aquí en la comuna 5 de agosto. Son tres candidatas que tiene en estas festividades para que acompañen en este evento. Vemos a tres chiquillas que el día de hoy
2: se encuentran... Son las 5 de la mañana con 16 minutos, 5:16. Vamos a la pausa, amigos, ya regresamos.
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2: Continuamos desde la parroquia Jambelí, en la comuna 5 de agosto. Ahí está Germán Tapui, transmitiendo lo que es la Huayús en esta mañana. Pero antes nos vamos al momento de oración.
4: Evangelio según San Juan, capítulo 19, versículos del 25 al 27. Mujer, ahí tienes a tu hijo. Junto a la cruz estaba su madre, la hermana de su madre, María, la de Cleofás, y María Magdalena. Jesús, al ver a su madre y cerca al discípulo que tanto quería, dijo a su madre: Mujer, ahí tienes a tu hijo. Luego dijo al discípulo: Ahí tienes a tu madre. Y desde aquella hora el discípulo la recibió en su casa. Palabra del Señor.
5: Gloria a ti, Señor Jesús.
4: Nosotros, como discípulos, estamos llamados a no quedarnos en la periferia del rumor ni de la admiración pasajera. La pregunta de Herodes debe ser respondida no con conceptos, sino con el seguimiento. Mientras él busca a Jesús para acallar su inquietud, nosotros hemos de buscarlo para que su luz ilumine nuestra oscuridad interior. La tragedia de Herodes consiste en que, teniendo la verdad delante, eligió su estatus antes que la salvación.

0: Ya son las 5 de la mañana, 18 minutos, las 5:18, vamos hasta la comuna 5 de agosto.
1: Ah, por eso ahorita, cada año que es así, hacemos con esto, no de gana, para que nos ustedes entiendan, que obedezcan todo.
2: 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Para que nos pueda participar, ¿no? 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Ahí mañana pueden una que ocho más una que pagaracho, alguna voy a

0: Sí.
1: Bueno, en esta mañana tenemos a la reina de la parroquia Jambelí. Cuéntenos cuáles son los trabajos que usted realizó dentro de su reinado en la junta, en la parroquia Jambelí. Cuéntenos su nombre.
2: Muy buenos días con todos. Mi nombre es Camila Ilves. Pues durante mi reinado he realizado varias actividades con el presidente, visitando diferentes comunidades, entregando donaciones, entregando comida, alimentación. También estuve presente por el Día de las Madres, en los agasajos navideños y así en diferentes y muchas cosas más de actividades.
1: Actualmente, el día de en la tarde de hoy, usted entrega la corona.
2: Claro, hoy día ya entrego la corona a la nueva soberana que quedará electa reina de la parroquia Jambelí.
1: ¿Cuáles son las actividades que ustedes el día de hoy han preparado para los adultos mayores?
2: Hemos hecho lo que es una fiesta para compartir con ellos, estar ahí presente por su día y más que todo para que ellos se sientan más feliz, porque es necesario para ellos también hacer esas actividades.
1: Invita a la ciudadanía para que asista el día de hoy en la tarde.
2: Pues que les hacemos la cordial invitación para que sean presentes en las fiestas que se va a realizar aquí en la parroquia Jambelí.
1: Muchas gracias por la invitación que estamos acá. 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Estaremos ya despidiendo de la programación desde la comuna 5 de agosto. Don Walter Verdesoto nos acompaña desde la cabina central. Gracias por la colaboración en la programación de Hatari Shunchik. Estamos desde las 4 de la mañana. Agradecerles a cada uno de ustedes. Hasta aquí acompañamos la programación de Hatari Shunchik desde la comuna 5 de agosto. Gracias por sintonizar, gracias por acompañar en esta mañana. Gracias a todos quienes día a día nos acompañan en la programación de Hatari Shunchik. Gracias a nuestro compañero Walter Verdesoto, que está en la cabina central. Y acá, su amigo y servidor Germán Tapuy y Milton Moreno, estamos desde la comunidad de 5 de agosto. Gracias. Y Dios mediante, el día de mañana estaremos desde las 4 de la mañana. Pagachu, Mamacuni, Ekuna, Yupaychani, Kanguna, Sumagli, Villa, Katikush, Kemanda, Kaimanda, Minyushpirisha, Katikunchi, Kai 5 de agosto, Illactamanta, Kai Guayusa, Upina, Pachapi, Pacta Mushkanchi, Kai Kinsa Chunga, Ishka, Iwata, Pai Pacta Chikushkatari, Nyukawanga, Kaya, Puncha, Kama, Mamacuni, Ekuna, Pagachu.
3: Así es, amigos, ahí cortamos ya la comunicación desde la comuna 5 de agosto. Buenos días a la gente que está en nuestra sintonía a esta hora de la mañana. Felicidades en este día, jueves, antesala del fin de semana. Un gusto ayudar a acompañarles en esta mañana a ustedes, amigos oyentes, en este programa de Hatari Shunchik. Vamos a continuar con la programación desde acá, desde la cabina principal de la radio. Cortamos solamente lo que es la transmisión desde Jambelí. Vamos con más música en este día jueves.
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1: Evangelio según San Juan, capítulo 19, versículos del 25 al 27. Mujer, ahí tienes a tu hijo. Junto a la cruz estaba su madre, la hermana de su madre, María, la de Cleofás, y María Magdalena. Jesús, al ver a su madre y cerca al discípulo que tanto quería, dijo a su madre: Mujer, ahí tienes a tu hijo. Luego dijo al discípulo: Ahí tienes a tu madre. Y desde aquella hora el discípulo la recibió en su casa. Palabra del Señor.
2: Gloria a ti, Señor Jesús.
1: Nosotros, como discípulos, estamos llamados a no quedarnos en la periferia del rumor ni de la admiración pasajera. La pregunta de Herodes debe ser respondida no con conceptos, sino con el seguimiento. Mientras él busca a Jesús para acallar su inquietud, nosotros hemos de buscarlo para que su luz ilumine nuestra oscuridad interior. La tragedia de Herodes consiste en que, teniendo la verdad delante, eligió su estatus antes que la salvación.
3: Y ya son las 5 de la mañana con 30 minutos, 5 de la mañana, 30 minutos. Aquí iniciamos la programación de Alegre Despertar en este jueves, antesala del fin de semana. Gracias a los amigos que ya están junto a nosotros a través de la frecuencia de la radio. Buenos días.

5 de la mañana 32 minutos, algo nos pasó por acá, ¿verdad? Pero nosotros continuamos con la buena música alegre en esta mañana de jueves. Gracias a la gente que está en nuestra sintonía. ¡Felicidades!

Ya son las 5 de la mañana con 36 minutos, 5:36 en todo el territorio nacional. Gracias a los amigos que continúan en nuestra sintonía en el campo y la ciudad. Saludos cordiales.

0: Ya son las 5 de la mañana, 40 minutos, 5 de la mañana con 40 minutos, amigos oyentes. Vamos a la pausa y ya regresamos.
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3: Ya son las 5:44, 5:45 ya. Las 5:45. 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Atención a este servicio social, se necesita de urgencia la colaboración económica de las personas de buena voluntad para salvar la vida de un menor de 10 días de nacido que padece problemas del corazón y necesita una cirugía de urgencia. Su aporte lo puede realizar a la cuenta de ahorros del Banco del Pichincha, número 2212-389798. Repetimos el número de cuenta: 2212-389798. Pertenece al señor Edison Efrén Chuquirima Acero. Son las 5:46, 5:46 en todo el territorio nacional, en este programa de Alegre Despertar, en esta mañana de jueves.

En honor al tiempo, amigos oyentes, un saludo hacemos llegar a esta hora de la mañana ya en El Reventador. Buenos días. Gracias a la familia Ochoa que nos sintonicen esta mañana. También a la familia Paladines, nos dice que están a full volumen a esta hora y nos solicitan una canción del pentagrama ecuatoriano, ¿verdad? Queremos agradecerles la sintonía. Aquí está el tema solicitado.

Saludos cordiales a nuestros compañeros de labores, Milton Moreno y Germán Tapui. Full sintonía nos dicen. Gracias, Milton, gracias. Germán, la sintonía.

Ya solamente falta 9 minutos para las 6 de la mañana, 9 minutos y las 6. Recuerde que a las 6 en punto estaremos con el noticiero El Comunicador. Nuestros compañeros David Cañar y Diana Chica ya estarán por acá para brindarles las más importantes informaciones locales, nacionales e internacionales. De mi parte, amigos oyentes, les agradezco infinitamente por haberme acompañado en este jueves. Ha sido un gusto brindarles la mejor programación, la mejor música, acompañar a nuestros compañeros que estuvieron desde la comuna 5 de agosto de allá de Jambelí. Gracias, amigos, un excelente día para todos. Muy buenos días.

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0: Amigos y amigas, un gusto saludarles. Muy buenos días. Bienvenidos a este espacio de noticias. El Comunicador en su primera emisión en este día jueves 24 de septiembre que marcamos en el calendario. Un gusto nuevamente estar con todos ustedes acá acompañándoles en las diferentes actividades que ustedes se encuentran haciendo. Seguramente muchos se encuentran desayunando el día de hoy también a esta hora de la mañana. Así que buen provecho para todos ustedes. Bienvenidos a conocer las noticias actualizadas de la región amazónica, también de la sierra, la costa y por supuesto noticias también en el ámbito internacional. Permítanos acompañarles, seguramente están ya movilizándose también a sus lugares de trabajo, a sus destinos, a las diferentes instituciones también educativas. Los estudiantes ya están también muy activos a esta hora de la mañana y nosotros también estamos acá listos y preparados para darles a conocer las noticias actualizadas con nuestro equipo allá en controles, David Cañari, quien les habla, Viviana Chica, pues para darles a conocer las noticias.
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0: Así es, iniciamos entonces con los titulares. 10 estudiantes de Sucumbío y Orellana viajarán al Centro Espacial en Houston. Les compartimos más noticias en el ámbito local. Alcalde de Gonzalo Pizarro alerta sobre presunta nueva contaminación en el Reventador. Policía Nacional intensifica operativos en el Coca tras recientes hechos violentos. Y la parroquia Jambelí inicia sus festividades con la tradicional guayusa upina. También les contamos que quemas a cielo abierto aumentan en un 29% en la ciudad de Quito durante el 2026. Y en lo internacional, Delcy Rodríguez promete elecciones en Venezuela, pero no precisa una fecha para las mismas. También contarles que tendremos invitados en este espacio de entrevistas en el cual estaremos hablando de la Corporación Nacional de Telecomunicaciones y su servicio actual también en la región amazónica y a nivel de todo el país. También contarles que estaremos con una madre de una de las niñas que también tienen y por la semana de las personas sordas, precisamente nos estará contando un poco de su experiencia, un poco de la vivencia y cómo es importante también que se incluya ante la sociedad y sean tomados en cuenta de manera igualitaria por experiencia propia. Así que eso es lo que tendremos en ese espacio de noticias, entrevistas que les hemos preparado para el día de hoy.
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0: Iniciamos entonces con las noticias y en la ampliación de las noticias en que tenemos previstos para el día de hoy. Ante los hechos violentos y delictivos registrados durante las últimas horas en la ciudad del Coca, la Policía Nacional reforzó los operativos de seguridad, vigilancia y control en los diferentes sectores. Las acciones incluyen patrullajes preventivos, controles de vehículos y motocicletas, verificación de personas y presencia policial en zonas estratégicas, con el propósito de prevenir nuevos delitos y brindar mayor seguridad a la ciudadanía. El jefe del Distrito de Policía Loreto Orellana, Mayor Leonardo Roberto Pijal Casar, informó sobre los operativos desplegados y los resultados obtenidos durante las intervenciones ejecutadas por la Fuerza Pública. Asimismo, recordó a la ciudadanía que se encuentra habilitada la línea 1-800 Delito, mediante la cual se proporciona información relacionada con hechos delictivos. El jefe policial aseguró que los datos entregados a través de este canal son tratados de manera reservada con el objetivo de proteger la identidad y seguridad de las personas que colaboren con las autoridades. De esa manera, escuchemos entonces a las declaraciones del mayor Leonardo Pijal como jefe del Distrito de Policía Loreto Orellana.
3: Gracias al accionar policial, tratar de realizar las respuestas contundentes en cada uno de los rincones de nuestro país. Es importante recalcar que los días comprendidos entre el día miércoles 16 de septiembre del 2026 hasta el día martes 22 del presente mes y año en curso, la Policía Nacional del Ecuador en el distrito Orellana-Loreto ha ejecutado varios operativos, los cuales se ven reflejados con los siguientes resultados. Operativos realizados un total de 46, aprehendidos y detenidos un total de 6, armas blancas 24, motocicletas recuperadas, reportadas como robadas 3, automotores retenidos 11 por diferentes causas, automotores registrados en cada uno de los operativos y verificados en el CINE móvil de la Policía Nacional, el sistema informático de la Policía Nacional, 737 personas registradas, asimismo en el sistema de la Policía Nacional, 898 y muertes violentas, 2. Es importante recalcar un hecho violento que sucedió el día martes 22 de septiembre a las 14:50 en Coca Oriente, en donde por llamado del EQ911 y de la ciudadanía al mismo, reportan en las calles D y calle 3 la existencia de dos cuerpos visibles que se encontraban sin signos vitales. Es importante que en el momento de la llegada de la Policía Nacional se acordona el lugar, se preserva la escena del hecho. Efectivamente se pudo constatar quien en vida fue a los jóvenes de nombres Yair Alexander AC y Juan Daniel TP, de 19 y 20 años de edad. Es importante recalcar que una vez más la Policía Nacional se articula a través del eje preventivo, investigativo y de inteligencia para realizar el diferente tratamiento de la información recabada por víctimas, de igual manera por varias personas del lugar que habían visualizado a una camioneta en actitud inusual, los mismos que, de acuerdo a la línea investigativa que en los próximos días esperemos den fruto para la aprehensión o detención de los causantes de este hecho. Sin embargo, la línea investigativa tiene un gran avance de acuerdo al reporte y a la verificación y a la constatación de diferentes datos que son proporcionados en la escena, con la finalidad de encaminar bien el trabajo policial conjuntamente con la Fiscalía. También es importante atender que en las tres últimas muertes violentas con antelación a los hechos del día martes de la semana pasada, esto es el día miércoles 16 y el día martes 15, en Nuevo Paraíso se realizó la aprehensión de dos personas. Esto en el sector de Nuevo Paraíso, los mismos que, de acuerdo a la verificación, se encontraban en el lugar en posesión de motocicletas reportadas como robadas. En las diferentes tratamiento de información por parte de las unidades investigativas, tienen relación directa y vinculación a las muertes violentas de los hechos suscitados el fin de semana hace aproximadamente 15 días. Sin embargo, estas personas fueron puestos a órdenes de la autoridad competente. De esta manera, pues, el compromiso de la Policía Nacional, como siempre, se les hace conocer en rueda de prensa. Se ha encaminado estas tres muertes violentas con la finalidad de arrojar los resultados positivos, que en este caso se da como resultado la aprehensión de dos presuntos, y digo presuntos porque la autoridad competente sabrá determinar con el tiempo la participación y la sentencia que así lo amerite, la participación en cada uno de los hechos violentos. De esta manera también sí invito a la Policía Nacional, invita a la comunidad una vez más a través de la línea 1-800 delito para proporcionar la respectiva información que es de carácter confidencial y reservada relacionado a los diferentes hechos delictivos. De esta manera pues contribuyen a la prevención y al desarrollo de las investigaciones por parte de los ejes preventivo e investigativo. También es importante recalcar que este proyecto, este plan del 1-800 delito es de carácter anónimo y confidencial para todas las personas de la ciudadanía del Coca, les invitamos a que de manera directa puedan contactarse con estos canales oficiales. Asimismo, tenemos la línea de 131, plan de recompensas, lo cual permite proporcionar información reservada que contribuye a la localización de personas requeridas por justicia, por la justicia y al combate de los delitos de alto impacto. Es importante recalcar una vez más que estos planes de alto impacto forman un plan anónimo y reservado, garantizando la seguridad de quien proporciona la respectiva información.
0: De esa manera, pues, se hizo el llamado entonces a la población a que también se brinde ese apoyo a la Policía Nacional a través de la línea 1-800 delito, en el cual pueden comunicarse y realizar las denuncias respectivas. Todo esto también será de manera muy reservada. La policía señaló, los operativos y patrullajes continuarán en distintos puntos de la ciudad del Coca, además de pedir la colaboración a la ciudadanía para denunciar cualquier actividad sospechosa a través de esa línea. 6:12 a.m. Jambelí inició sus festividades con la tradicional guayusa upina. La parroquia Jambelí, perteneciente al cantón La Guagro, inició sus festividades con la tradicional guayusa upina, una actividad que reunió a autoridades, dirigentes y habitantes de la localidad. Este encuentro permitió compartir la bebida ancestral y fortalecer las costumbres y expresiones culturales de la comunidad. La programación se desarrolla durante este jueves, viernes, sábado e incluirán actividades culturales, deportivas y agroproductivas. Entre los eventos anunciados se encuentra también la expoferia, en la que los productores y emprendedores podrán presentar los alimentos, productos y artículos elaborados en la zona. Carlos Sánchez, el presidente del gobierno parroquial de Jambelí, informó sobre las actividades preparadas para celebrar un año más de vida parroquial e invitó también a las familias de sucumbíos a participar de los diferentes eventos. Escuchemos entonces a continuación al presidente de la Junta Parroquial, Carlos Sánchez.
4: En un acto cultural que siempre lo realizamos aquí en la comuna 5 de agosto, que es la toma de la guayusa, estamos iniciando porque queremos subir ya a las 5 de la mañana al alegre despertar en la cabecera parroquial. Las fiestas las iniciamos desde el sábado anterior ya con el Día de Nacionalidades. Fue el cuarto encuentro de nacionalidades. Estuvieron presentes todas nuestras comunas, estuvieron presentes las comunas Shuar que tenemos aquí, comunas Cofanes y las comunas Quichuas de aquí de nuestra parroquia. Fue un encuentro muy bonito donde estuvieron presentes todos, compartimos. Eso fue lo más importante desde que estamos nosotros. Esta ya es la cuarta edición de nacionalidades, le hemos dado la importancia necesaria a nuestras nacionalidades, porque casi el 50% de habitantes de nuestra parroquia es nacionalidades, y hemos dado esa importancia necesaria y un día especial para ellos, y ese fue el sábado anterior. Y ahora estamos iniciando hoy día con el tema de la guayusa aquí, a las 10 de la mañana tenemos la misa, en agradecimiento a Dios, 2 de la tarde, el evento con los adultos mayores, que es un evento muy importante, a las 16 horas el pregón de fiestas, y en la noche tenemos ya la elección de la nueva soberana de nuestra querida parroquia Jambelí. Eso es el día de hoy. Mañana tenemos a las 10:30 de la mañana el desfile cívico, 11 de la mañana sesión solemne, y luego tenemos deporte sub-40, sub-13, sub-14, sub-50 también, y en la noche con un artista vamos a compartir el tema de un bailecito ahí. Y el día sábado, hermano, hemos dicho que es el momento más importante de una fiesta de una parroquia rural, que es la expoferia, porque nosotros estamos compuestos por nuestros agricultores, y me alegra mucho que en esta expoferia tenemos cerca de 200 participantes, y me alegra mucho porque hemos incluido a todos. Me llenó de mucha expectativa y mucha ilusión, porque cuando fue la inscripción, el 50% de nuestros inscritos son hermanos de nacionalidades también, que vienen de las diferentes comunas trayendo su artesanía, su tema de productos de la finca, y eso es muy importante para nosotros también poder integrar a todos. Entonces, el día de la expoferia va a ser el día sábado, se les va a entregar sus incentivos solo por participar, y también en la noche el gran cierre de fiestas con la Sonora Dinamita de dentro de nuestra parroquia. Cordialmente invitados todos.
5: Carlos, el día de hoy solamente la comuna 5 de agosto.
4: No, no, no. No hay otras comunidades invitadas porque tenemos dos compañeros vocales que son de la comuna 5 de agosto y ellos nos han ayudado a coordinar el evento aquí. Entonces, ya compartimos con nuestras nacionalidades, ya tuvimos el día con las nacionalidades y ellos van a estar presentes acompañándonos, van a venir, como digo, a la expoferia. El 50% de expositores son compañeros de comunas, de nacionalidades que vienen de diferentes sectores de aquí de la parroquia. Entonces, la fiesta es de todos, ellos se van integrando, pero ahora por el tema de la madrugada es difícil que ellos salgan por el acceso. Ustedes saben que la mayoría están en la zona de frontera. La única más cercana que tenemos es la comuna 5 de agosto y que es la comuna más grande que tenemos, yo creo que del cantón La Guagrio, en cantidad de habitantes, territorialmente, porque la comuna inicia desde el del barrio San Vicente. San Vicente, desde casi la cabecera parroquial hasta el límite parroquial que tenemos nosotros. Entonces, es la comuna más grande, se ha venido realizando distintos trabajos aquí, y es por eso que, como hemos dicho aquí, el eslogan nosotros es Jambelí somos todos, y es por algo que lo estamos cumpliendo. No hay discriminación para nadie, hay esa unidad, y que Jambelí sea uno solo y el desarrollo sea para todos.
0: Muchísimas gracias a nuestros compañeros que también se movilizaron hasta este punto, Germán Milton Moreno también, para de esa manera acompañar en este evento también cultural que se desarrolló en la parroquia Jambelí, puntualmente en la comunidad de 5 de agosto, donde pues pudieron ahí disfrutar la visita también de algunas autoridades, de algunos representantes de otras comunidades que también participaron de esta festividad que el día de hoy, pues durante el día, estará desarrollándose otras para de esa manera celebrar a la parroquia Jambelí. Por supuesto, felicidades también a la parroquia, a sus habitantes, a sus autoridades que pues el día de hoy están pues con sus festividades, y de esa manera pues también ese esfuerzo es bastante también grande para de esa manera desarrollar y por supuesto presentar las diferentes actividades que tienen previstas para festejar un año más de la parroquia. Continuamos con más noticias en el ámbito local, y ahora le contamos que precisamente en el cantón Gonzalo Pizarro se ha producido al parecer un nuevo contaminación en la parroquia El Reventador. El cantón Gonzalo Pizarro se pronunció ante una presunta nueva contaminación ambiental que se habría originado por un pinchazo o perforación en un ducto de Petroecuador ubicado en uno de los recintos pertenecientes a la parroquia El Reventador. La autoridad municipal expresó su preocupación por las posibles afectaciones a las fuentes hídricas de la zona y pidió intervención inmediata de Petroecuador y de las instituciones competentes para investigar las causas del incidente. El alcalde señaló que se deben fortalecer los controles y adoptar medidas preventivas para evitar que vuelva a registrarse este tipo de emergencias ambientales que podrían poner en riesgo los recursos naturales y la seguridad de las comunidades. La preocupación aumenta debido a que este sector se encuentra como puntos de captación de agua que posteriormente es tratada y distribuida para el consumo de la población. Por ello, solicitó que se realicen los análisis y monitoreos necesarios para determinar si existe algún nivel de afectación. Escuchemos al alcalde del cantón Gonzalo Pizarro, Darwin Aces.
6: Sí, de hecho, el día domingo tuvimos la alerta de que hubo un pinchazo supuestamente en el poliducto a la altura del kilómetro 77 de la vía Quito, la misma que esa

0: la contaminación a la línea de conducción, a la planta de tratamiento, a las líneas de distribución, pero sí a la captación y sí al afluente. Es decir, nos quedamos sin un afluente más y nos quedamos también con el hecho de que debemos construir otra captación en otro sector donde que podamos obtener este recurso hídrico para poder dotarles del líquido vital a la población de Atenas, que es una población de aproximadamente 200 personas, 40 familias, y son 200 personas aproximadamente, y que estamos justamente haciendo todas las gestiones necesarias. El día de ayer, en horas de la tarde, después de tener ya algunos informes y de informar que se levantó justamente en sitio, pudimos activar el COE cantonal con la intención de dar toda la atención a esta población como debe de ser. Y pues uno como alcalde, yo como autoridad, pues voy a estar siempre preocupado por todas las acciones que se tenga que tomar en favor de los ciudadanos de ese cantón. Hay mucha preocupación, desde luego que hay mucha preocupación, hay muchísimo hermetismo, porque recordemos que hace aproximadamente un año también sufrimos otra contaminación acá, y fue desde luego que fue ahí sí bastante crítica, las parroquias tanto de Gonzalo Pizarro como también de Lumbaqui. Sin embargo, tenemos otras captaciones, como por ejemplo Simón Bolívar, Alma Ecuatoriana, tenemos el Reventador, y que de igual forma están cerca este poliducto, y no quisiéramos que en este caso pues haya inconvenientes, tengamos algún problema, y eso se ha hecho un llamado, ¿no?, a la empresa Petroecuador, porque es la encargada de hacer el transporte de este recurso, que claro, desde luego es una empresa estatal, y que con eso perdemos todos los ecuatorianos, sí, pero también hago pues el llamado y a la sensibilidad a los funcionarios de la empresa, como para que podamos poner mayor control, porque desde luego si pierde el país de esta forma, pues también estamos perdiendo con una contaminación, porque afecta directamente y amenaza justamente a la vida de los seres humanos, de los habitantes que tenemos en estos sectores.
1: No es la primera vez, como estoy invitado, que ya hay este tipo de contaminación. Quizás no se ha tomado alguna precaución por parte de la empresa para que no vuelva a ocurrir esto, o ¿cuál es la razón puntualmente de que nuevamente existan estos derrames?
0: De hecho, justamente estos ya se ha visto habitualmente en las noticias, los famosos pinchazos, ¿no?, que son ocasionados por terceras personas, y por qué no decir de pronto por bandas delictivas de pronto, o qué sé yo, ¿no? Pero bueno, eso ya es otro tema que investigará justamente la fiscalía, y pondrá justamente la Policía Nacional, de igual manera, todo su contingente. Pero claro, desde luego que la empresa debería tomar mayor control, y es un llamado justamente para ellos. Fue lo que el día de ayer tuvimos en la sesión del COE, y tuvimos justamente estos aseguramientos con los funcionarios, para que de alguna manera, yo creo que debe haber sensores o algo pues que se ponga en la tubería, para que haya más control, porque desde luego sabemos perfectamente que ellos no lo ocasionan, pero ocasionan terceros. Pero hay que tener ese cuidado, ¿no? Porque eso se está viendo ya constantemente acá en el cantón Gonzalo Pizarro, y desde luego que eso está ocasionando muchos problemas a la infraestructura, primeramente institucional, y posteriormente pues el daño a la población. Hoy por hoy nosotros, conjuntamente con Petroecuador, estamos abasteciendo mediante tanqueros. Estamos a la espera que ojalá el día de hoy o mañana estemos ya con los análisis, ya con los resultados, para ver si utilizamos los tanques reservorios para poder desde ahí distribuir el agua, pero no tenemos el afluente, y una remediación de este tipo de contaminación, estamos hablando que es mayor a 6 meses.
2: La autoridad municipal reiteró el llamado a Petroecuador para que atienda oportunamente la emergencia, determine las responsabilidades y garantice la aplicación de medidas que impidan nuevas contaminaciones en la zona. 6:26 a.m. Y ahora les

0: Contamos que 10 estudiantes de Sucumbíos y Orellana viajarán al Centro Espacial de Houston. 10 adolescentes de la Amazonía Ecuatoriana viajarán a Estados Unidos para conocer el Centro Espacial de Houston y compartir experiencias educativas con especialistas vinculados a la NASA. Las estudiantes de entre 14 y 17 años pertenecen a 10 instituciones educativas públicas de las provincias Sucumbíos y Orellana. Fueron seleccionadas entre 100 participantes por su desempeño en ciencias naturales, biología, química, física y matemática. El viaje forma parte del proyecto Líderes al Espacio, promovido por la Fundación FIDAL y la empresa SLB Ecuador. Desde junio, los jóvenes han participado en reuniones virtuales en las que aprendieron sobre la construcción de satélites y la utilización de origami para plegar estructuras y posteriormente puedan ser desplegadas en el espacio. Las estudiantes viajarán a Texas el próximo 27 de septiembre y permanecerán en Estados Unidos hasta el 3 de octubre. Durante su visita conocerán sobre el diseño de espacios habitables en la Luna y en el funcionamiento de robots destinados a futuras misiones espaciales. Las jóvenes también presentaron proyectos relacionados con la necesidad de sus comunidades, entre ellos una aplicación agrícola basada en inteligencia artificial, sistemas de compostaje, propuestas para proteger las fuentes de agua, iniciativas de reciclaje y mecanismos para evitar la contaminación de los ríos. Entre las seleccionadas se encuentra Carol Gavilanes, estudiante de 17 años de la parroquia San Pedro de los Cofanes, Cantón Chuchufindi. La joven destacó que esta oportunidad demuestra que una estudiante amazónica procedente de una parroquia pequeña también puede cumplir en grandes sueños. También forma parte del grupo Kelly y Joalis, estudiante de una institución educativa de El Edén de Orellana, quien presentó un proyecto para almacenar agua, lluvia y beneficiar a su comunidad. Esta experiencia busca fortalecer el interés de las adolescentes amazónicas por la ciencia, la tecnología, la ingeniería y las matemáticas, además de motivarlas para que al regresar compartan los conocimientos adquiridos por sus compañeros y comunidades. Muy importante la participación también de las jóvenes estudiantes en este gran proyecto. El día de mañana también estaremos acá con invitados. Ellas mismas estarán contándonos su experiencia de cómo fue este proceso de que formarán parte de este proyecto y cuál también es la expectativa de este viaje que estarán llevando a cabo. Así que estaremos conversando con ellos directamente y de esa forma pues también conocer un poco más de este proyecto. Amigos y amigas, con esto nos vamos al espacio publicitario. Regresamos enseguida.
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0: 6:34 estamos de vuelta después de este pequeño espacio publicitario para continuar con el noticiero El Comunicador y nuestros invitados del día de hoy. Radio Sucumbíos 105.3 FM abre este espacio para conocer las acciones que desarrolla la Corporación Nacional de Telecomunicaciones en la provincia. Abordaremos la ampliación de la cobertura, la migración de las antiguas redes de cobre hacia fibra óptica, los nuevos proyectos de conectividad 4G y los servicios disponibles para la ciudadanía. Para conversar sobre estos temas, hoy nos acompaña la ingeniera Cintia Dávila, administradora regional 1 de CNTP, cuya jurisdicción comprende las provincias tanto de Imbabura, Carchi, Esmeraldas y Sucumbíos. Así que vamos a dar la cordial bienvenida mediante Zoom. Buenos días.
19: ¿Cómo está? Muy buenos días. Un saludo a ustedes y a toda la audiencia que les escuchan.
0: Un gusto tenerla para de esa manera conocer un poco más sobre la actualización, principalmente pues del servicio en sí, que se va a dar tanto pues en estas provincias como también a nivel nacional. ¿Cuál es actualmente la presencia territorial de CNT en la provincia de Sucumbíos que tienen ustedes?
19: Bueno, es importante dar a conocer a la ciudadanía que como Corporación Nacional de Telecomunicaciones nosotros nos encontramos desplegados y funcionando operativamente con nuestra red GPON en los 7 cantones de la provincia de Sucumbíos. Somos la única empresa que llega a sectores alejados como son las ciudades del Milenio, tenemos playas de Cuyabeno, tenemos Pañacocha, las parroquias fronterizas en La Bonita, Santa Bárbara y el playón de San Francisco. Nosotros tenemos tenemos amplia cobertura, como le mencioné, en los 7 cantones de la provincia de Sucumbíos, y estamos continuamente desplegando toda la infraestructura para llegar hacia más lugares, donde la competencia no llega, donde operadores privados no llegan. CNT está presente en toda la provincia.
0: Ahora, usted me ha indicado que quizás tienen esta alta cobertura en varios sectores, que quizás, como usted lo mencionaba, la competencia o el servicio privado no llega, pero ¿qué tal? ¿Cómo es la calidad precisamente de este servicio en cada uno de esos sectores?
19: Mira, nosotros hemos tenido un hito técnico histórico en la provincia de Sucumbíos. Te menciono, nosotros hemos llegado al sector de La Barquilla, que es un sector estratégico de conexión fronteriza entre Sucumbíos y Carchi, donde históricamente existía cero conectividad. Nosotros hemos llegado, nuestro límite era de 8 kilómetros desde nuestra central hacia las zonas. En la provincia, en este lugar, en La Barquilla, hemos extendido nuestra cobertura hasta 41 kilómetros más. Nosotros nos hemos convertido, como te mencionaba, en la primera operadora formal en conectar esta zona con tecnologías tanto 4G. Ahora, nosotros tenemos esta tecnología en varios sectores de la provincia de Sucumbíos. Es una tecnología altamente que cubre toda la zona donde llegamos con estas coberturas. Adicional a eso, nosotros también tenemos desplegado estas fibras ópticas GPON. Tenemos actualmente varios proyectos en curso en el cantón Putumayo, por ejemplo. Nosotros tenemos el proyecto GPON en lo que es Sansaguari. Tenemos una repotenciación eléctrica en marcha para entregar fibra óptica GPON a 40 familias antes de finalizar este año. También tenemos nosotros programado, ya planificado, de hecho la gestión está concluida en la parroquia 10 de agosto, donde vamos a implementar una base 4G. Esto, hemos hecho ya los acercamientos, hemos concluido el tema del terreno con el GAD parroquial desde agosto, para el comodato como tal, donde vamos a construir esta torre 4G. Vamos a dar cobertura a todo el sector de esta parroquia. Entonces, la señal como tal es una señal de alta calidad, tanto en móvil como en red GPON.
0: Ahora, ustedes deben quizás tener el número de cuántos son usuarios tanto de telefonía móvil como internet y, por supuesto, telefonía fija también. ¿Tienen ustedes estos datos de cuántos pertenecen a CNT acá en la provincia de Sucumbíos?
19: Sí, mira, nosotros tenemos alrededor en ciertas localidades entre 100, 200 clientes en todos los cantones que tienen la provincia. Lo que nosotros buscamos es que todos los servicios, toda la oferta que maneja CNT lleguen a todas las localidades. Como te mencionaba, nosotros como Corporación Nacional de Telecomunicaciones, lo que buscamos es llegar donde la competencia no llega. Nuestro objetivo o nuestra medición de éxito como CNT no es en cuánto facturamos. Nuestro éxito medimos en cuántas familias conectamos, a cuántos lugares rurales llegamos con nuestra cobertura. Algo también que quería mencionarte sobre esto, mira, nosotros estamos con un plan de modernización y apagado de cobre. ¿Qué significa esto? Que toda la provincia de Sucumbíos, los 7 cantones, prácticamente nosotros tenemos ya el 99% migrado de la red de cobre a la red GPON. Esto, ¿y qué nos garantiza o en qué beneficia a la ciudadanía? Tienen una cobertura mucho más alta, una tecnología avanzada, el pasar de cobre a GPON. Adicional a esto, nosotros con esto no damos cabida al robo de cables, porque ya no tenemos todo lo que es cobre, que es lo que usualmente ocurre cuando hay el robo de cables, nos dañan el servicio, cortan el servicio a la ciudadanía, y eso implica un costo también para la CNT. Pero en la provincia de Sucumbíos tenemos ya migrado casi, como te menciono, ya está el 99% migrado a GPON. Ya no vamos a tener este problema de robo de cables y que tengan fallas en la cobertura en la ciudadanía. Adicional a esto, como tú me mencionabas, en este año nosotros hemos hecho todas estas migraciones. Nosotros hemos migrado alrededor casi ya de 300 servicios que ya están migrados a la red de GPON, y con eso nosotros podemos garantizar el apagado de todas las centrales de cobre al 100% hasta finales de este año en Limoncocha, San Pedro de Cofanes, tenemos San Roque y Santa Cecilia. Entonces nosotros hemos manejado todo este año todo un despliegue de infraestructura para poder mejorar el servicio a la ciudadanía y que todos conozcan que contratar los servicios con CNT es contratar servicios de alta calidad.
0: Y algo que me llama la atención, usted decía que están desplegados casi en todos los sectores de la provincia de Sucumbíos, diferentes cantones, parroquias, para cubrir pues sus necesidades. Pero hay un punto principal, tomando en cuenta que esa provincia es fronteriza. ¿Cómo está también ese servicio justo en estas áreas de frontera y que pues también tienen necesidades en estos sectores? ¿Tienen proyectos también para atender?
19: Como te decía, nosotros tenemos en la localidad de La Barquilla, que ya estamos con el tema de toda lo que es cobertura en red 4G. Adicional a eso, te doy una primicia, que estamos nosotros ya próximos a lanzar un nuevo servicio como única operadora a nivel nacional de conexión de internet móvil y datos a través de internet satelital. Estamos próximos a inaugurar donde toda la ciudadanía a nivel nacional, en casi todo el territorio nacional, así te ubiques en la montaña, en el sector más inhóspito, vas a tener cobertura a través de CNT con internet satelital. Con eso nosotros lo que buscamos es cerrar toda esta brecha digital para que toda la ciudadanía tenga cobertura en cualquier rincón del Ecuador.
0: Ahora, este trabajo que usted menciona y señala, pues muy, muy extenso, largo, que ustedes me han mencionado que esperan tenerlo ya completo hasta finalizar este año. Pero, ¿cuáles han sido las principales dificultades precisamente que enfrenta CNT para ampliar estos servicios a los lugares más alejados de la provincia?
19: Bueno, en realidad creo que toda nuestra ingeniería, todo nuestro personal sí ha presentado muchísimas dificultades en zonas de difícil acceso sobre todo, pero creo que como CNT contamos con toda la infraestructura, todo nuestro personal técnico capacitado en campo, trabajo en alturas incluso, todos están certificados para poder realizar todos estos despliegues, todas estas migraciones. Entonces garantizamos, como te mencionaba, todo el trabajo en territorio. Prueba de ello, como te menciono, Sucumbíos tiene cobertura en los 7 cantones de la provincia. Todo lo que conlleva el tener una tecnología cobre, haberlo migrado a tecnología GPON, que es un hito a nivel nacional porque es la única provincia que tiene ya casi el 100% migrado. Entonces eso da a entender toda la capacidad e infraestructura que tiene la CNT en su personal, en su material, en todas sus áreas para poder brindar esta tecnología a toda la provincia de Sucumbíos.
0: Ahora entendemos que CNT está pues realizando o está impulsando la migración de las redes de cobre hacia la fibra óptica. ¿En qué consiste este proceso? Digo, para que de esa manera la ciudadanía conozca, que quizás no tiene ese conocimiento de la tecnología, de cómo avanza, y bueno, ¿y por qué es necesario poder realizar ese proceso?
19: Mira, es necesario que la ciudadanía conozca que no tiene ningún costo el realizar esta migración de cobre a fibra óptica, sino más bien tiene muchos beneficios. El migrar de una tecnología, llamémoslo así, más antigua a una tecnología actual, como es la fibra óptica, la red GPON, beneficia en todo lo que es cobertura, señal, en todo lo que es distancia, en todo lo que es latencia también, en cuanto al servicio de internet móvil e incluso. Mira, nosotros en varias localidades de ahí de la provincia de Sucumbíos hemos hecho una migración incluso de las líneas fijas convertidas a CPE inalámbrico, que son módems de última generación que se utilizan SIM card con los chips de celular, con la finalidad de mantener el mismo número y servicio de la telefonía fija sin requerir cables. Entonces es un beneficio para la ciudadanía, para que pueda tener una mejor calidad del servicio como tal, tenga menor latencia, como te decía, y que pueda tener una experiencia con CNT que no la va a encontrar con la competencia.
0: Ahora, este proceso, este proyecto que ustedes están impulsando para los usuarios, ¿va a ser totalmente gratis?
19: Toda esta migración, como te digo, la migración como tal es totalmente gratis. Lo único que nosotros pedimos a la ciudadanía es que permita hacer la migración, porque obviamente nuestros técnicos están en campo, hacen todo el acercamiento con nuestros usuarios, con nuestros clientes, y obviamente nosotros necesitamos ingresar a los domicilios, hacer el tema de la migración. No tiene ningún costo para el cliente. De hecho, todo este proceso en la provincia de Sucumbíos ya lo realizamos durante 2025, 2026, incluso desde del 2024, que estamos ya con el apagado de centrales de cobre. Todo este proceso ya lo hemos realizado en la provincia. Muchos usuarios de los 7 cantones de la provincia ya gozan de este beneficio, gozan de la fibra óptica, y obviamente tenemos lugares, tenemos sectores en los cuales nosotros entramos con nuestro equipo comercial para ofrecer nuestros servicios. Nosotros tenemos ahora ofertas especiales para la provincia de Sucumbíos, para lo que es servidores públicos. Manejamos planes incluso desde $12.99. Tenemos toda la oferta televisión para todos que se está manejando prácticamente en la zona rural. Entonces tenemos una oferta variada ahora que la provincia cuenta con la mejor tecnología a nivel de la localidad, a nivel de la competencia, para que pueda contratar los servicios con CNT. Les garantizamos cobertura, les garantizamos todo el servicio con la menor latencia, como te mencionaba. Es una experiencia contratar un servicio con CNT, porque nosotros tenemos toda la infraestructura, toda la capacidad y la seguridad tecnológica que los clientes requieren.
0: Ahora, usted me ha mencionado que están haciendo ya pues transición en sí o cambio, pero si una persona todavía no cuenta con esta migración, ¿cómo podrá solicitarla? ¿Cómo puede hacer?
19: Mira, nosotros tenemos nuestro canal directo en Lago Agrio, incluso puede ser directamente en nuestro SIS. Nosotros manejamos un canal directo, una línea telefónica que te lo voy a mencionar para que pueda la ciudadanía contactarse con el equipo comercial de ahí de la provincia. Déjame, te veo el contacto. Para que la ciudadanía pueda contactarse, pueda hacerlo directo, pueda hacerlo a través de nuestro canal 1-800-100-100, incluso también en Shushufindi, nosotros tenemos desplegado todos los equipo técnico que también recaba toda la información, todas las necesidades que busca la ciudadanía con los contratos de CNT. 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Estamos prestos para brindar todos los servicios a la ciudadanía en lo que requiera en cuanto a internet o móvil.
0: ¿Qué pasará o qué ocurrirá, sobre todo para los lugares que no cuentan ustedes todavía con una infraestructura para instalar la fibra óptica?
19: Mira, nosotros tenemos, como te digo, varios proyectos, de los cuales incluso te menciono, también hay en la refinería Shushufindi, en el bloque 57, que para este mes de octubre nosotros ya vamos a implementar tecnología 4G para brindar conectividad móvil a todas las operaciones de la refinería del bloque 57. Como te mencioné, tenemos el proyecto en Sansahuari, Cantón Putumayo, igual con una torre de red 4G. Nosotros también tenemos, como te mencionaba, varios proyectos por culminar hasta noviembre de este año. Como te menciono, en varios sectores donde no llega la señal de CNT, próximamente nosotros vamos ya a lanzar este nuevo servicio para que puedan tener cobertura a nivel nacional en casi todo el territorio del Ecuador. Entonces, esto es un beneficio y un servicio que solamente CNT lo va a brindar a la ciudadanía, y es internet satelital a un bajo costo, muy bajo costo, para que toda la ciudadanía pueda tener acceso a la red móvil.
0: Ahora, ¿se va a hacer la instalación de antenas, para un poco más entender o ser más claros? ¿Se va a colocar antenas para poder fortalecer la señal, o se va únicamente a fortalecer la señal existente?
19: No. Mira, en lugares en donde no se tiene cobertura, la antena 4G es para brindar la cobertura en zonas donde no hay. Uh-huh. En otras zonas estamos haciendo repotenciación de torres, que es para mejorar la señal que tienen ya en la zona.
0: Ya. Yeah. Muy bien, ¿qué decirle a la ciudadanía también? Pues que ellos siempre, o la mayoría, o antes incluso, pues de que existiera más de las empresas privadas, siempre han tenido el servicio de CNT, y a veces se encontraban molestos quizás por la situación del servicio mismo que prestaba CNT en ocasiones. Ahora, ¿qué decirles a ellos?
19: Mira, la ciudadanía es importante que conozca que como CNT nosotros continuamente nos encontramos fortaleciendo y repotenciando toda nuestra infraestructura para brindar una mejor calidad de servicio al cliente. Es importante mencionarles también que ahora tienen toda la seguridad con el CNT para poder contratar sus servicios tanto en red, tanto en internet fijo como en red móvil. Como les mencionaba, nosotros ahora manejamos una oferta altamente competitiva al alcance del bolsillo de la ciudadanía. Llegamos a zonas rurales donde la competencia no llega. Lo que nosotros buscamos es cerrar la brecha digital, que ese es nuestro mayor objetivo, poder brindar a la ciudadanía esta cobertura, el alcance a la tecnología, que ahora es una oportunidad que todos los ciudadanos merecen. Como CNT, como les mencionaba, tenemos una oferta altamente competitiva con precios accesibles para toda la ciudadanía. Y también mencionarles, valga la oportunidad, nosotros estaremos el día de mañana en el gabinete sectorial en la localidad de Gonzalo Pizarro, donde vamos a estar toda el front comercial para poder brindar a la ciudadanía, a todo el sector, los servicios que ofrece CNT y darles a conocer las buenas nuevas que ahora CNT está manejando con la finalidad de que toda la ciudadanía tenga acceso a la nueva tecnología que únicamente la va a tener con CNT.
0: Lo que le indicaba, hay reportes, ¿no?, de que la ciudadanía tiene pues baja velocidad, de pronto dificultades para recibir también la atención. ¿Qué acciones estarían tomando también como CNT para mejorar el servicio en sí?
19: Mira, como te decía, nosotros lo que estamos haciendo es salir a campo. Tenemos desplegados varios equipos que salen a las diferentes zonas, a los diferentes lugares rurales, urbanos, de los 7 cantones de la provincia. Tenemos una planificación de nuestro front comercial, nuestro front técnico también, que sale a campo todos los días con la finalidad de llegar y estar cerca de la ciudadanía. Si bien es cierto, ahorita nosotros no tenemos nuestro en Shushufindi, pero hemos desplegado, como te digo, hemos planificado el poder estar cerca a la ciudadanía, hemos habilitado esta línea de contacto directo, tenemos nuestras líneas de contacto, el 1-800-100-100, estamos prestos para solventar cualquier duda, cualquier necesidad que tenga la ciudadanía, y sobre todo, si tiene una dificultad con su servicio de internet, lo puede comunicar directamente y lo canalizamos a través de nuestros técnicos para que puedan realizar la visita, la revisión, la reparación en el caso de que se requiera en el menor tiempo posible.
0: ¿Este mismo número servirá también para problemas que han tenido en sí los usuarios en el tema de facturación?
19: 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El contacto directo que les facilitamos, les podemos canalizar, al área que competa realizar el trámite, si es que es facturación, si es que es un tema de coactiva, si es que es un tema de reparación, un tema de una venta. Pero sí es importante que puedan contactarse a nuestro canal directo, si es que es posible para la ciudadanía también acercarse a nuestro CIS, donde nuestro personal les va a brindar la asesoría personalizada de acuerdo al caso que presente cada ciudadano.
0: Bueno, y ahora para ir ya un poco cerrando también esa entrevista, ¿cuál es la oferta que ustedes tienen precisamente para el área comercial que tienen vigente, ¿no?, para hogares, para negocios y emprendimientos?
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0: Muy bien, ¿cuáles serían los requisitos para acceder también a estos beneficios especiales que ofrece CNT, como usted lo indicaba, para los servidores públicos?
19: Mira, lo único que nosotros necesitamos es su número de cédula, y con eso nosotros hacemos todo el trámite correspondiente. 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A partir del cuarto mes va a cancelar su primera factura. La gama, la oferta que maneja CNT es amplia, entonces les invitamos a toda la ciudadanía. Nosotros estamos en cada sector rural, en cada brigada que realiza el gobierno nacional para nosotros acercar los servicios a la ciudadanía y que puedan contratar. En estas brigadas que nosotros incluso hacemos en lo que es zonas rurales, siempre está el front comercial, incluso nos acompañan los técnicos también para poder solventar las necesidades que tengan las personas que se encuentran alejados de la zona urbana y que puedan acceder en ese momento a todos los servicios que oferta CNT.
0: Muchísimas gracias, mi estimada, por dar a conocer a la población, a la ciudadanía y a las comunidades la mayor cobertura que ustedes han mencionado se va a realizar.
19: Así es, muchísimas gracias a ustedes y les esperamos. Recuerden que ser CNT es ser ecuatoriano y que aquí medimos nuestro éxito por cada familia que nosotros conectamos y cambiamos vidas. Muchísimas gracias.
0: Agradecemos la participación de la ingeniera Cintia Dávila, administradora regional 1 de CNT-EP, quien informó sobre la presencia institucional, la modernización tecnológica y los nuevos proyectos de conectividad previstos para la provincia de Sucumbíos. Amigos y amigas, con esto nos vamos a un espacio publicitario. Al retornar estaremos con nuestra siguiente invitada.
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16: 7:05 a.m. Es un gusto estar acá de vuelta y continuar con este espacio de noticias, entrevistas en El Comunicador en su primera emisión a través de la señal de los 105.3 Radio Sucumbíos y por supuesto en nuestras diferentes plataformas. Gracias por estar en nuestra sintonía. Buen provecho a quienes están desayunando también a esta hora de la mañana. Y contarles que en el marco de la Semana Internacional de las Personas Sordas, también Radio Sucumbíos abre ese espacio para conocer la experiencia de las familias que acompañan los procesos de inclusión, educación y desarrollo de sus hijos. Hoy nos acompaña Janet Díaz, madre de Lisbeth Carrión, integrante de la Asociación de Sordos de Sucumbíos, quien compartirá sus desafíos, aprendizajes, logros que han vivido junto a su hija. Janet, bienvenida a este espacio. Buenos días.
17: Muy buenos días, mi estimada Viviana, y también agradecerle a Radio Sucumbíos y a quienes están pues ahorita escuchándonos a través de esta bonita radio que siempre ha sido inclusiva, siempre ha estado al lado de nosotros como el sector de las personas sordas, como familia, ha estado siempre integrándose, ayudando y siendo nuestra voz.
16: Muy bien. Ahora vamos un poquito hace años atrás para conocer cómo ha sido la vivencia, cómo ha sido su experiencia. ¿Cómo recuerda los primeros años de Lisbeth y cómo supo también de su condición auditiva?
17: Bueno, mi hija fue por negligencia médica.
16: ¿Ya?
17: Fue en la clínica Pichincha. Justamente, pues, en ese tiempo estaban pues los paros en el presidente Fabián Alarcón. Había muchos paros y durante mis 8 meses de embarazo, pues yo me hacía tratar en el hospital Isidro Ayora de la ciudad de Quito, porque residíamos en Quito. Pero lastimosamente ya en el momento de dar a luz comenzaron los paros y mi esposo, por bien hacer, pues contrata una ginecóloga en una clínica privada, la cual pues tuve la mala experiencia, tuve una negligencia médica, en la cual fui a parar de emergencia sin sentido, pues en el hospital Isidro Ayora. Y justamente hasta erupcionó el guagua Pichincha. Uh-huh. Y dando gracias a Dios, mi hija, tal vez por esa condición que tuvo que estar sometida a la termocuna, ella sobrevivió. Ese día que nació ella, pues murieron 2 niños por la razón de que entró el azufre por las ventanas del hospital. Y bueno, sería que Dios también me la iba a dejar a ella, me iba a dejar un ángel para enseñarme a la vida a ser más fuerte y a derribar muchas barreras.
16: ¿Qué sentimientos, qué preocupación experimentó también como madre al saber cuando ya le dieron o supo de la condición auditiva?
17: Bueno, desde los 6 meses mi vida dijo cambió, porque no sabíamos qué discapacidad o qué condición iba a tener ella, porque tuvo retraso en el crecimiento. A través de tantas terapias ella pudo caminar a los 7 años, ella no tuvo un crecimiento normal como un niño normal. Gracias a muchos doctores, tratamientos, esfuerzo también de nosotros como padres, pudimos pues lograr que ella camine, pero lo único que teníamos que nosotros conseguir ver si no tenía el problema en el cerebro o en qué parte de su cuerpito era pues el problema que ella estaba teniendo. Pero dando gracias a Dios a un doctor pues de una buena prestigiosa pues clínica en Quito, le hizo muchos exámenes, incluso medicamentos desde México, y ahí pues pudimos saber que el problema era en el oído izquierdo, que estaba totalmente roto porque el agua de fuente le había ido rompiendo todos los órganos del, todo lo que compete en el oído.
16: Ya, es decir, ustedes determinaron esto con exámenes, ¿no se dieron cuenta que eso es por su condición?
17: No, era puro examen, porque fue como por negligencia médica. Desde ahí pues ya fue nuestra interrogante, nuestro día a día de saber la incógnita que va a pasar con nuestra hija. Pues y desde ahí pues comenzó con terapias, se le colocó audífonos, pero dando gracias a Dios a lo que vino pues la misión Manuel Espejo, pudimos saber que mi hija no había sido para audífonos, sino había sido para implante coclear, pero ya estaba pasada la edad. Pero dando gracias a Dios, desde ahí ella le extrajeron los audífonos y comenzó a hacer su vida normal con terapias, y desde ahí comenzó pues como decir ese camino como decir, de lucha, de constancia, de fe, de decir que mi hija, a pesar de que no me va a escuchar y nunca la escuché decir mamá, pero sabía que ella venía con otros retos, venía con otros, con un destino diferente.
16: Ya. ¿Cómo llegar luego a comprender cómo es esa vivencia de que cuando quizás en bebé o a su corta edad necesitaba algo y ella no lo podía expresar?
17: Siempre era pues con cariño, con ella pues siempre me dediqué, tuve que dejar mi trabajo, me dediqué 100%, le iba enseñando, o sea, en la ciudad de Loja pues no había lo que es la lengua de señas, entonces yo lo que le iba enseñando, lo que me decía la rehabilitadora, que le escriba, por decir que si es que era mesa, que yo le escriba, entonces yo le iba escribiendo todo para que ella aprenda, como decir, a leer el español. Y era pues mi incógnita que ella ya iba creciendo a los 7 años, 8 años y estaba incluida en una escuela normal. Ella lo que aprendió a tener una bonita letra, aprendió a autoescribir y bueno, pues sería pues el destino que lo enviaron a mi esposo acá a la Amazonía a administrar pues una empresa de aquí que es de la ciudad de Quito. Y comencé pues, y yo le digo pues vine en vacaciones a verlo a él. Y no era pues mi objetivo quedarme aquí en Amazonía porque yo trabajaba en la prefectura de Loja también con en proyectos de personas con discapacidad intelectual y mi hija siempre estaba ahí en esos proyectos. Y justamente pues comenzó ella a averiguar porque es muy curiosa en las redes sociales y le gusta mucho autoeducarse y comenzó pues a indicarme que había una escuela especial en ese tiempo, Jefferson Pérez, y comenzamos a buscarla, comencé pues a ver cómo la metodología para ingresarla. Y porque ella ya terminó el 7º año y no, y ahí estaba en su casa sin poder hacer, no podíamos darle terapias, e ingresó pues a la escuelita Jefferson Pérez ya para el último año. Y pues la sorpresa mía pues que la escuelita era puro gadúa y ver que como hablaban con sus manos y mi hija no sabía lengua de señas. Y yo pues la constancia, el amor, decir bueno, la voy a matricular porque ella sé que va a lograr muchas cosas. Y así fue, porque comenzó con ella pues un caminar constante, donde en la escuelita pues solamente había hasta 7º año, ya no había más para que sigan su educación básica, digamos a 8º año, 9º año. Y de ahí pues ella fue la esa constante, ella esa situación que ella la vivía siempre, que decía mamá, nuestros compañeritos solo hasta 7º año están, ¿qué podemos hacer? Hagamos algo. Y justamente sería que la vida le dio, que fue presidenta del Consejo Consultivo, Consejo Cantonal, y también a mí me nombraron como presidenta de Padres de Familia, con doña Teresita Gavilán, es una hermosa abuelita también de un joven sordo, doña Cintia Bamayacta, en ese tiempo el licenciado Freddy Pinzón, director de la Escuela Especial Jefferson Pérez. Bueno, le dijo, bueno, hagamos gestión, no nos quedemos ahí, porque me daba pena de que los chicos terminaban 7º año y de ahí era en sus casas sin hacer nada. Entonces, le digo, pues hagamos algo, hagamos gestión. En ese tiempo estaba don Proaño, director de Distrito de Educación, presentamos el pedido. Y pues y la idea de Lisbeth era que decía, ¿por qué no van a una escuela, a un colegio normal, un intérprete de señas? En otros países lo hay. Entonces me hizo hacer el oficio, le presentamos al licenciado Freddy Pinzón, le gustó la idea y comenzamos a gestionar en el Distrito de Educación. Y en ese tiempo estaba Margarita Manobanda trabajando ahí. Comenzó también a apoyarnos para que vaya ese pedido a Ibarra. Llegó ese tiempo al expresidente Rafael Correa y dio la orden para que un director, el director distrital de aquí de Sucumbíos, envíe un intérprete de señas a los colegios normales. Y en ese tiempo salían 3 sorditos y eran varoncitos y bueno, ¿qué carrera? Se les preguntó, se socializó, ¿qué carrera van a querer? Y ellos dijeron mecánica automotriz. Enseguida nos dirigimos al Inti Pacari, en la cual pues fue con un intérprete de señas a estudiar esos jóvenes, salieron bachilleres. El próximo año le tocaba a mi hija. Ahora, ¿qué reto era? Pues, ¿qué quería seguir? Si quería informática, si quería contabilidad. Y dando gracias a Dios, nos abrió las puertas en la unidad educativa Camilo Gallego, ese tiempo la licenciada Lourdes Landazuri, nos abrió las puertas totalmente para la inclusión educativa. Y mi hija, en conjunto con 4 sorditos más, fueron a la especialidad de informática. Y desde ahí se abrió ya la inclusión educativa, donde ahorita pues nos sentimos mucho, mucho a gusto, a orgullo, que hay muchos jóvenes sordos que ya salen bachilleres y luego van a los institutos de educación a recibir su título de tercer nivel. Ahora hay tecnólogos en administración de talento humano, hay también en administración, bueno, en muchas carreras en lo que es las tecnologías, y me da gusto de ver que ahora ya muchos tecnólogos, y tener ese gusto que Lisbeth comenzó a abrir ese espacio. Y le cuento con anécdota que me decían las mamás, en ese tiempo, doña Yani, usted va a hacer perder la escuela especial. Yo le decía, no, voy a abrir en conjunto con mi hija, cumplir ese sueño de que los jóvenes con discapacidad auditiva pueden cumplir muchos retos. Lo único que queremos es que la sociedad, que las instituciones públicas nos abran ese espacio, los escuchen a través de sus manos, que ellos son muy talentosos. Y de ahí, pues en el 2018 me dice, mamá, quiero abrir una asociación que sea jurídica para defender nuestros derechos. Bueno, nos fuimos al MIS, pedimos los requisitos, le ayudé a abrir la Asociación de Sordos Sucumbíos, y nuevamente después recibimos nosotros en el 2018 pues la discriminación, lo sacaron a mi esposo de la empresa pues privada de aquí, que es de la ciudad de Quito y que tiene aquí sus sucursales. Él dio todo su vida en esa empresa, pero salimos por las puertas grandes por la edad, nos dijeron que por la edad lo sacaban. Nos quedamos solos aquí en la ciudad de Nueva Loja, no teníamos familia. Y era pues un
16: ¿cuántos
17: reto.
16: ¿Cuántos integran en sí la familia ustedes? ¿Tienen más hijos?
17: Sí, total tengo cuatro hijos. Primera hija pues se me quedó en ese tiempo, que cuando daban pues el apoyo de que sacaban los puntajes más altos y que tenían que dirigirse a una sola universidad, ella se tuvo que quedar en la Universidad Nacional de Loja, recibió su beca. Ahora ella es magíster en área de la salud, es docente en la Universidad Técnica de Loja. Mi segundo hijo también trabaja en una empresa privada. Mi Lisbeth también, ella es tecnóloga en área de administración de talento humano, y actualmente pues es promotora ahorita en el proyecto Manos que Hablan en la Unidad Social, y intérprete bilingüe, capacita también a las personas que les gusta pues la lengua de señas. Y mi último hijo también obtuvo también ahorita un puntaje de 990, que va a la Universidad Estatal Amazónica.
16: Muy bien, felicidades también como madre y como familia, que es importante, ¿no? Ese trabajo en conjunto para que los hijos salgan adelante. Pero ¿cuáles fueron los primeros o principales retos también que enfrentó la familia durante los primeros años de ella?
17: La situación económica, uh-huh. Ya que el trabajo de mi esposo ya no nos alcanzaba. La medicina era muy cara porque le traían desde la Ciudad de México, eran clínicas privadas, que incluso ya la última vez que mi hija pues le colocaron un aparato donde me dijeron pues que a los 8 años me dijeron que mejor que esa niña se vaya, porque en la ciudad de Quito el clima le afectaba mucho a la respiración y tenía que ir al Bac Ortiz, uh-huh. con oxígeno porque no podía respirar. Y me acuerdo que este doctor me dice que mejor para que estemos sufriendo y estemos gastando, mejor que Dios se la recoja. Entonces yo le dije que no, que es un reto, que Dios me ha enviado un ángel y que yo sé que ese ángel nos va a guiar, nos va a ayudar, y que ella va a salir adelante y que va a demostrar a la sociedad que sí se puede. Y que no importa, aunque la familia pues a veces paterna no me ayudaban, porque decían déjala ahí sin terapias, ella no va a aprender, mangas van a gastar. Y dije no. A mí me tocó de pedir apoyo, pedir una beca para ella, y tuve que dejar mi trabajo, tuve también que dejar mi carrera, porque yo estaba también en primer año para seguir medicina. Tuve que dejar todos mis sueños al lado y dedicarme directamente con Lisbeth. Dije, no, si Dios me la envió, una persona sorda que nunca le voy a escuchar decir mamá, pero con sus ojos, con sus manos, veo ese amor, ese inmenso que me dice, sí, tu mamá sí puedes. Y que ahorita hace 2 años tuve que enfrentar una enfermedad como es el cáncer, y ella tuvo que graduarse su título de tercer nivel en el hospital de Solca, acompañándome y verle pues que ella estudiaba, daba sus exámenes a través de vía online, y que le permitió el Instituto Tecnológico Pichincha poderse graduar así. Y me decía, tú sí puedes, vamos a superarlo, Dios nos va a ayudar, ten fe, vas a poder ayudar, a seguir ayudando y seguirme apoyando en mis ideas, tú vas a salir adelante. Cuando se graduó, sentada al lado mío, me acompañaba yo acostada en una cama del hospital con un tratamiento fuerte, y ella estudiando, cuando el día que ya me iban a operar, iba a ingresar ya a la operación, que fue 7 horas y media el tumor que me tuvieron que extraer, me dice: mamá, me gradué, terminé, ahora sí tú vas a ir a esa operación y vas a salir sana y salva. Y así fue, se enfrentó con los doctores de Solca, donde les dijo que no van a ser ellos quien la van a operar, sino va a ser Jesús, y tú te vas a curar del cáncer, yo sé que vas a salir adelante, te van a extraer lo que te tengan que extraer, no te vas a sentir mal porque aquí estoy yo para apoyarte. Entonces, mire que es una anécdota de decir que cuando yo luché por ella, pasé todas las barreras, incluso de la misma familia, de una sociedad, de la discriminación, y cuando yo necesitaba, como se dice en ese tiempo, que a nadie podemos desear, que esa enfermedad a veces, muchas veces nos lleva, verle esa fortaleza, ese optimismo que ella tenía y esas fuerzas que me daba día a día, ese ánimo, y verla ese día que me dice: entra a la sala de quirófano y tú vas a salir bien, ten fe, si yo somos fuertes. Tú me apoyaste cuando yo era pequeña, ahora yo te apoyo cuando tú necesitas. Y mira, tu hija ya es profesional. Uh-huh. Y fíjese que eso me ayudó a entrar, aunque casi me voy porque fueron 7 horas y media de operación, se complicó con el corazón. Y cuando desperté, vela a ella, dice: mamá, pudiste, lo lograste. Uh-huh. Entonces, mire, ahí comprendí que como nosotros como madres,

0: Y a pese a los años que ella tiene, yo cada día le estoy enseñando el español. Ella, por ejemplo, me dice cómo tengo que escribir esto, cómo es esto, cómo lo puedo hacer. Entonces yo le voy indicando a ella día a día y eso pues me dice no te sientas mal. La complicación tuya por salud, no has podido manejar la lengua de señas, pero el último hermano le está enseñando para que ingrese pues también a ser técnico en intérprete de señas, lo está preparando para que vaya al Instituto Crecer en la ciudad de Quito para que se prepare y tenga el título de intérprete de señas.
1: Muy bien, felicidades a usted como madre, también como familia, que es importante para el desarrollo de sus hijos y pues de Lisbeth en esta ocasión. Nos contaba mucho de su historia, del tema educativo y que ahora es tecnóloga, ¿no? Felicidades también a ella. Pero ¿qué instituciones o qué personas fueron parte fundamental durante todo este proceso de profesionalización ahora ya y también pues de aprendizaje durante todos esos años?
0: Los intérpretes de señas. Los intérpretes de señas son una base fundamental para que nuestros hijos sordos, ellos puedan desenvolverse, puedan acudir a un ministerio, a pedir, por ejemplo, hacer sus trámites personales. Es un gran apoyo el intérprete de señas. En nuestro caso, pues, ha sido también mi hija, que es profesional. Mi yerno, pues también que es profesional, entonces ellos cada día la han dirigido, pese a que pocos señas saben, pero ha habido siempre ese puente como profesional que es el intérprete de señas, en la cual el Instituto Tecnológico Pichincha cuenta con intérprete de señas. También ahora se ha aperturado también acá en el Instituto Crecer y también ahorita es en el Instituto Marta Bucarán. Dando gracias a Dios, pues estamos, como se ha bendecido la comunidad sorda, que ya en educativo pues se van abriendo las puertas, pero en lo laboral todavía no se abre en las empresas, 100%. Por ejemplo, en públicas, por ejemplo, en la prefectura no hay la inclusión a la comunicación, también en las instituciones de gobierno necesitan capacitarse porque a veces nuestros hijos ahí encuentran la traba, ese reto de que, por ejemplo, van al MIES, no les entienden, a veces siempre tenemos que ir con el papá, con la mamá, con los hermanos, y no debe ser eso así, deben haber, por ejemplo, capacitación. Por ejemplo, en la gobernación, en todos los ministerios, en el Centro de Atención Ciudadana, debe haber un intérprete de señas.
1: Bueno, lo que era MIES.
0: No hay. Entonces, nuestros hijos siempre se sienten, pues, ahí tristes, como se dice, discriminados, por la razón que a veces tienen que estar pidiendo tener, como se dice, el megas, tener un plan para llamarlo al intérprete de señas a través de vía Zoom. A veces también ellos están ocupados. Entonces, no llegan al 100% a obtener, por ejemplo, un buen servicio dentro de instituciones públicas. En las empresas privadas todavía no los incluyen porque dice que no pueden hablar. Entonces, sí quisiera llegar con este mensaje, que ya que estamos en la Semana Internacional de las Personas Sordas, llegar primeramente pues a que abran ese espacio, abran ese corazón de decir, bueno, capacitémonos. Y qué mejor ahora pues que la alcaldía del Cantón Laguario, con el ingeniero Abraham Freire, la ingeniera Elena Tituana, que es presidenta de la Unidad Social, aperturado, ha tenido ese apoyo, dado ese apoyo, o sea, ha tenido esa voluntad de apostar sobre la comunidad sorda, de incluirlos. Por ejemplo, ahora están en el proyecto de la Unidad Social Manos que Hablan. Mire que incluyeron a 4 personas sordas, dándoles un apoyo laboral y a la vez capacitan a escuelas, colegios. Entonces, hacerles también una invitación a la gobernación de Sucumbíos, al señor gobernador, por ejemplo, también al hospital del IES, que yo siempre tengo, por ejemplo, esa traba de que no les entienden a nuestros hijos. Y he ido personalmente con el director del hospital de IES a pedir de favor que realicen un oficio a la Unidad Social para que vayan ahora los chicos a capacitarles. Entonces quisiera hacer llamar a través de la radio a los diferentes instituciones públicas, que qué les cuesta hacer un oficio al ingeniero Abraham, a la ingeniera Elena, para que los 4 jóvenes sordos vayan a las instituciones a capacitarles siquiera en lo básico, por ejemplo, en atención al usuario, a una enfermera cuando le toquen una emergencia. Qué bonito que aprendan las señas básicas. Entonces, ahora que aprovechen que se encuentran pues con ese proyecto en la Unidad Social, acudan a instituciones públicas, acudan también a las empresas privadas a pedir el apoyo de capacitación, y que sé que la ingeniera Elena y el ingeniero Abraham, que ha sido una administración inclusiva y que han demostrado y que están aportando a ese talento de la comunidad sorda lo que antes no lo hacían.
1: Muy bien, mi estimada Janet, vamos a ir cerrando un poco esta entrevista porque ya el tiempo pasa volando. pero

0: Me gustaría conocer un poco más en el tema personal suyo. ¿Qué logros de Lisbeth le dan ese mayor orgullo a usted como madre?
1: Bueno, el primer logro es tenerla con vida. En segundo, pues que ha demostrado a la familia, porque a veces la discriminación ha comenzado desde la familia, he demostrado que ella tiene muchos talentos, muchas habilidades, y que pese a que tiene su discapacidad, ha ido rompiendo muchas barreras, muchos obstáculos. Ahora ve la profesional, siendo una tecnóloga, la cual pues se encarga de lo que es la administración de la empresa de emprendimiento, la cual ella la aperturó, y que nos ha puesto a nosotros en nuestros hombros esa responsabilidad. Y vela ahora pues siendo promotora en capacitación en lengua de señas.
0: ¿Qué ha aprendido usted de su hija?
1: Ser fuerte, ser valiente, decidida, que somos capaces de lograr muchas cosas y que no nos hace un título, porque ella es muy humana, ella le encanta lo que es la labor social. Cuando ella dice el día que no tenemos trabajo, dice ten fe, ese optimismo que lo día lleva. Por ejemplo, ahora, mire Viviana, que para la situación del trabajo, nos costaba mucho, pues $2 de ida, $2 de vuelta en los taxis, y tenía una moto eléctrica, estaba guardada, sin que nadie enseñe a manejar. La cogió un día y dijo, mamá, yo me voy. Casi nos mata también del susto, porque ella no podía manejar, y ahora vela pues que ella maneja sola. Le digo, ese reto de vela, que pese a que ella no escucha, pero tiene una habilidad, tiene unos proyectos, y que ahora nuevamente en su mente tiene otro nuevo proyecto que dice que lo va a presentar cuando nuevamente sepamos quién es el alcalde, quién es el prefecto. Y día a día ella va formando sus ideales, sus decir, bueno, si me apoyo a mí como persona sorda, apoyo a la comunidad sorda. Y por ejemplo, ahorita, mire, vale el caso también que presentó también a los 3 asambleístas de la provincia, pidiendo que se vea el caso, por ejemplo, de que ahora pues les van a pedir licencia en las motos eléctricas, y no piensan en ellos, porque por ejemplo las personas sordas solamente pueden obtener la licencia tipo F, que es para un auto adaptado. Y la realidad de aquí de la Amazonía es muy diferente. Las personas no tienen ese recurso de comprar un auto adaptado. Entonces, ella está con esa preocupación y dice, yo voy a llegar hasta la Asamblea Nacional con ese pedido, que antes de que ya se publique la ley, que nos escuchen. Y ha presentado ya a los 3 asambleístas. Estamos también esperando la respuesta de los 3 asambleístas que ha hecho como Asociación de Sordos.
0: Vamos a ver quiénes responden.
1: Quiénes responden.
0: Exactamente. ¿Qué les diría a las madres o padres de familia que recientemente conocieron quizás esta condición en sus hijos?
1: Primeramente, que sean madres. Uh-huh. Antes que nada, deben de ser madres, darles el amor, darles esa paciencia, darles ese tiempo y luchar, autoeducarse, aprender las leyes que a ellos en la política pública les ampara, y hacerlas respetar y no tener miedo de alzar la voz. A veces muchas madres de familia, por el miedo al que dirán, por el miedo que tal vez tal o cual autoridad la va a ver mal o van a hablar mal de ella, no hacen prevalecer ese derecho que por ley y por política pública les corresponde. Entonces, yo decirles a ellas pues que a sus hijos con discapacidad deben darles la mejor calidad de tiempo, buscar, gestionar, andar, es sacrificio, es esfuerzo. A veces uno se cansa, a veces uno se decepciona en la vida, pero no hay que dejar esa fuerza como madre, porque Dios, si nos dio un ángel, nos envió por algo, para una misión.
0: El mensaje para la sociedad también, para que sea inclusiva.
1: Bueno, mi mensaje, pues en esta semana, pues que hoy, por ejemplo, hoy a partir de las 5 de la tarde en el auditorio de Mapala va a haber capacitación en lengua de señas, también las asociaciones aquí capacitan, concursos. Les invitamos a ser inclusivos, a aprender algo para que cuando encuentren una persona sorda puedan siquiera saludarla, abrir ese espacio a las personas con discapacidad, a las autoridades, darles ese espacio a las empresas públicas, a las empresas privadas, darles la oportunidad de conocerles, que son muy talentosos, solo necesitan esa mano amiga, esa mano solidaria.
0: Muchísimas gracias, mi estimada Janet.
1: Muchísimas gracias a usted, Viviana, y un excelente día a cada uno de ustedes.
0: Agradecemos a Janet Díaz por compartir su experiencia, sus aprendizajes y los retos vividos como madre de Lisbeth Carrión. su testimonio, pues recuerda que la inclusión comienza en la familia, pero requiere también el compromiso de las instituciones y de toda una sociedad. 7:32 a.m, amigos y amigas, nos despedimos de este espacio de noticias y entrevistas a través de nuestra señal, a nuestro equipo también de Radio Sucumbíos, David Cañar en controles, y quien les habla, Viviana Chica. Les deseamos que tengan un excelente día.

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9: Reciba un gran saludo para ustedes, querida audiencia de Ecuador en Contacto. Gracias por sintonizarnos en esta primera emisión de noticias y también por ser parte de los medios comunitarios que son parte de CORAPE. Soy Rolando Góis García y estaré junto a ustedes durante estos minutos con Karina Torres, que está en control de sonido. Empecemos conociendo los titulares de las noticias destacadas de este jueves 24 de septiembre de 2026. Organizaciones sociales y de jubilados anuncian acciones en defensa del IES. Comisión de la Niñez cuestiona ausencia de autoridades en la fiscalización por el fallecimiento de un menor en Macas. Hablaremos este día con Mauricio Espinel, exdirector del Instituto Nacional de Donación y Transplante de Órganos. Estos temas en breve.
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9: De inmediato con el desarrollo de la información y les comentamos que el presidente Daniel Noboa intervino este miércoles 23 de septiembre en el debate general del 81 periodo de sesiones de la Asamblea General en Nueva York. Su discurso colocó a la seguridad como eje, pero también abordó desarrollo económico, financiamiento internacional, ambiente, inteligencia artificial y cambios en el sistema multilateral.
11: Hubo un tiempo en que en mi país el miedo tenía más autoridad que la ley. Jóvenes a quienes les ofrecían un arma antes que un diploma. Decidimos que ese no sería el destino de Ecuador y hemos actuado con determinación. Pero en ese camino aprendimos algo que vengo a compartir con ustedes. Ningún Estado derrota solo a un enemigo que no reconoce fronteras. Los criminales ya globalizaron su cooperación. Comparten rutas, logística, finanzas y tecnología. Lo digo con claridad, no pedimos que otros actúen en lugar de los estados, con pleno respeto a la soberanía de cada nación. Por eso, el Ecuador propone hoy tres acciones concretas. Primero, un mecanismo internacional en el marco de las Naciones Unidas para rastrear y congelar los flujos financieros ilícitos del crimen organizado transnacional. Segundo, una plataforma permanente de intercambio de información entre policías, fiscalías y unidades de inteligencia financiera que permita a los estados anticiparse en lugar de reaccionar. Y tercero, que la iniciativa ONU 80 incorpore el crimen organizado transnacional como una prioridad de prevención de conflictos y dote a la organización de la capacidad para apoyar a los estados que lo soliciten. Por eso, el éxito de una economía no se mide solo por cuánto crece la producción, sino por cuánta pobreza reduce. Y esa medida también debe guiar la agenda internacional de desarrollo.
9: El mandatario ecuatoriano cuestionó que las organizaciones criminales compartan rutas, logística, finanzas y tecnología, mientras la cooperación entre estados enfrenta mayores dificultades. Con la consigna "El IES no se vende, el IES se defiende", llegaron los representantes de organizaciones sociales, de médicos y jubilados hasta el edificio Zarzuela, lugar donde funciona el Consejo Directivo, para hacer la entrega de una carta donde se solicita una reunión con los principales para plantear soluciones y sacar a la institución de la crisis que atraviesa. Lo señaló el doctor Alberto Narváez en representación de los colectivos.
2: Planteamos nuestra protesta y nuestro rechazo a la venta de los activos del IES. En segundo lugar, para anunciarles que queremos hacer un trabajo conjunto en mesas de trabajo para discutir una propuesta de nueva ley del IES que hemos elaborado los trabajadores y los jubilados.
9: José Ortiz, del Frente de Defensa del IES, rechazó lo anunciado días atrás por el presidente Daniel Noboa, que se pondrían a la venta los bienes inmuebles que tiene la Seguridad Social. Recuerda que esto les pertenece a los afiliados, jubilados y pensionistas.
12: Porque señor presidente Noboa nos está traicionando al querer vender las propiedades del IES, así como lo hizo Correa. No sé qué parentesco tienen que vuelven a incidir. Es lo mismo.
9: Wilson Álvarez, presidente nacional de la Federación Ecuatoriana de Trabajadores Municipales y Provinciales, añade que si no se escuchan a los jubilados y organizaciones sociales, las acciones en defensa del IES continuarán.
2: Para exigirle al gobierno el pago de la deuda primero, no que venga a vender los bienes del Seguro Social, que son nuestros, sino que pague lo que debe.
9: Franklin Cruz, de la Asociación de Trabajadores de la Energía y Petróleo, señala que el gobierno busca con la venta de los inmuebles beneficiar a terceros y que eso no lo van a permitir.
2: Ahora es cuando debemos perder el miedo de esta gente indolente, de esta gente que prefiere ver muertos y solo vive de la mentira.
9: Desde Bahía de Caracas, Carmen María Maya Almeida agrega que las acciones por la defensa de la seguridad social continuarán y podrían radicalizarse.
13: El IES no le pertenece a ningún gobierno de turno. El IES tenemos que recuperarlo y ser manejado por jubilados, afiliados y pensionistas.
9: Representantes de las organizaciones que acudieron, que esperarán la respuesta de las autoridades. Caso contrario, ratificaron plantones, movilizaciones y acciones de protección que se interpondrían ante organismos competentes. Y el ministro de Salud, Juan Carlos Abeiga, en una entrevista este miércoles 23 de septiembre en un medio público, aseguró que desde la próxima semana comenzará a operar la empresa pública de abastecimiento, infraestructura y logística en salud, AIL-EP, encargada del abastecimiento de medicamentos para los hospitales, un ofrecimiento que el gobierno anuncia desde hace meses. Esta vez el ministro aseguró que existe un stock amplio en las bodegas y que el abastecimiento comenzaría a llegar paulatinamente. También el ministro señaló: "Nuestras bodegas están al 200%. E insistió en el dato para evitar que sus declaraciones sean tergiversadas. José Chusín, presidente de la Federación Nacional de Trabajadores de los Gobiernos Autónomos Descentralizados y Empresas Anexas, se refirió sobre la situación laboral en las instituciones públicas, luego que la Asamblea aprobara varias leyes, entre ellas las reformas al COTAD. Sostiene que estas han generado el despido de los trabajadores y que pierdan sus derechos laborales.
14: Esto es una violación a un derecho humano, el derecho a la libertad de organización, el derecho a la estabilidad, el derecho a salud ocupacional, el derecho a la jubilación y el derecho a la contratación colectiva establecido en el Código del Trabajo y en los convenios internacionales de la OIT, el convenio 87 y 98. ¿Qué más ha significado para los trabajadores de los gobiernos autónomos centralizados? El congelamiento salarial. De alrededor de más de 10 años estamos congelados salarios.
9: Además que el gobierno busca distraer la atención de los ecuatorianos con otros temas y que la crisis laboral en las instituciones públicas no se analice.
14: La primera acción y el grito de los trabajadores de los sectores sociales es: fuera Noboa. Trabajo digno en el Ecuador y presupuestos para salud y educación y el combate a la inseguridad. Sí, a la inseguridad que hoy está atravesando todos los sectores sociales en el país.
9: De la misma manera que el Ejecutivo, a fin de año buscaría cumplir con otra de las exigencias del Fondo Monetario Internacional, y una de ellas sería reducir el tamaño del Estado, lo que significaría despidos.
14: Frente a eso no tenemos solo lo que tenemos en el tema de Babollo, que fueron despedidos más de 50 trabajadores, es una cifra, pero necesitamos en estos últimos tiempos calcular una cifra real. Cuando hablamos con la Ley de Integridad Pública también se despidió a 5.000. Entonces miren, esto va al día a día por la política de inestabilidad que tiene el gobierno. Ya los sectores no le creen y va a continuar esto, ¿no? Despidiendo a los trabajadores. ¿Qué significa esto? Una violación a un derecho humano que es el derecho al trabajo.
9: Por lo que agrega que en la Convención de la Unión General de Trabajadores del Ecuador, UGT, este viernes 25 de septiembre, se plantearán acciones contra las políticas antilaborales como las considera y las exigencias desde los trabajadores de los gobiernos autónomos descentralizados. Elba Luzardo conversó con el doctor Mauricio Espinel, exdirector del Instituto Nacional de Donación y Transplante de Órganos, Tejidos y Células INDO, sobre la importancia de la donación de órganos, de cómo funciona actualmente el sistema de donación y trasplantes en nuestro país y de las llamadas listas de espera. Vamos a escuchar la entrevista.
15: Gracias, amigos y amigas de los medios comunitarios de Corape, por seguir pendiente de este espacio. La donación de órganos puede significar una segunda oportunidad para una persona que espera un trasplante. Sin embargo, para que esta oportunidad sea posible, se necesita que existan donantes y que todo el sistema pueda responder de manera oportuna. En Ecuador, el Instituto Nacional de Donación y Trasplante de Órganos, Tejidos y Células, INDOT, señala que 6 de cada 10 ecuatorianos dicen sí a la donación de órganos y tejidos. Pero ¿cómo funciona actualmente este sistema de donación y trasplantes en el país? ¿Cómo funcionan también las listas de espera? ¿Cuáles son los principales desafíos para lograr que más donaciones se conviertan en trasplantes? Para hablar de este tema nos acompaña el doctor Mauricio Espinel. Él es PhD en salud pública y fue exdirector en este caso del INDOT. Así que, doctor Espinel, gracias por acompañarnos. Bienvenido.
16: Hola, muchas gracias por tan importante y gentil invitación para conversar, para ilustrar a la población sobre un tema tan complejo por un lado, pero tan lindo, tan hermoso, que provoca muchas satisfacciones.
15: ¿Cuál es el balance que se tuvo, por ejemplo, durante su gestión en el INDOT y tal vez algo que se podría continuar frente al tema de cuáles son los trasplantes que más se dan en nuestro país y ahí también cuáles son precisamente esos desafíos, esas dificultades para convertir ese deseo de donar en precisamente una donación, que sí se convierta en un trasplante?
16: Nosotros generamos un boletín mensual que se llamaba Hitos. Y pues allí se publicaban todos los elementos técnicos, todos los elementos financieros, todos los elementos de gestión, historias de vida, etcétera, etcétera. En el último que nosotros publicamos antes de mi salida, en octubre del 2023, habíamos logrado la mayor tasa de donación en la historia del INDOT. 760 trasplantes más o menos, versus alrededor de 550 trasplantes en el año 2022. Lastimosamente, en el siguiente año, a mi gestión, esto bajó de 760 a menos de 700, es decir, una pérdida de más del 15-20%, ¿no? Y esto es un tema de gestión, y esto se puede ratificar en una base de datos internacional que es gestionada, que es llevada por DonaSur, está localizada en Argentina, y ahí reportan todos los países el número de donaciones repartidos en los diferentes tipos de donación. Nosotros hacemos de los 2.000 personas que están en lista de espera, la mitad, más o menos 1.000, corresponden a temas de córnea, la necesidad de trasplante de córnea. Luego están los temas de riñón. Luego están los temas de hígado. Luego lo de corazón. Pulmones se hizo una ocasión. El trasplante aquí en el Ecuador no se ha vuelto a realizar ese tipo de cirugía, ¿no? Que es una cirugía compleja. El tema de los trasplantes renales, por ejemplo, cada uno tiene su complejidad y su historia y sus necesidades, pero en el caso del trasplante renal, hay que recordar, estamos viviendo este tema de las diálisis y el dolor, la desesperación que tiene que vivir los pacientes que no están recibiendo su diálisis, ¿no? La normativa dice que tienen que hacerse 3 diálisis a la semana. Por supuesto, esto es un acuerdo, un tema curioso que se llegó en algún momento de la historia del trasplante, porque el riñón está funcionando todo el tiempo, pues, ¿no? Entonces, una de las cosas que nosotros estamos haciendo es proyectos en donde se logre tener aparatos de diálisis continuo al lado de la cama del paciente, ¿no? Que ya hay estas innovaciones, un ecuatoriano desarrolló esta opción tecnológica. Pero pues lo que pasa en el momento es que cartel, ¿no? Es decir, hay un solo o dos proveedores de diálisis y entonces ellos determinan prácticamente las reglas de la diálisis en el Ecuador. Entonces, ¿qué pasa? Que se hacen 3 diálisis a la semana, ¿no? Hay 20,000 personas que requieren eso, ¿no? Entre 20,000 y 22,000 que requieren esta diálisis. Eso significa alrededor de $400 millones del costo por año. Pero la realidad es que estos 22,000 son los que ya su riñón no funciona, no va a volver a funcionar nunca, y pasaron por un proceso de deterioro que va desde lo que se llama enfermedad renal crónica grado 1 hasta grado 5 y luego insuficiencia renal. En la lista entonces hay muchas otras personas que están en este proceso de deterioro, ¿no? Y la única solución que tiene esa persona es recibir un trasplante. La única solución final. Si no, pues tiene que mantenerse en estos programas de diálisis que son tan costosos y tan complejos, $400 millones cada año, ¿no? Y cada mes se aumentan 400, 500 personas más que tienen que entrar a diálisis, ¿no? Entonces, mira la complejidad y el problema inclusive económico que significa al país y cómo un programa de trasplante de riñón bien llevado, complementado con diálisis peritoneal, complementado con educación, prevención, etcétera, nos permitiría mejorar esta situación.
15: Sí, doctor Spinelli, aquí un poco también conocer qué pasa con los pacientes que reciben un trasplante de órganos. Usted un poco ha compartido la difícil situación que, por ejemplo, ahora se habla que es de los pacientes renales, los pacientes con insuficiencia renal y de cómo un trasplante de riñón podría cambiar su vida. Pero una vez que una persona se realiza un trasplante, también tiene que recibir cierto tipo de medicamentos, también tiene que recibir un control. ¿Qué pasa en ese paso después de que una persona es trasplantada? ¿Cómo ahí responde el sistema de salud? ¿Cuál es el análisis que tienen?
16: Te cuento una historia, ¿no? Un médico oftalmólogo que participó en todo el proceso del control de la oncocercosis. Este es un parásito que provoca ceguera, la ceguera de los ríos se llama. Y en la zona de Esmeraldas esto fue endémico en algún momento. Y él participó en todo el proceso de investigación y de acción de atención en esa zona, en los ríos del norte de Esmeraldas. Evaluando a todos los pacientes de esa zona. Resulta que él tomaba las pastillas para evitar la malaria y esto le provocó una insuficiencia hepática. Y entonces tuvo que hacerse un trasplante hepático. Y luego la medicación para el trasplante, para mantener el trasplante hepático, le provocó problema en el riñón y tuvo que hacerse trasplante renal. Y estuvo algunos años con sus dos trasplantes. Me fue a visitar cuando yo fui director. Yo le consulté cuáles eran sus recomendaciones, ¿no? Y él me contaba pues que sus hijos le decían, por favor, vámonos a España, porque aquí la situación de el control y de la medicación está compleja, ¿no? Allá tienes asegurado todo ese control. Y él decía, no, yo quiero estar en mi país. Finalmente él falleció por no recibir la medicación correspondiente. Resulta que un paciente trasplantado requiere medicación continua para el resto de su vida. ¿Por qué razón? Porque esta medicación lo que hace es controlar la reacción inmunitaria que tenemos nosotros. Recibimos un órgano externo, nuestro cuerpo va a reaccionar para combatir ese cuerpo extraño. Entonces deben estar constantemente, indefinidamente tomando la medicación para controlar esto. Y por supuesto, si estoy controlando la reacción inmune, esto implica que hay riesgos de otros problemas, ¿no? Como son infecciones, etcétera, etcétera. Entonces, un paciente trasplantado requiere un control especializado y una medicación continua. En la situación que se encuentra, en la crisis que se encuentra el sistema de salud, se entiende pues que el acceso a estos recursos es deficitario y por tanto esto puede estar impactando en la sobrevivencia, en el bienestar de los pacientes trasplantados. Por eso nosotros propusimos en mi gestión, yo estuve apenas un año en la dirección, cambiar el sistema de financiamiento de los trasplantes en el Ecuador, encontrar una fuente de financiamiento que la propusimos a la Asamblea, colocar una tasa de apenas 3-5 centavitos en las planillas eléctricas de las 20 empresas eléctricas del Ecuador, para con eso crear un fondo que permita todo el proceso quirúrgico, pagar todo el proceso quirúrgico, para que eso no salga del presupuesto de los hospitales. En el Hospital Eugenio Espejo, por ejemplo, hay una lista de 400 pacientes que tienen que llegar al trasplante. Si el gerente en este momento diría, no, voy a hacerlos todos, se le acaba el presupuesto, no tiene cómo atender nada más. Nos propusimos este fondo, financiado por un lado por esto, por este recaudo, y por otro lado por parte del lo que se llamaba antes el SOA, de este seguro de accidentes, ¿no? Hay un rubro ahí que no se utiliza y logramos ya tener el decreto ejecutivo para cambiar esa realidad. Y de esa manera entonces tener un fondo específico para el tema trasplantes, tanto para el proceso de cirugía como para el proceso de seguimiento. Si aseguramos entonces los recursos, aseguramos la sostenibilidad de la atención. Lastimosamente, pues vino ahí la muerte cruzada, terminó el gobierno y salimos de la gestión y eso no se concretó. Al momento, los pacientes dependen de los presupuestos de cada una de las unidades hospitalarias en donde son atendidos. Y por tanto, pues la situación al momento para ellos es compleja.
15: También queríamos conocer con usted cómo funciona el tema de estas llamadas listas de espera en nuestro país, porque desde algunos sectores se señala que es complejo poder acercarse a una lista de espera, que concretarse un trasplante se vuelve complejo en el país, es una lucha constante. ¿Cómo es el avance de esta lista de espera? Tal vez ahí, ¿qué mejoras precisamente podrían hacerse?
16: Bueno, tú dices mejoras y hay que trabajar en una serie de ámbitos. Está el componente jurídico legal. Hay que recordar que la ley de trasplantes y tejidos, no hemos conversado por del tema de los tejidos, por ejemplo, que es un tema importantísimo, el tema piel, el tema cartílagos, huesos, etcétera, que es también ámbito de este trabajo del INDOT y que no se ha progresado nada. Nosotros hicimos unos lindos proyectos muy interesantes para avanzar en esa línea. Pero en el tema este de lo jurídico, ¿no? Entonces está la ley que se creó en el 2011. Para el 2016 alguien reclamó en la Corte Constitucional y dijo, están violando mi derecho a la libre elección. Y entonces la Corte Constitucional dispuso que desde ese momento el registro civil tenía que, en el momento que la persona saca la cédula, preguntar si es que quiere ser donante. Y aquí viene el problema de lo que decíamos, provincias en donde es muy bajo, provincias donde es muy alto, ¿no? El tema está de la voluntad. Y por eso es tan importante este programa y este proceso de educación, que debería ser una serie de programas para explicarle con detalle a las personas qué es, cuál es la realidad, cómo se da el proceso, y que no tengan temor, no tengan miedo de ser donantes, ¿no? Entonces, esto es una de las cosas que hay que cambiar, ¿no? En países como Argentina, pues es obligatorio para todo el mundo, todos son donantes, y si alguien no quiere serlo, pues tiene que hacer un trámite específico. Entonces, el tema jurídico. Un problema que hay en el tema de la donación y de los órganos es el tema del tráfico de órganos. Hay que recordar pues, que en muchos países, ¿no? Hay mucho dinero alrededor de este tema de los órganos. Por eso la ley tiene muchos cuidados, muchas restricciones, Yo comentaba una, no se puede conocer a la familia del donante, ni al donante. Pero otro elemento importante es esto que tú mencionas de la lista. ¿Cómo se construye eso? Pues hay un sistema cerrado que tiene mucha seguridad precisamente en el INDOT, ¿no? En donde se registran aquellos pacientes que están en lista de espera, ¿no? Esta base de datos tiene un nombre. Para llegar a esa lista de espera, que yo te decía que son más o menos 2.000 personas que están en lista de espera, ¿no? Tiene que haber ese proceso desde una unidad hospitalaria.
15: Esperamos seguirlo teniendo en otros espacios de entrevista. Gracias por estar junto a nosotros.
16: Permíteme felicitar a Corape y a ti por tocar un tema tan importante. Muchas cosas que conversar. Me tienes a las órdenes. Felicitaciones.
15: Muchísimas gracias, doctor Espinel, y a ustedes, amigos y amigas, por estar pendientes de esta entrevista.
9: Hemos regresado y en los minutos finales de Ecuador en Contacto queremos agradecer su fiel sintonía a este espacio donde les hemos presentado lo que trascendió en el país a nivel informativo. Mañana regresamos con más del acontecer nacional. Un fuerte abrazo y excelente resto del día.
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4: Saludos América Latina y el Caribe, bienvenidas y bienvenidos a este Contacto Sur del jueves 24 de septiembre del año 2026. Agradecemos su sintonía por medio de esta radio socia o aliada de la Asociación Latinoamericana de Educación y Comunicación Popular, ALER. Desde Radio Guayacocotla en México, les saluda Mónica López para compartir con todos y todas ustedes la información compartida por nuestra red de corresponsales. Comenzamos con nuestros titulares. En Bolivia, comunidades afectadas por la construcción de una autopista exigen ser consultados. En Paraguay, trabajadores de la salud se movilizan en Asunción. En Costa Rica, la tradicional fiesta Jala de Piedra llega al Caribe costarricense. En Guatemala, Premio Anaconda sobre audiovisuales de pueblos indígenas se realizará en Guatemala.
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4: Comenzamos con la información en Bolivia. Resurge la polémica por la construcción de una carretera que atravesaría un territorio indígena y parque nacional. Las comunidades que habitan esta región rechazan el proyecto y exigen la consulta previa, libre e informada. Graciela Dorado de la Red Herbol nos da la información.
6: En Bolivia, pueblos indígenas del Tipnis, comunidades que habitan en el territorio indígena y Parque Nacional Isiboro Secure reiteraron su rechazo a la intención de construir una carretera entre Cochabamba y el departamento del Beni. Esta construcción pretendería atravesar el corazón de esta reserva. Así lo han explicado el principal dirigente de estas comunidades.
7: Como primera, rechazamos de manera radical y contundente la iniciativa del proyecto de ley a la Asamblea Legislativa Plurinacional presentada en junio del 2025-26. Declara prioridad nacional la construcción de la carretera que atraviesa la zona núcleo, protección estricta del Tipni, y por vulnerar los derechos colectivos territoriales de los pueblos indígenas Mojeño Trinitario y Yuracaré Chimán que habitan en el territorio.
6: Mientras se realizaba la conferencia de prensa, los asambleístas del lugar irrumpen para aclarar cuál era la verdadera intención de este proyecto y que no se quiso sobrepasar los derechos de los pueblos indígenas. Así lo han dado a conocer y además han señalado que es una ley prioridad nacional para la integración vial.
8: Quiero presentarme, soy la diputada Salma Tobías Paz, también del departamento del Beni. En ningún momento se ha querido sobrepasar por los derechos de nuestro pueblo.
6: Por un lado, los representantes ante esta irrupción se molestaron y mostraron su rechazo, además del repudio ante esta intención, y manifestaron su molestia.
9: De nosotros, ahora recién, cuando se habla de carretera, recién vienen ellos como legisladores, se unen todos los departamentos, se une a nivel nacional, diputados y senadores, y hablan de carretera. La hermana dice que no hay un trazo. Sí hay un trazo, lo acaban de escuchar.
6: Desde Bolivia, para Contacto Sur, informó Graciela Dorado Alanoca, Red Herbol La Paz.
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4: Nos vamos ahora a Paraguay, en donde trabajadores del sector salud se manifiestan frente al Ministerio de Salud en Asunción. La Federación Nacional de Trabajadores de la Salud y 28 organizaciones más marcharon hasta el Congreso Nacional exigiendo un reajuste salarial del 50%. Luis Fernando Ibáñez, desde Radio Fe y Alegría Paraguay, nos da la información.
10: Saludos, colegas del Contacto Sur. El informe de Radio Fe y Alegría. Trabajadores de la salud de Paraguay volvieron a movilizarse frente al Ministerio de Salud Pública en Asunción. Así, la Federación Nacional de Trabajadores de la Salud, junto a otras 28 organizaciones, se movilizaron para reclamar un reajuste salarial del 50% y la implementación de la carrera sanitaria. Bioquímicos, odontólogos, farmacéuticos y enfermeros levantaron sus batas como símbolo de protesta y marcharon hasta el Congreso Nacional para presentar sus pedidos ante la Comisión de Crisis en Salud. El radiólogo Edgar Dávalos reclama un aumento salarial que alcance a todos los funcionarios, incluido el personal administrativo.
11: Pero nosotros queremos aumento salarial para todos los funcionarios de salud, incluso los administrativos, es que se implemente la carrera sanitaria, como así estaba plasmado en el momento en que las cosas con los médicos estaban feas, se iba a implementar la carrera sanitaria. Se solucionó el problema de los médicos. Se volvió cajoneado otra vez la carrera sanitaria. También estamos los que apoyamos las tareas del médico. ¿Dónde están las enfermeras, el bioquímico, el radiólogo, el camillero, el de limpieza, que hacen una obra importantísima?
10: Por su parte, Gabriel Sadei, del Sindicato de Odontólogos del Paraguay, dijo que la Federación Nacional de Trabajadores de la Salud agrupa a 28 sindicatos y asociaciones desde donde están reclamando mejoras para todo el sector salud.
12: En este momento representamos la Federación Nacional de Trabajadores de la Salud, está hablando por 28 sindicatos y asociaciones, y el pedido es para todo el sector salud, inclusive los administrativos. Esto ya se viene discutiendo desde hace bastante tiempo, primeramente con el sector, con el gremio médico.
10: A su vez, la bioquímica Natalia Zarza remarca la necesidad de garantizar acceso las 24 horas a los servicios de laboratorio en todo el país, solicitando al mismo tiempo reconocimiento para los bioquímicos.
13: Ponerte un ejemplo, que un paraguayo tenga que venir de lejos, ponele San Pedro Concepción, ponele, y venga hasta Asunción para hacerse, no sé, un perfil tiroideo, por ejemplo. El paraguayo, o el ciudadano paraguayo, el paciente, tiene que tener acceso a las 24 horas de un servicio de laboratorio. Y para eso el servicio de laboratorio tiene que contar con las condiciones laborales, tanto de reactivos e insumos. Entonces, esta es la lucha, esta es nuestra prioridad. ¿Por qué pedimos más contratos? Pedimos más contratos porque hay sobrecarga laboral, porque ya no hay abasto. Hay laboratorios donde se atiende entre 200 a 300 pacientes y suele ser un colega el que está ahí para la emisión de los resultados.
10: Es toda la noticia. Les informo Luis Fernando Ibáñez, desde Asunción, Paraguay.
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4: En Costa Rica, el próximo fin de semana se preparan en Talamanca, en el Caribe costarricense, para vivir una de sus expresiones culturales más significativas, la tradicional Jala de Piedra, que se realizará este próximo sábado 26 de septiembre. Nos informa Juan José Garita, desde el Instituto Costarricense de Enseñanza Radiofónica, ICER.
14: La tradicional Jala de Piedra llega a Mubri, Talamanca. En el territorio indígena de Talamanca, en el Caribe costarricense, los pueblos Bribri y Cabécar mantienen vivas sus tradiciones, conocimientos y formas de organización comunitaria. Una de estas expresiones es la tradicional Jala de Piedra, una actividad que reúne a las personas alrededor del esfuerzo colectivo, la solidaridad y la identidad cultural. La práctica consiste en trasladar entre muchas personas una gran piedra, evocando la forma en que los antepasados se organizaban para movilizar estos materiales, utilizados, entre otras cosas, para moler alimentos como el maíz y el cacao. Más que una demostración de fuerza, la jala de piedra representa unión, colaboración y transmisión de conocimientos entre generaciones. Su importancia cultural fue reconocida por la Asamblea Legislativa mediante la Ley número 10.601, que declaró de interés cultural la Jala de Piedra, que se realiza en Amubri, Talamanca. Este sábado 26 de septiembre, la comunidad volverá a reunirse para celebrar esta tradición. Conversamos con Danilo Layangap, presidente de Radio Cultural La Voz de Talamanca y uno de los organizadores.
15: Pero en esto de la Jala de Piedra, pues algo muy especial, porque es un trabajo en equipo, es un trabajo que es de lucha, es un trabajo donde se presenta la resistencia de una forma muy sana. Y pienso que la política nacional pues debería también de darle énfasis a esto y darle un contenido ya sea económico, de alguna manera pues seguir luchando para que esta gran actividad cultural de la Jala de Piedra no se pierda, porque es la riqueza del país, de la comunidad de Talamanca, del pueblo Brío y Cabecar.
14: La actividad es también una oportunidad para que visitantes de distintas partes de Costa Rica y de otros países conozcan de cerca las tradiciones y la riqueza cultural de Talamanca. La invitación está abierta a quienes quieran acompañar a las comunidades y vivir esta experiencia de encuentro y participación.
15: A toda mi gente de Costa Rica los invitamos a que venga a Mubri a vivir la gran Jala de Piedra, donde usted conocerá la parte espiritual de lo que vivimos con esta gran cultura bíblica Bécar. Vengan y sensibilícense con nuestra cultura, que todos somos costarricenses.
14: Y para cerrar este contacto, escuchamos un saludo especial en la lengua del pueblo Bribri.
15: Sauritna se llama Pauritna en América Latina. Auritna, auritna, saru, yerba, ashkumevito. 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Saru, brío, aquí no saru, cabecar. 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Nikono. Ekun, que aquí es apaco. Bueno, hermanos latinoamericanos, aquí estamos nosotros, pueblo Bribri Cabecar. Somos una comunidad, Bribri Cabecar, como hermanos, pero también hermanos de ustedes. Así es que algún día los esperamos aquí para que vayan a visitar el pueblo Bribri Cabecar en esta gran Jala de Piedra el 26 de septiembre de este año. Lógicamente es la gran tradición que vamos a pasar en Amubri. Saludos y bendiciones, que Sibó los cuide a cada uno.
14: Desde Amubri, Talamanca, una tradición que continúa reuniendo a las comunidades y fortaleciendo la memoria y la identidad de los pueblos originarios. Informó para Contacto Sur Juan José Garita Ramírez.
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4: Finalizamos en Guatemala. El Premio Internacional Anaconda se ha propuesto para realizarse en Guatemala con el fin de premiar la producción audiovisual de y sobre pueblos indígenas y afrodescendientes de la Amazonía, el Chaco y los bosques tropicales de América Latina y el Caribe. Este premio busca promover la defensa, la promoción y la difusión de los derechos indígenas y de la madre tierra. Desde la Federación Guatemalteca de Escuelas Radiofónicas, FEGER, nos informa Carolina Sinaí.
16: La Coordinadora Latinoamericana de Cine y Comunicación de los Pueblos Indígenas, CLACVI, la Fundación para el Desarrollo de la Comunicación Intercultural, CEFREC, y la Coordinadora Audiovisual Indígena, CAIP, de Bolivia, en coordinación de la Asociación Maya Ucushbe, Prensa Comunitaria y Comunicarte, anuncian que Guatemala será la sede de la 11ª versión del Premio Internacional Anaconda Juculcán 2026-2027. En este espacio nos encontramos con el fundador del Premio Internacional Anaconda. Muy buenos días, ¿nos puede brindar su nombre?
17: Bueno, un gusto muy especial a quienes nos están escuchando. Yo soy Iván Sanginés, soy el fundador del Premio Internacional Anaconda, nacido en Bolivia en el año 2000, en el marco tanto de CEFREC, nuestra organización local, también con CAIP, y CLACPI, la Coordinadora Latinoamericana de Cine y Comunicación de Pueblos Indígenas. Ha sido una iniciativa creada con el sentido, el objetivo, primero, de dar espacio que no existía en ese momento a las realidades reflejadas en producciones audiovisuales referentes a la Amazonía, que es la zona, ¿no?, del sur del continente, de Sudamérica, donde también habitan una gran cantidad de pueblos, naciones indígenas, que estaban sufriendo diferentes tipos de avasallamientos, ataques, en fin, vulneración de sus derechos, y ahí surge esta iniciativa que va a ir creciendo poco a poco hacia el Chaco, que también es una zona fronteriza Bolivia, Brasil, Paraguay y Argentina. Y después también ya se va hacia todo lo que son los bosques tropicales de América Latina y el Caribe, tomando en cuenta que hay muchas realidades que se comparten, ¿no? Muchos retos, muchos desafíos, muchas luchas también que se comparten, y ahorita hay muchas amenazas que hay que enfrentar de manera colectiva y conjunta. Y esto se hace a través del cine, del audiovisual, tanto indígena y también afrodescendiente, porque también este premio no solo está abierto al cine indígena y afrodescendiente, de colectivos, de grupos, de productores, en fin, indígenas, no indígenas y también afrodescendientes.
16: Informando desde los territorios, Carolina Sinay.
4: Así finalizamos este informativo Contacto Sur de Aler de este jueves 24 de septiembre del año 2026. Agradecemos a nuestra red de corresponsales de la red informativa de Aler por mantenernos siempre informados. Desde Radio Guayacocotla en México se despide Mónica López.
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2: alma. 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

0: Es la hora 8:36.
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0: Es la hora 8:48 minutos.
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0: Hola, ¿qué tal amigos, amigas? Muy buenos días, bienvenidas y bienvenidos al programa eclesial Las Voces del Pueblo de Dios de este día jueves. Estamos aproximándonos ya al fin de semana y también poco a poco acercándonos al fin de septiembre. Ya nos quedan apenas 6 días y se viene octubre misionero, el mes de las misiones, que empezamos con la festividad de Santa Teresita del Niño Jesús, un acontecimiento que pues lo celebra el mundo entero, sobre todo pues en el ámbito de las misiones. Es bueno conocer a cada uno de estos santos, conocer su vida, el trabajo que realizaron, en fin, por qué se los proclama santos. Entonces es bueno que vayamos aprendiendo de ellos mucho, imitando ciertas actitudes, el trabajo mismo que realizaron pues estando en vida, ¿no? Y pues esto es lo que nos deja como ejemplo, como legado, los santos que ahora pues están para nosotros, para nuestra fe, en la presencia de Dios. 9:05, hoy también vamos a procurar tener contacto con la gente del recinto Las Mercedes, que están de festividad a partir de hoy. Tienen algunas actividades, hoy tienen la minga, tienen la presentación de la candidata a reina. Así que vamos en breve a procurar pues el contacto, ya que también tienen internet ya en ese sector. Y de allí podremos pues igual aprovechar este recurso para poder conocer directamente de los moradores, especialmente del presidente del Comité Pro Mejoras, para que nos indique las diversas actividades para este día jueves, viernes y sábado. Pues son 3 días de fiesta, un triduo festivo que empiezan desde hoy. 9:06, pero antes vamos a escuchar al Padre Salvador Calva, que nos tiene ya su reflexión en fe y vida. ¿Qué nos dice Jesús en su evangelio en este día jueves? También recuerden que hoy es un día especial para la Eucaristía, para la adoración al Santísimo, así que dejen un tiempito para que vayan y adoren a Jesús, participen de la Eucaristía. Empezamos entonces con el segmento Fe y Vida. Una vez más, bienvenidas y bienvenidos.
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2: Bendito el Señor, mi Alcázar. Salmo 143. Saludos, amigos oyentes. Bendito el Señor, mi roca, mi bienhechor, mi Alcázar, baluarte donde me pongo a salvo, mi escudo y mi refugio. Señor, ¿qué es el hombre para que te fijes en él? ¿Qué los hijos de Adán para que pienses en ellos? El hombre es igual que un soplo, sus días una sombra que pasa. El Evangelio de Lucas, capítulo 9, 18 al 22. Una vez que Jesús estaba orando solo, lo acompañaban sus discípulos y les preguntó: ¿quién dicen la gente que soy yo? Ellos le contestaron: unos que Juan el Bautista, otros que Elías, otros dicen que ha resucitado uno de los antiguos profetas. Y él les preguntó: ¿y ustedes quién dicen que soy yo? Pedro respondió: el Mesías de Dios. Él les prohibió terminantemente decírselo a nadie, porque decía: el Hijo del Hombre tiene que padecer mucho, ser desechado por los ancianos, sumos sacerdotes y escribas, ser ejecutado y resucitar al tercer día. Palabra del Señor. El anuncio de la pasión es precisamente la corrección de la idea de Mesías que tienen los discípulos y el pueblo en general. Para Jesús, el modelo de persona, según los planes de Dios para llevar adelante su obra liberadora, va a tener que pasar y asumir el fracaso. Pues los poderosos y mucha gente se pondrán en contra. Y no solo se pondrán en contra, sino que incluso le perseguirán hasta darle muerte, y una muerte en cruz. En la cruz. Pero una cosa les anuncia también: este fracaso no será definitivo, sino que será el camino hacia la resurrección, hacia la verdadera liberación y vida. Creo que esta expresión de Jesús es una animación a quienes hoy en día están siendo amenazados también por defender el agua, defender los bosques, defender las culturas, los pueblos de toda la Panamazonía, costa y sierra. Aplicando esto a nosotros, está claro que nuestro camino de seguimiento a Jesús, tenemos que aceptar que nuestra tarea a veces crea controversia, sea mal vista y no tenga éxito. Nuestro fracaso humano aparente, libremente aceptado, es el único camino que puede ayudarnos como cristianos a cambiar la actitud frente a los valores del éxito y de la eficacia que dominan hoy nuestro mundo. Cuando huimos del compromiso por el reino o nos amoldamos a esta sociedad por temor a la cruz, a los conflictos de cada día, nos agobian por querer conservar lo que tenemos, estamos perdiendo la vida. Frente a tantas realidades de muerte de nuestro mundo, Jesús nos recuerda hoy, una vez más, que el reino no se crea, sino lo asumimos, el compromiso de cuidar y defender la vida allí donde estemos, en nuestra familia, en nuestra comunidad y en nuestro entorno más cercano y lejano.
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Continuamos, son las 9:17, la hora exacta en todo el territorio ecuatoriano. Aquí estamos con las voces del pueblo de Dios. Y bueno, ya les hemos anunciado que ya mismo estaremos, si es posible, en contacto con los moradores del recinto Las Mercedes, que están de festividad. También en esta mañana hemos tenido la toma de Guayusa desde Jambelí. Por allá pues estuvieron el compañero Germán y Milton, pues cumpliendo con este acompañamiento a las comunidades en el aniversario. Entonces, pues allí fueron parte también de este momento festivo. Y el día sábado 26 tendrán pues una feria igualmente en Jambelí a las 9. Entonces está previsto esta feria, igual estarán los compañeros por allá haciendo la cobertura respectiva de esta festividad. Bueno, pues también les comento de que empezamos con un momento deportivo mañana, con un campeonato de fútbol, más bien de fútbol Master 50. Eso será en el TENE. Ya nuestro compañero Milton Navarrete, pues quien es el encargado del tema deportivo, se encuentra ya de viaje para mañana entregarnos las diferentes transmisiones, porque entiendo que allí está el equipo de Sucumbíos participando en este campeonato, y pues Radio Sucumbíos acompaña a esta selección de Sucumbíos. Entonces el día viernes, el sábado y el domingo estaremos con la información deportiva, con las transmisiones. Atentos a la gente de Sucumbíos para que puedan también a través de la radio escuchar el desarrollo de cada uno de estos partidos que se van a desarrollar. Y desearle mucha clase de éxitos a la delegación de Sucumbíos que se dirige al TENA. También les cuento que se viene el concurso de pasillos para el día 3 de octubre. Tenemos una cita con el pasillo ecuatoriano. Recuerden que pues Radio Sucumbíos retoma nuevamente ese tipo de actividades, concursos, para dar salida también a los artistas aficionados que quieren cantar. Lo hacen muy bien, pero no hay un espacio para poder demostrar el talento. Y bueno, Radio Sucumbíos nuevamente pues les da esa posibilidad de que puedan salir al escenario e interpretar el pasillo, demostrar su talento a través del concurso, de pasillos. Será el día sábado 3 de octubre a las 10 de la mañana en el Parque Central, o más bien Parque Nueva Loja, el Parque Recreativo Nueva Loja. Allí será entonces este evento. También nos adelantaron ya que estará pues un artista de fama nacional, estará pues participando, y también algunos voluntarios que quieran sumarse a este concurso, fuera de concurso obviamente, porque es para aficionados, no es para profesionales. Aquí los profesionales pues, si desean participar, llegarán voluntariamente a rendir homenaje a JJ, Julio Jaramillo, y a la música nacional, más que todo al pasillo. Es lo que está previsto para el día 3 de octubre en el Parque Nueva Loja. Y también pues a quienes desean ser auspiciantes de este concurso, póngase en contacto con Radio Sucumbíos y sea uno más de la lista de auspiciantes, de quienes apoyan al talento nacional, al talento local, pues en este género musical. 9:21, bueno, estamos en el programa eclesial, pero estamos también hablando de esas actividades que se acercan y que Radio Sucumbíos pues pone a disposición para que los artistas puedan ser participantes de este concurso. ¿Qué más tenemos? Bueno, la festividad de Las Mercedes, que estamos en espera ya de poder comunicarnos. Hay algunas actividades, estamos dispersos por diferentes lugares, el personal de la radio, para poder cubrir todas las actividades a las que nos invitan. Estaremos pues en Jambelí, estaremos en Las Mercedes, en el TENA y en otros espacios más que nos invitan para poder hacer la cobertura respectiva. También estamos presentes en Upirito, en Dureno, con los hermanos Cofanes, con los jóvenes Cofanes. Continuamos con este

0: permitirme dar este mensaje a nuestros hermanos catequistas de aquí de Cigne Sucumbíos. Yo, como presidenta de Cigne Sucumbíos, estoy invitando a los catequistas de aquí de Amazonía, a todos los catequistas de cada comunidad que se encuentren. Estamos invitados a participar en el encuentro de Cigne Sucumbíos que realizará el día 8, 9 hasta 11 de octubre, que tenemos que tener presto para tener ese diálogo, ese espíritu, ese amor que Cristo nos dio para poder seguir en el caminar. Tenemos que ser valiente y fuerte, tener ese amor que nos sembró Jesús, para unirnos más con el amor de Cristo y dialogando, socializando en nuestra comunidad y llevar junto esta iglesia para que no sea dispersa, sino que unidos, como ahora estamos viendo que las cosas es muy duro, muy difícil, pero tenemos que pedir a Dios para que Dios nuestro Padre Jesucito nos dé esa valentía, ese amor, ese cariño de servir a Él y ser como siervos de Él, llevar este mensaje a nombre de nuestro Señor Jesús que nos envía. Y esto es en cuanto yo puedo comunicar como presidente de Cigne Sucumbíos. Tenemos que tener mucha sabiduría lo que pasa en las comunidades, y para socializar eso tenemos que tener listo cuántas familias somos católicos, cuántos no son católicos y cuántos somos divididos. Todo eso tenemos que hacer como un censo, lo que va a pasar en la radio. Yo les invito a todos los catequistas de cada comunidad, eso tenemos que tener unas opiniones buenas para poder conversar en el encuentro de Cigne, ¿sí? Entonces quedan invitados, eso le queda, somos responsables como catequistas de cada comunidad para traer esos pensamientos buenos, esa historia de la comunidad, cómo ha sido, de qué somos, de dónde somos, ¿sí? Entonces doy gracias a la Radio Sucumbíos por prestarme esta radio para poder avanzar y dirigir, hacer ser escuchado en toda y cada comunidad, puedan ser válido y este mensaje sea escuchado. Gracias a la Radio Sucumbíos, gracias a nuestro Señor Jesús, gracias a nuestra Madre Santísima por permitirme estar aquí en la Radio Sucumbíos, invitando entre hermanos.
1: Muy bien, pues muchas gracias a doña María Narváez por acudir hasta la radio, sabiendo que la radio pues es del pueblo, la radio de las comunidades, la radio es de la pastoral, es un servicio de la Iglesia de Sucumbíos y está pues con las puertas abiertas para poder recibir y poder dar paso también a la gente que quieren anunciar sus actividades, quieren contarnos lo que tienen. Y en esta ocasión pues la pastoral indígena, los catequistas, más que todo, tienen un encuentro, y es importante todo lo que mencionó, lo que nos acaba de comunicar doña María, a quien pues agradecemos, ¿no? Y también estarán escuchando esa invitación en su propio idioma en el programa Hatre Shunchi. Atentos también a este programa que ya está nuevamente con ustedes, con nuestro compañero Germán, quien pues está colaborando en este espacio. 9:27, vamos a otra pausa y luego pues continuaremos con más de las voces del pueblo de Dios. Estamos preparando también el aporte informativo desde Vatican News, información del Papa León, las diversas actividades que también pues se desarrollan a ese nivel. La iglesia sigue activa. Pues un saludo para nuestro compañero Iván Ramírez desde el sector de la parte sierra, ya dirían prácticamente la sierra, desde La Bonita y todo lo que es Sucumbíos. Él nos está colaborando desde ese lugar. Bueno, pues nos anuncia que estará ausente un par de días, pero bueno, luego volverá a continuar apoyando a la pastoral de comunicación. Qué bien, entonces muchos éxitos en todos sus emprendimientos, y bueno, todos tenemos pues derecho a atender nuestro trabajo, nuestro emprendimiento, nuestro negocio, y también pues el tiempito

0: hay un tiempito especial que se dedica a la iglesia, al servicio de iglesia. Vamos a la pausa y ya volvemos.
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Continuamos, son las 9:30 y como dije anteriormente, la iglesia sigue activa en las diferentes pastorales. Desde la pastoral social Caritas se nos anuncia un delicioso hornado. Están preparando un delicioso hornado para el día domingo. Esto es pues una actividad solidaria porque es así como trabajamos, permitiendo de que la gente también puedan aportar, pero al mismo tiempo damos y recibimos, ¿no? Entonces, el hornadito que están preparando es para el día domingo 27 de septiembre en la Catedral, aquí en Nueva Loja, a las 7 de la mañana. Ya están listos ahí las porciones. El valor es de $4. Sí, de un delicioso hornado. A quienes les encanta ese plato típico, pues pueden adquirir el día domingo. Estarán pues allí una carpita para hacer el expendio, y también algunos tendrán ya anticipadamente la compra del ticket para que retire su porción. Tienen que acudir a la pastoral social para que puedan hacer la compra del ticket y así pues reservar ya su platito, ¿no? Tu ayuda hace la diferencia, dice, para quienes más lo necesitan, por supuesto. Tu aporte también alimenta la esperanza. Son frases motivadoras, trabajando por un mundo más justo, porque la caridad también se sirve en un plato. Qué bueno que pues se pueda hacer ese tipo de actividades, ya que la gente no únicamente da, o sea, mete la mano al bolsillo y tenga, y bueno, qué hay de por medio. Entonces se hace un poco más fácil y más llevadero esta actitud solidaria. Es al dar y recibir. Compro con mucho cariño el plato de hornado, no importa el costo, que a veces se le pone un poquito más el costo para que pueda alcanzar para lo que se necesita, ¿no? Los gastos necesarios, solidarios. Entonces no debemos quejarnos. De pronto decir, ¿sabes qué? Vale $4 y me pusieron muy poquito. ¿O quieren que le pongan un plato lleno, rebosante? No. Hay que pensar de que ellos necesitan es hacer la actividad para adquirir fondos. Pues caso de no ser así, imagínense, no les quedaría nada, y ese no es el detalle. Así que vamos sin ningún tipo de peros, y compremos el hornadito, compartamos con la familia, y estamos de esta forma también colaborando con la iglesia, en esta ocasión a través de la pastoral social Caritas. Espero que se animen y vayan a servirse de esta delicia. 9:33, estamos mirando por acá la programación, no es posible aún el contacto con nuestro amigo desde Las Mercedes para que nos pueda ya ir detallando cómo está para hoy, cómo está previsto la programación de hoy en torno a las fiestas. Sí, nos envió un tríptico en la que dicen que a las 12 del día se va a desarrollar la minga de la fraternidad, de la confraternidad. Entonces habrá minga. Parece que hoy tendremos un calor bastante fuerte. El clima es variable. De pronto únicamente es un momento. Después ya tendremos lluvia, no sabemos. Pero con todo hay que estar preparados. Antes de las 12, a las 9, más o menos por allí, está previsto la presentación de candidatas, que según el tríptico está a las 2 de la tarde. Pero por motivos de fuerza mayor, las chicas tendrán también otros compromisos. Se van a presentar en la mañana, nos ha dicho el Inner Montes de Oca, quien es el presidente de este comité, Comité Pro Mejoras de Las Mercedes. Nos ha dicho que adelantan la presentación de candidatas para hoy en la mañana. Luego habrá el juego de naipe a las 4 de la tarde, a las 5 concurso de billar. A las 18 horas habrá el culto evangélico, y a las 20 horas habrán las semifinales del mundialito. Interesante, estaré pues allá
Si Dios permite, estaré esta tarde ya compartiendo con la gente de Las Mercedes y siendo testigo de estas actividades. Mañana viernes vamos a unirnos a la misa en honor al aniversario del Centro Poblado a las 10 de la mañana. A las 12 horas, encuentro de Boli Senior y Master 40. Y a las 20 horas ya se va a llevar a cabo la elección de la Reina del Recinto 2026-2027. Y luego pues la noche cultural. Y el día sábado estará un día nutrido de actividades. A las 9 finales del Mundialito. A las 9:30 llegada del Ciclo Tour. 9:45 recibimiento al grupo de la Asociación de Manavitas residentes en Sucumbíos. A las 10 inscripción de equipos invitados. A las 10:30 ya es la Expo Feria abierta agrícola y gastronómica en las orillas del río Orico. A las 15 horas juegos tradicionales y a las 17 horas chancho en mantecado. Y luego pues a las 20 horas premiación a los ganadores y a las 21 horas baile general. Eso es entonces lo que se va a llevar a cabo hoy. O bueno, no hoy, pero empieza hoy la festividad. Lo que acabo de mencionar es el día sábado. Son 3 días de festividad que van a vivir nuestros amigos de Las Mercedes. Y obviamente participarán pues las comunidades aledañas que están muy cerca por ahí. Serán parte también de esta festividad. Son las 9:36. Vamos a escuchar un tema musical. Luego estaremos ya con la información desde la Santa Sede. Y si es posible mañana, pues les compartiremos desde el mismo recinto en vivo y en directo la programación, las voces del pueblo de Dios después del evento deportivo. A ver si también nos queda tiempito, ¿no? Porque por ahora pues estamos puesto también la mirada en esta actividad deportiva que se va a desarrollar en la ciudad del Tena. Y mañana a las 8 pues estaremos ya con esta información, con la transmisión respectiva, igual que el día sábado y el día domingo a la misma hora, esos 3 días en la mañana, y en la tarde pues habrá ya diversidad de horarios.

Vamos a escuchar aquí un tema muy bonito, un tema musical, un alabanza, y con eso pues pasaremos ya a la pausa y estaremos con la información desde la Santa Sede.

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3: Estimados oyentes de Radio Vaticano, Vatican News, estos son nuestros titulares de hoy, 24 de septiembre, jueves de la 25ª semana del tiempo ordinario, día en el que la Iglesia celebra la memoria litúrgica, entre otros, de San Pacífico de Severino, sacerdote franciscano. El auténtico progreso está orientado a la caridad y la defensa de la dignidad. Este fue el centro de la catequesis que pronunció el Santo Padre este miércoles durante la audiencia general. París se prepara para recibir a León XIV. Desde la capital francesa, nuestro enviado especial nos informa sobre los preparativos de la visita apostólica del pontífice a Francia. Sacerdotes en marcha por la paz. Este 22 de septiembre, los miembros de la Red de Sacerdotes contra el Genocidio marcharon por la paz y la justicia de los pueblos por las calles de Roma. Desde la Ciudad del Vaticano reciba un cordial saludo de Renato Martínez a nombre de los demás integrantes de nuestra redacción. En breve el detalle de la información de la Iglesia desde Roma para todo el mundo. Buena sintonía. La mañana de este jueves 24 de septiembre, el Papa León XIV ha recibido en audiencias sucesivas al señor Antonio José Martín Seguro, presidente de la República de Portugal, con la consorte y séquito. Posteriormente, el Santo Padre se reunió con el cardenal Reinhard Marx, arzobispo de Múnich, Alemania, y coordinador del Consejo de Economía. Luego el pontífice saludó a monseñor Antonio Guido Filippazzi, nuncio apostólico en Polonia. Sucesivamente, el Papa se encontró con el señor Peter Magyar, primer ministro de Hungría. Alrededor de las 11:30, el Papa León XIV recibió en audiencia en la Sala Clementina del Vaticano a los miembros de la Pontificia Academia de las Ciencias.
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3: ¿Cuál es el valor de la actividad humana en el mundo y, por lo tanto, del progreso técnico, social y científico? Desde esta pregunta planteada por los padres conciliares en la Constitución Pastoral Gaudium et Spes, el Papa León XIV dedicó su catequesis a la trascendencia y voluntad de Dios en los esfuerzos del hombre para lograr el progreso en mejores condiciones de vida. El pontífice en la audiencia general de este miércoles 23 de septiembre, ante miles de fieles y peregrinos reunidos en la Plaza de San Pedro, continuó con su ciclo de catequesis dedicados a los documentos del Concilio Vaticano II, en particular al tercer capítulo de la primera parte de la Gaudium et Spes, dedicado a la actividad humana en el mundo. En su catequesis, el pontífice resaltó que en este documento conciliar se llega a afirmar que gran número de los bienes que antes el hombre esperaba alcanzar, sobre todo de las fuerzas superiores, hoy los obtiene por sí mismo. Un planteamiento que para muchos en su momento, explicó el Papa, más bien era contraproducente, pues el progreso técnico-científico era visto como algo que debilita la relación del hombre con Dios hasta el punto de hacerla parecer superflua o incluso como algo contrario a la fe cristiana. Un prejuicio, subrayó León XIV, que prevalece sobre todo en esa parte de la cultura occidental que ha perdido su vínculo con la fe cristiana. Escuchemos el resumen que el Papa León XIV ha pronunciado en nuestro idioma.
5: Queridos hermanos y hermanas, en esta catequesis reflexionamos sobre el tercer capítulo de la Constitución Pastoral Gaudium et Spes, dedicado a la actividad humana en el mundo. El hombre, creado a imagen y semejanza de Dios, gracias a su libertad, fe, inteligencia, es capaz de conocer, de progresar y de mejorar las condiciones de vida de la sociedad. Algunos pensadores, sin embargo, comenzaron a afirmar erróneamente que la humanidad, para demostrar sus conocimientos, su libertad y su progreso, debería emanciparse de Dios. El Concilio Vaticano II, en cambio, haciendo referencia al misterio de la encarnación, asevera que los hombres, así como las obras de sus manos, no son anulados en el encuentro con Dios, sino que en Él encuentran su plena verdad y libertad. Otra consecuencia de esta perspectiva es que el ser humano no debe abandonar las ocupaciones terrenas, sino que está llamado a vivir su vocación, realizando bien su trabajo cotidiano y hallando en él un camino de santificación. Saludo cordialmente a los peregrinos de lengua española. En la Eucaristía ofrecemos los frutos de la tierra y del trabajo humano para que se conviertan en el cuerpo y en la sangre de Cristo. Unamos también nuestra vida y nuestras tareas al sacrificio eucarístico, para que el Señor las transforme en una ofrenda viva, santa y agradable a Él. Que Dios los bendiga. Muchas gracias.
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3: Y a pocas horas del inicio del viaje apostólico del Papa León XIV a Francia, nuestro enviado especial a la capital francesa, Sebastián Sansón Ferrari, nos informa acerca de los preparativos para acoger al Santo Padre en esta visita apostólica que realizará del 25 al 28 de septiembre, visitando las ciudades de París, Metz y Lourdes.
6: Muy buenas, estimados oyentes de Radio Vaticana, Vatican News, y un cordial saludo desde París. Hay algo distinto en el aire de esta maravillosa ciudad. Quien recorra en estos días las orillas del Sena o pasee por las inmediaciones de la Catedral de Notre Dame, nota un ambiente que va más allá del bullicio habitual, y es que la ciudad de la luz vibra con un entusiasmo contagioso, vistiendo sus calles con colores, flores y banderas. La alegría no se oculta, es más, se respira en las sonrisas de la gente, en los preparativos de cada barrio y en la expectación de una cita que ya es histórica. París se engalana para un acontecimiento inédito. A solo unas horas de la llegada del Papa León XIV, fijada del 25 al 28 de septiembre, la capital francesa acelera el ritmo de sus preparativos. En plazas, parroquias y avenidas emblemáticas se ultiman los detalles técnicos y logísticos, mientras miles de voluntarios coordinan los accesos para recibir a delegaciones, familias y jóvenes llegados de todos los rincones del mundo. Es un despliegue de organización, pero sobre todo de acogida y fraternidad. Las campanas de las iglesias parisinas ensayan sus repiques de bienvenida. La visita del Santo Padre no solo moviliza a la comunidad eclesial, sino que une a toda la ciudad en un espíritu de fiesta, diálogo y esperanza. Se suceden las vigilias de oración, las exposiciones culturales, los encuentros comunitarios transforman la rutina diaria en un mosaico de celebración colectiva. Desde los Campos Elíseos hasta las escalinatas del Sacré-Cœur, la expectación sigue en aumento. Todo está listo. París abre sus brazos con entusiasmo para vivir unos días inolvidables de fe, encuentro y alegría compartida junto al Santo Padre León XIV.
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8: Hola amigos, bienvenidos. Estamos en Nota Eclesial, expresión de las buenas nuevas. Siempre las buenas nuevas es también el deseo de hacer el bien, de buscar el bien, de promover el bien, la paz, el encuentro, y de esa manera construir el reino de Dios, también de promover los valores y de que todos podamos dar, por supuesto, testimonio de nuestra fe. También un compromiso de sacerdotes, de laicos, de todos los ciudadanos, por supuesto, de promover el bien. Una red de sacerdotes, por cierto, se reunió este 22 de septiembre del 2026 en Roma. Participaron de una marcha, momentos de oración, pero también haciendo llamados especiales. Para comentar todo esto, nos visita hoy el padre Miguel Ángel Sánchez, quien damos la bienvenida, parte de esta red de sacerdotes contra el genocidio, coordina también la parte de sacerdotes de España, de América Latina. Bienvenido a Radio Vaticana.
9: Muchas gracias.
8: Bueno, padre, nos comenta, ¿qué es la red de sacerdotes?
9: La red nace el año pasado aquí en Italia, y justamente el 22 de septiembre del año pasado, en una circunstancia paralela a la de este año, es decir, en los prolegómenos de los comienzos de la Asamblea General de Naciones Unidas, tuvo la primera presencia pública. La red nace con el afán de suscitar una mayor sensibilización dentro de la Iglesia y también en el seno de la sociedad en relación con el problema tremendo que se está viviendo en Gaza, que es un auténtico genocidio, porque están exterminando a la población palestina. El año pasado componían la red unos 200 sacerdotes, y en el arco de un año hemos llegado a ser unos 2.500 sacerdotes extendidos por casi 70 países del mundo. Incluimos también una treintena de obispos y tres cardenales que se han unido a la red. El afán es siempre el mismo: la promoción de la paz en la línea del Papa León XIV, una paz desarmada y desarmante, y en la perspectiva de un respeto real del derecho internacional y del derecho humanitario, cosa que se está violando continuamente por parte del gobierno de Israel en el caso de Gaza. La marcha de ayer iba encabezada por un lienzo en donde habíamos escrito 300 nombres de niños palestinos asesinados después de la declaración del alto el fuego de octubre de 2025. De una manera simbólica en relación con todas las víctimas, porque desde el proceso de represión se cuentan más de 10.000 niños asesinados. Pero bueno, tomamos estos, que son de los últimos meses, para que representen a todos los demás. El afán es promover la paz respetando la justicia, y la justicia pasa por el respeto del derecho internacional.
8: Además de la marcha, ¿qué otras actividades han realizado acá en Roma?
9: Bueno, tuvimos por la mañana una especie de asamblea general interna, y después a las 3 de la tarde tuvimos un rato de oración en la iglesia cercana a la curia de los jesuitas, implorando la misericordia en ese ambiente de la devoción a la Divina Misericordia, y a las 3 y media iniciamos la marcha. La marcha duró 2 horas, y terminó delante de las puertas de una empresa italiana de participación mayoritaria estatal que se dedica a la fabricación de infraestructuras e ingenios que sirven para hacer la guerra. Entonces es, en términos así más básicos, es como una especie de fábrica de armas que está nutriendo al ejército de Israel.
10: Termina así nuestro informativo en lengua española. Gracias una vez más por haber estado con nosotros. Alabado sea Jesucristo.
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0: Muy buenos días a todos nuestros amigos que se encuentran sintonizando Radio Sucumbíos. Mi nombre es Daniela y estoy muy gustosa de acompañarles un día más, hoy día 24 de septiembre del 2026. Para compartir junto a usted nuestro programa Mañanas Interactivas. Recuerde que desde este preciso momento usted puede escribirnos a través del 09-86-56-0430. Lo volvemos a repetir. 09-86-56-0430 se encuentra activo desde este preciso momento. Usted no puede realizarnos llamadas, pero sí puede escribirnos. Enviarnos su sugerencia musical, que nosotros desde acá vamos a estar muy atentos para programar la mejor música el día de hoy. Un saludo muy cordial para nuestros amigos del Club de Oyentes de Mañanas Interactivas, que ya se encuentran interactuando junto a nosotros, al doctor Ángel Bonilla Cortés. Muy buenos días. A nuestro amigo Luis Villacrés también, buenos días a usted. Para Nancy Gavilanes también va el saludo. Un nuevo día, una nueva oportunidad. Que Dios nos bendiga. Bendiga tu entrada, tu salida de casa y te proteja en todo momento. Recuerde también que vivir sin amigos es morir sin dejar huellas. Gracias por estar aquí acompañándonos día a día, por dejarnos ingresar hacia donde usted se encuentra a través de las ondas sonoras de Radio Sucumbíos. Ya marcamos las 10:05 en la mañana. 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
2: Es la hora 10:10.
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4: Bueno, ya marcamos las 10 con 34 minutos en la mañana y seguimos saludando a nuestros amigos que se encuentran en sintonía a través de Tuning, a través de la web. Muchísimas gracias por hacernos saber que nos sintonizan esta mañana. Un saludo especial para Javi, que nos está sintonizando en New York. Un abrazo para ti, Javi, esperando que te encuentres muy bien. A nuestros queridos amigos que nos sintonizan en Cuenca, también para Iván, muchísimas gracias y muy buenos días. Recuerde que ya marcamos las 10 con 34 minutos y usted está a tiempo todavía de llegar. Recuerde que usted puede mantener contacto directo con nosotros a través del 09-8656-0430. Saludamos también en la subzona de Policía Esmeraldas. Para el policía Brandon Ayala, que se encuentra sintonizándonos, un abrazo inmenso para ti. Recuerde escribirnos y nosotros estamos listos acá para complacerlo. Un saludo muy especial también para la licenciada Odila Sotelo, enfermera del Hospital Básico de Xuxufín, y atentamente doctor Ángel Bonilla Cortés, expresidente del Colegio de Médicos de Sucumbíos. También llegamos con un cordial saludo en la comuna Río Betano para el señor José Hernán Chongo. Es un fiel oyente de Radio Sucumbíos. Para su hijo también, José Noé Chongo, desde Yondachi, dice, kilómetro 18, provincia de Napo. Miren dónde nos sintonizan, muchísimas gracias. En la comuna Río Betano, gracias por mantenerse siempre cerca de la mejor estación de todos los tiempos, Radio Sucumbíos. Un saludo también para la familia Grefa Chimbo en la comunidad Quichua Río Indiyama.

Para nuestros amigos de Shushu Findi también, que están sintonizándonos, para el señor Mauricio, fiel oyente de Radio Sucumbíos, Mauricio González nos está escuchando en esta mañana. Para los maestros de las diferentes mecánicas también, que nos están sintonizando, muchísimas gracias. Para el maestro Ruso, que debe estar escuchándonos en esta mañana con su equipo de trabajo. Muy buenos días para usted.

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Bueno, y seguimos saludando cuando ya marcamos las 10:45 en la mañana. 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

Bueno, ya marcamos las 11:04 y seguimos saludando a nuestros amigos que se encuentran en sintonía, nuestros amigos que siguen interactuando junto a nosotros a través del 0986-560430. Saludamos a nuestros amigos de la hermana provincia de Orellana. A nuestros amigos de la compañía Halliburton que se encuentran sintonizando Radio Sucumbíos. A nuestros amigos de la compañía SLB también. Buenos días para el ingeniero Luis Milán Vera que se encuentra en sintonía. Para nuestros amigos de Dureno, de las diferentes parroquias, cantones y recintos que nos sintonizan. Para la familia Jumbo Rodríguez en Dureno, que deben estar escuchándonos en esta mañana. En la comunidad Panduyacu también llegamos con un cordial saludo para Agustina Guinda, para el señor Walter Alvarado, para Betty Chihuango. En la comunidad Curuyacu también enviamos muchos saludos. Muchas gracias por mantenerse en sintonía. En la provincia de Orellana también saludamos en Canoa Yacu, que están en sintonía. Gracias por dejarnos, por permitirnos ingresar hacia donde usted se encuentra. Recuerde también que usted ya puede inscribirse para el concurso del pasillo que está realizando Radio Sucumbíos. También les hacemos la cordial invitación a nuestros amigos del recinto Las Mercedes que están próximos, ya están celebrando sus festividades, sus 39 años de creación y por supuesto que Radio Sucumbíos está presente. Hoy día empieza la fiesta a las 12 del día con la minga de la confraternidad, a las 14 horas la presentación de candidatas. A las 16 horas ya tienen el primer concurso de naipe, a las 17 horas concurso de billar, a las 18 horas culto evangélico y a las 20 horas semifinales del mundialito. El día de mañana, viernes 25 de septiembre a las 10 de la mañana se estará llevando a cabo la misa en honor al aniversario del centro poblado. A las 12 horas, encuentro de boli senior y master 40. Y a las 20 horas, tienen la elección y coronación de la reina del recinto del 2026-27. Y estarán finalizando sus fiestas del sábado 26 de septiembre a las 9, finales del mundialito. 9:30, llegada del ciclo tour. 9:45, recibimiento del grupo de la asociación de manavitas residentes en Sucumbíos. A las 10:30, Expo Feria Abierta Agrícola. A las 15 horas, Juegos Tradicionales. A las 17 horas estarán con el concurso del chancho enmantecado. A las 20 horas del sábado 26 estarán con la premiación a los ganadores de los diferentes concursos y a las 21 horas se desarrollará el baile general por las festividades del centro poblado Las Mercedes en su aniversario 39. Y desde luego también saludamos a nuestro compañero José Cañar, que ya se encuentra en camino para realizar, acompañarles de parte de Radio Sucumbíos en este aniversario. También reciban un cordial saludo de parte de acá, de todo el equipo de Radio Sucumbíos, esperando que se desarrollen sus fiestas con normalidad y que disfruten todos los vecinos.

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2: Recuerde que usted puede tomar contacto directo con Mañanas Interactivas a través del 09-86-56-0430. Lo volvemos a repetir para que usted tome nota. 09-86-56-0430.

Recuerde que usted nos puede escribir a través del 09-86-56-0430. Llegamos con un cordial saludo para Angélica Alvarado en Continental, que nos está sintonizando. Un abrazo para ti desde acá de Cabina Master de Radio Sucumbíos. Y a todos nuestros amigos que nos sintonizan a través de TuneIn también, muchísimas gracias. Para Iván, que nos está escuchando en Cuenca. Para Edu, que nos sintoniza en Machala. Esperamos que lo estén pasando muy bien en compañía de la mejor estación.

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0: doctora, y el día de hoy llegamos con un pequeño consejo de salud para usted. Una pregunta que lo planteamos es que si a usted alguien le ha dicho que su cuerpo está deshidratado, a lo mejor alguien por ahí se dio cuenta que su cuerpo está deshidratado, y si no se dio cuenta, pues aquí estamos nosotros para ayudarle a que usted vuelva a sentirse hidratado en todo momento. Y le damos los pasos desde el momento en que usted se levanta en la mañana. Usted lo que puede hacer es ingerir un vaso de agua grande. Si es cristalina water es mucho mejor. Sí, y a eso le vamos a agregar 5 gotitas de limón. Y con eso usted despertará sus riñones y su intestino. Funcionarán correctamente todo el día. También lo que usted debe hacer es, antes de cada comida, también ingerir un vaso de agua pura 20 minutos antes. Con eso usted logrará comer lo necesario y no se inflará su cuerpo. También recuerde que usted, cuando está comiendo comida caliente, no debe ingerir agua helada. Lo puede hacer una hora después, agua helada. A partir de las 6 de la tarde, usted también ya puede dejar de ingerir comida pesada. Lo que puede hacer, y muy recomendable, es ingerir papaya, avena o algún caldito liviano para que su estómago permanezca plana y duerma sin pesadillas. También recuerde caminar lo necesario. Camine por su barrio 20 minutos por lo necesario. Recuerde que si usted cuida su cuerpo, toma agua, se mantendrá hidratado y le ayudará en su salud diaria también. Disminuirá la ansiedad. Bajará un poco la barriga, ayudará muchísimo a sus riñones y a sus demás órganos para que funcionen perfectamente todo el día. Y así se sentirá también con mucha energía, así es que no dude y tome muchísima agua durante el día, hidrátese, mantenga su cuerpo activo. También procure comer vegetales, proteínas. Y si usted presenta síntomas innecesarios, o sea, síntomas más preocupantes, usted ya debe de acudir a su médico más cercano. Recuerde que aquí solo son pequeños consejos. Pero en todos los consejos que hemos difundido desde el día 1 hasta hoy, nos damos cuenta que el agua es muy importante para nuestro cuerpo. Procure tomar muchísima agua. Y con estas altas temperaturas que rodean a la Amazonía ecuatoriana también, usted podrá mantenerse hidratado, con buen humor, su estómago desinflamado. Creo que también hay algunos productos naturales como tés que usted puede realizar a diario. Comer mucha papaya también. Aquí, por lo general, estamos en Amazonía y la guayusa, también el agüita de guayusa le da mucha energía. Y demás productos medicinales que le hacen para una y otra cosa. Pero procure y evite mezclar muchos productos naturales. Como decir, 10 plantas no lo puede hacer porque unas lo favorecen y otras no. Si usted realiza algún té de alguna planta medicinal, debe ser de una, máximo dos plantas que usted puede mezclar para su cuerpo, para los nervios. Cuando usted se siente ansioso, le da taquicardias, no puede dormir. Aquí como sugerencia nos da el té de toronjil. Si usted también se siente con el estómago inflamado o cualquier parte de sus órganos del cuerpo inflamados y con mucho dolor, como alternativa está el jengibre. Usted puede hacerse una rodajita de jengibre con una pizquita de cúrcuma, más gotas de limón, y lo puede ingerir. Además tenemos aquí la ortiga para cuidar su cabello y mantenerse libre de anemias. Usted puede hacer hervir las hojitas de la ortiga, ingerir 3 veces por semana para su cabello. Y para evitar la anemia también. Bueno, y hasta aquí ha llegado nuestro consejito de salud. Esperamos que le haya servido de algo. Procure ingerir muchísima agua y usted se mantendrá hidratado el resto del día. Nos vamos a una pequeña pausa publicitaria. Regresamos en breve.
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Bueno, y llegamos con un cordial saludo en la subzona Esmeraldas, en el Departamento de Comunicación Estratégica para el Policía Brandon Ayala, de parte de su madre, que le ama muchísimo y desea que pronto esté por acá, por estas tierras orientales.

el día de hoy hemos llegado a la parte final de nuestro programa. Agradeciéndoles a todos a ustedes por ser parte de nuestra programación. Recuerden que mi nombre es Daniela y estoy muy gustosa de poder acompañarlo de lunes a viernes de 10 a 12 del mediodía en este nuestro programa Mañanas Interactivas. Gracias a nuestros amigos que nos han sintonizado el día de hoy a través de Tuning, a través de la web. Ya pronto lo estaremos haciendo en vivo por TikTok. Nuestro programa estará transmitiéndose. Usted podrá observarme desde donde usted se encuentre. Me podrán ver, podrán observar lo que hacemos acá en cabina. Y si Dios lo permite, el día de mañana nos volveremos a encontrar. Recuerde que nuestra cita es de lunes a viernes de 10 a 12 a.m. Que Dios los bendiga y tengan una excelente tarde. Nos veremos pronto.

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6: De inmediato con el desarrollo de la información y les comentamos que el presidente Daniel Noboa intervino este miércoles 23 de septiembre en el debate general del 81 periodo de sesiones de la Asamblea General en Nueva York. Su discurso colocó a la seguridad como eje, pero también abordó desarrollo económico, financiamiento internacional, ambiente, inteligencia artificial y cambios en el sistema multilateral.
7: Hubo un tiempo en que en mi país el miedo tenía más autoridad que la ley. Jóvenes a quienes les ofrecía un arma antes que un diploma. Decidimos que ese no sería el destino de Ecuador y hemos actuado con determinación. Pero en ese camino aprendimos algo que vengo a compartir con ustedes. Ningún Estado derrota solo a un enemigo que no reconoce fronteras. Los criminales ya globalizaron su cooperación. Comparten rutas, logística, finanzas y tecnología. Lo digo con claridad, no pedimos que otros actúen en lugar de los estados, con pleno respeto a la soberanía de cada nación. Por eso, el Ecuador propone hoy tres acciones concretas. Primero, un mecanismo internacional en el marco de las Naciones Unidas para rastrear y congelar los flujos financieros ilícitos del crimen organizado transnacional. Segundo, una plataforma permanente de intercambio de información entre policías, fiscalías y unidades de inteligencia financiera que permita a los estados anticiparse en lugar de reaccionar. Y tercero, que la iniciativa ONU 80 incorpore el crimen organizado transnacional como una prioridad de prevención de conflictos y dote a la organización de la capacidad para apoyar a los estados que lo soliciten. Por eso, el éxito de una economía no se mide solo por cuánto crece la producción, sino por cuánta pobreza reduce. Y esa medida también debe guiar la agenda internacional de desarrollo.
6: El mandatario ecuatoriano cuestionó que las organizaciones criminales compartan rutas, logística, finanzas y tecnología, mientras la cooperación entre estados enfrenta mayores dificultades. En la Asamblea Nacional, en cambio, la Comisión de la Niñez recibió un delegado de la Contraloría para analizar el abastecimiento de medicamentos en el Hospital de Macas, tras la muerte de un menor que no recibió la medicación necesaria luego de ser picado por un alacrán. Nicole Mendoza estuvo en el sitio y nos cuenta los pormenores. 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
8: Y el país se integra. En el marco de la fiscalización a hospitales públicos por el desabastecimiento de medicamentos y otras irregularidades, la Comisión de la Niñez y Adolescencia analizó el fallecimiento de un menor de 4 años, quien habría sido picado por un alacrán en Morona, Santiago. La presidenta de la comisión, Viviana Veloz, informó que el delegado de la Contraloría señaló que existirían indicios de responsabilidad penal por un presunto manejo irregular de medicamentos en el Hospital General de Macas. Según Veloz, este caso evidencia propiciaría una forma de violencia estructural que afecta a niños y niñas dentro del sistema de salud pública.
9: De esta forma hay que hablar claro, o sea, que hay una violencia estructural en contra de las niñas y los niños de nuestro país que ejerce el Estado, porque cuando un gobierno no entrega medicinas para salvar la vida de las infancias de nuestro país, entonces existe una violencia estructural que debe ser condenada por todas y por todos. El delegado de la Contraloría ha informado que dentro de estos procesos se han determinado indicios de responsabilidad penal, también el desvío de medicamentos o de fármacos psicotrópicos sujetos a fiscalización. Nos habló de funcionarios que estarían involucrados en este momento, tanto del nivel jerárquico superior, del nivel jerárquico inferior.
8: Durante su comparecencia, Pablo Vaca, delegado de la Contraloría General del Estado, brindó detalles de las auditorías realizadas a este hospital.
10: Tengo auxiliares de farmacia, y son todos los que son relacionados en ese informe de MACAS que, se derivó el informe con indicio de responsabilidad penal. Sí tenemos determinado el uso de 4 ampolletas, por el mal uso de las 4 ampolletas relacionadas con el tema del fentanilo, que es lo que narra dentro del informe.
8: La legisladora Paola Cabezas cuestionó que la Contraloría aún no se haya pronunciado sobre las denuncias del presidente Noboa respecto a una supuesta venta de medicamentos por parte de pacientes.
11: Si el primer mandatario te está diciendo que se están robando la medicina, investiga. Ahora, si no investigan, aquí hay dos cosas. Es mentira y la Contraloría está pues sencillamente guardando silencio ante hechos que al parecer serían sencillamente parte de una estrategia preelectoral para desviar el tema de lo que en realidad es el centro del problema estructural que tiene el país, que es la salud.
8: La Comisión de la Niñez expresó su preocupación por la ausencia de las autoridades convocadas a la sesión, entre ellas el ministro de Salud, Juan Carlos Abeiga, el fiscal general del Estado, Carlos Alarcón, y representantes de la Defensoría del Pueblo. Esta mesa legislativa también abrió una fiscalización por el fallecimiento de 12 recién nacidos en el Hospital Universitario de Guayaquil y por la falta de medicinas e insumos en el Hospital Vaca Ortiz y el Hospital Francisco de Casa Bustamante. Reportó Nicole Mendoza, Corape, Informa.
6: Y el país se integra. Gracias, Nicole, por el aporte. Con la consigna El IES no se vende, el IES se defiende, llegaron los representantes de organizaciones sociales, de médicos y jubilados hasta el edificio Zarzuela, lugar donde funciona el Consejo Directivo, para hacer la entrega de una carta donde se solicita una reunión con los principales para plantear soluciones y sacar a la institución de la crisis que atraviesa. Lo señaló el doctor Alberto Narváez, en representación de los colectivos.
12: Planteamos nuestra protesta y nuestro rechazo a la venta de los activos del IES. En segundo lugar, para anunciarles que queremos hacer un trabajo conjunto en mesas de trabajo para discutir una propuesta de nueva ley del IES que hemos elaborado los trabajadores y los jubilados.
6: José Ortiz, del Frente de Defensa del IES, rechazó lo anunciado días atrás por el presidente Daniel Noboa, que se pondrían a la venta los bienes inmuebles que tiene la Seguridad Social. Recuerda que esto les pertenece a los afiliados, jubilados y pensionistas.
13: Porque el señor presidente Noboa nos está traicionando al querer vender las propiedades del IES, así como lo hizo Correa. No sé qué parentesco tienen que vuelven a incidir. Es lo mismo.
6: Wilson Álvarez, presidente nacional de la Federación Ecuatoriana de Trabajadores Municipales y Provinciales, añade que si no se escuchan a los jubilados y organizaciones sociales, las acciones en defensa del IES continuarán.
12: Para exigirle al gobierno el pago de la deuda primero, no que venga a vender los bienes del Seguro Social, que son nuestros, sino que pague lo que debe.
6: Franklin Cruz, de la Asociación de Trabajadores de la Energía y Petróleo, señala que el gobierno busca con la venta de los inmuebles beneficiar a terceros y que eso no lo van a permitir.
12: Ahora es cuando debemos perder el miedo de esta gente indolente, de esta gente que prefiere ver muertos y solo vive de la mentira.
6: Desde Bahía de Caracas, Carmen María Maya Almeida agrega que las acciones por la defensa de la seguridad social continuarán y podrían radicalizarse.
14: El IES no le pertenece a ningún gobierno de turno. El IES tenemos que recuperarlo y ser manejado por jubilados, afiliados y pensionistas.
6: Representantes de las organizaciones que acudieron, que esperarán la respuesta de las autoridades. Caso contrario, ratificaron plantones, movilizaciones y acciones de protección que se interpondrían ante organismos competentes. el ministro de Salud, Juan Carlos Abeiga, en una entrevista este miércoles 23 de septiembre en un medio público, aseguró que desde la próxima semana comenzará a operar la empresa pública de abastecimiento, infraestructura y logística en salud, AIL-EPE, encargada del abastecimiento de medicamentos para los hospitales, un ofrecimiento que el gobierno anuncia desde hace meses. Esta vez el ministro aseguró que existe un stock amplio en las bodegas y que el abastecimiento comenzaría a llegar paulatinamente. También el ministro señaló: nuestras bodegas están al 200%, e insistió en el dato para evitar que sus declaraciones sean tergiversadas. José Chusín, presidente de la Federación Nacional de Trabajadores de los Gobiernos Autónomos Descentralizados y Empresas Anexas, se refirió sobre la situación laboral en las instituciones públicas, luego que la Asamblea aprobara varias leyes, entre ellas las reformas al COTAD. Sostiene que estas han generado el despido de los trabajadores y que pierdan sus derechos laborales.
15: Esto es una violación a un derecho humano, el derecho a la libertad de organización, el derecho a la estabilidad, el derecho a salud ocupacional, el derecho a la jubilación y el derecho a la contratación colectiva establecido en el Código del Trabajo y en los convenios internacionales de la OIT, el convenio 87 y 98. ¿Qué más ha significado para los trabajadores de los gobiernos autónomos centralizados? El congelamiento salarial de alrededor de más de 10 años estamos congelados salarios.
6: Además que el gobierno busca distraer la atención de los ecuatorianos con otros temas y que la crisis laboral en las instituciones públicas no se analice.
15: La primera acción y el grito de los trabajadores de los sectores sociales es: fuera Noboa. Trabajo digno en el Ecuador y presupuestos para salud y educación y el combate a la inseguridad. Sí, a la inseguridad que hoy está atravesando todos los sectores sociales en el país.
6: De la misma manera que el Ejecutivo, a fin de año buscaría cumplir con otra de las exigencias del Fondo Monetario Internacional, y una de ellas sería reducir el tamaño del Estado, lo que significaría despidos.
15: Frente a eso no tenemos solo lo que tenemos en el tema de Baboyo, que fueron despedidos más de 50 trabajadores, es una cifra, pero necesitamos en estos últimos tiempos calcular una cifra real. Cuando hablamos con la Ley de Integridad Pública también se despidió a 5.000. Entonces miren, esto va al día a día por la política de inestabilidad que tiene el gobierno. Ya los sectores no le creen y va a continuar esto, ¿no? Despidiendo a los trabajadores. ¿Qué significa esto? Una violación a un derecho humano que es el derecho al trabajo.
6: Por lo que agrega que en la Convención de la Unión General de Trabajadores del Ecuador, UGT, este viernes 25 de septiembre, se plantearán acciones contra las políticas antilaborales como las considera y las exigencias desde los trabajadores de los gobiernos autónomos descentralizados. Tiempo de hacer una pausa en la información. Vamos al corte y al regresar seguimos con más de Ecuador en Contacto, primera emisión.
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7: Estamos de regreso. Gracias por seguir junto a nosotros. Elba Luzardo conversó con el doctor Mauricio Espinel, exdirector del Instituto Nacional de Donación y Trasplante de Órganos, Tejidos y Células INDO, sobre la importancia de la donación de órganos, de cómo funciona actualmente el sistema de donación y trasplantes en nuestro país y de las llamadas listas de espera. Vamos a escuchar la entrevista.
8: Gracias, amigos y amigas de los medios comunitarios de Corape, por seguir pendiente de este espacio. La donación de órganos puede significar una segunda oportunidad para una persona que espera un trasplante. Sin embargo, para que esta oportunidad sea posible, se necesita que existan donantes y que todo el sistema pueda responder de manera oportuna. En Ecuador, el Instituto Nacional de Donación y Trasplante de Órganos, Tejidos y Células, INDOT, señala que 6 de cada 10 ecuatorianos dicen sí a la donación de órganos y tejidos. Pero ¿cómo funciona actualmente este sistema de donación y trasplantes en el país? ¿Cómo funcionan también las listas de espera? ¿Cuáles son los principales desafíos para lograr que más donaciones se conviertan en trasplantes? Para hablar de este tema nos acompaña el doctor Mauricio Espinel. Él es PhD en Salud Pública y fue exdirector, en este caso, del INDOT. Así que, doctor Espinel, gracias por acompañarnos. Bienvenido.
9: Hola, muchas gracias por tan importante y gentil invitación para conversar, para ilustrar a la población sobre un tema tan complejo por un lado, pero tan lindo, tan hermoso, que provoca muchas satisfacciones.
8: ¿Cuál es el balance que se tuvo, por ejemplo, durante su gestión en el INDOT y tal vez algo que se podría continuar frente al tema de cuáles son los trasplantes que más se dan en nuestro país y ahí también cuáles son precisamente esos desafíos, esas dificultades para convertir ese deseo de donar en precisamente una donación, que sí se convierta en un trasplante?
9: Nosotros generamos un boletín mensual que se llamaba Hitos. Y pues allí se publicaban todos los elementos técnicos, todos los elementos financieros, todos los elementos de gestión, historias de vida, etcétera, etcétera. En el último que nosotros publicamos antes de mi salida, en octubre del 2023, habíamos logrado la mayor tasa de donación en la historia del INDOT. 760 trasplantes más o menos, versus alrededor de 550 trasplantes en el año 2022. Lastimosamente, en el siguiente año, a mi gestión, esto bajó de 760 a menos de 700, es decir, hubo una pérdida de más del 15-20%, ¿no? Y esto es un tema de gestión, y esto se puede ratificar en una base de datos internacional que es gestionada, que es llevada por DonaSur, está localizada en Argentina, y ahí reportan todos los países el número de donaciones repartidos en los diferentes tipos de donación. Nosotros hacemos de los 2,000 personas que están en lista de espera, la mitad, más o menos 1,000, corresponden a temas de córnea, la necesidad de trasplante de córnea. Luego están los temas de riñón. Luego están los temas de hígado. Luego lo de corazón. Pulmones se hizo una ocasión. El trasplante aquí en el Ecuador no se ha vuelto a realizar ese tipo de cirugía, ¿no? Que es una cirugía compleja. El tema de los trasplantes renales, por ejemplo, cada uno tiene su complejidad y su historia y sus necesidades, pero en el caso del trasplante renal hay que recordar, estamos viviendo este tema de las diálisis y el dolor, la desesperación que tiene que vivir los pacientes que no están recibiendo su diálisis, ¿no? La normativa dice que tienen que hacerse 3 diálisis a la semana. Por supuesto, esto es un acuerdo, un tema curioso que se llegó en algún momento de la historia del trasplante, porque el riñón está funcionando todo el tiempo, pues, ¿no? Entonces, una de las cosas que nosotros estábamos haciendo es proyectos en donde se logre tener aparatos de diálisis continuo al lado de la cama del paciente, ¿no? Que ya hay esas innovaciones, un ecuatoriano desarrolló esta opción tecnológica, pero pues lo que pasa en el momento es que esta cartel, ¿no? Es decir, hay un solo o dos proveedores de diálisis y entonces ellos determinan prácticamente las reglas de la diálisis en el Ecuador. Entonces, ¿qué pasa? Que se hacen 3 diálisis a la semana, ¿no? Hay 20,000 personas que requieren eso, ¿no? Entre 20 y 22,000 que requieren esta diálisis. Eso significa alrededor de 400 millones de dólares del costo por año. Pero la realidad es que estos 22 mil son los que ya su riñón no funciona, no va a volver a funcionar nunca, y pasaron por un proceso de deterioro que va desde lo que se llama enfermedad renal crónica grado 1 hasta grado 5 y luego insuficiencia renal. En la lista, entonces, hay muchas otras personas que están en este proceso de deterioro, ¿no? Y la única solución que tiene esa persona es recibir un trasplante. La única solución final. Si no, pues tiene que mantenerse en estos programas de diálisis que son tan costosos y tan complejos, 400 millones de dólares cada año, ¿no? Y cada mes se aumentan 400, 500 personas más que tienen que entrar a diálisis, ¿no? Entonces, mira la complejidad y el problema inclusive económico que significa al país y cómo un programa de trasplante de riñón bien llevado, complementado con diálisis peritoneal, complementado con educación, prevención, etcétera, nos permitiría mejorar esta situación.
8: Sí, doctor Spinell, y aquí un poco también conocer qué pasa con los pacientes que reciben un trasplante de órganos. Usted un poco ha compartido la difícil situación que, por ejemplo, ahora se habla que es de los pacientes renales, los pacientes con insuficiencia renal y de cómo un trasplante de riñón podría cambiar su vida. Pero una vez que una persona se realiza un trasplante, también tiene que recibir cierto tipo de medicamentos, también tiene que recibir un control. ¿Qué pasa en ese paso después de que una persona es trasplantada? ¿Cómo ahí responde el sistema de salud? ¿Cuál es el análisis que tienen?

0: años con sus dos trasplantes. Me fue a visitar cuando yo fui director. Yo le consulté cuáles eran sus recomendaciones, ¿no? Y él me contaba pues que sus hijos le decían, por favor, vámonos a España, porque aquí la situación de el control y de la medicación está compleja, ¿no? Allá tienes asegurado todo ese control. Y él decía, no, yo quiero estar en mi país. Finalmente él falleció por no recibir la medicación correspondiente. Resulta que un paciente trasplantado requiere medicación continua para el resto de su vida. ¿Por qué razón? Porque esta medicación lo que hace es controlar la reacción inmunitaria que tenemos nosotros. Recibimos un órgano externo, nuestro cuerpo va a reaccionar para combatir ese cuerpo extraño. Entonces deben estar constantemente, indefinidamente tomando la medicación para controlar esto. Y por supuesto, si estoy controlando la reacción inmune, esto implica que hay riesgos de otros problemas, ¿no? Como son infecciones, etcétera, etcétera. Entonces, un paciente trasplantado requiere un control especializado y una medicación continua. En la situación que se encuentra, en la crisis que se encuentra el sistema de salud, se entiende pues que el acceso a estos recursos es deficitario. Y por tanto, esto puede estar impactando en la sobrevivencia, en el bienestar de los pacientes trasplantados. Por eso nosotros propusimos, en mi gestión, yo estuve apenas un año en la dirección, cambiar el sistema de financiamiento de los trasplantes en el Ecuador. Encontrar una fuente de financiamiento, que la propusimos a la Asamblea, colocar una tasa de apenas 3-5 centavitos en las planillas eléctricas de las 20 empresas eléctricas del Ecuador, para con eso crear un fondo que permita todo el proceso quirúrgico, pagar todo el proceso quirúrgico, para que eso no salga del presupuesto de los hospitales. En el Hospital Eugenio Espejo, por ejemplo, hay una lista de 400 pacientes que tienen que llegar al trasplante. Si el gerente en este momento diría, no, voy a hacerlos todos, se le acaba el presupuesto, no tiene cómo atender nada más. Nos propusimos este fondo, financiado por un lado por esto, este recaudo, y por otro lado por parte del lo que se llamaba antes el SOA, de este seguro de accidentes, ¿no? Hay un rubro ahí que no se utiliza, y logramos ya tener el decreto ejecutivo para cambiar esa realidad. Y de esa manera entonces tener un fondo específico para el tema trasplantes, tanto para el proceso de cirugía como para el proceso de seguimiento. Si aseguramos entonces los recursos, aseguramos la sostenibilidad de la atención. Lastimosamente, pues vino ahí la muerte cruzada, terminó el gobierno y salimos de la gestión y eso no se concretó. Al momento, los pacientes dependen de los presupuestos de cada una de las unidades hospitalarias en donde son atendidos. Y por tanto, pues la situación al momento para ellos es compleja.
1: También queríamos conocer con usted cómo funciona el tema de estas llamadas listas de espera en nuestro país, porque desde algunos sectores se señala que es complejo poder acercarse a una lista de espera, que concretarse un trasplante se vuelve complejo en el país, es una lucha constante. ¿Cómo es el avance de esta lista de espera? Tal vez ahí, ¿qué mejoras precisamente podrían hacerse?
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1: Qué tal amigos? Cordiales saludos, buenas tardes, qué gusto estar con ustedes este día jueves que contamos ya 24 de septiembre del 2026. Contentos, alegres de estar con ustedes, bienvenidos a quienes nos sintonizan a través de los 100.5 en Putumayo, en Puerto del Carmen, y los 105.3 a través de, para toda la provincia, ¿no? A través de los 105.3, parte de Colombia Sur nos escuchan. Y a través de nuestras aplicaciones nos miran y nos escuchan en el país y el mundo. Hoy vamos a estar entregándoles una rueda de prensa con intervenciones de el presidente de Felidela, el señor Iván Arrobas, también de Gaby Cedeño, quien es parte en TVNet, en la parte comercial. Y también al señor Giovanni Quesada, quien es parte de Barcelago, en relación a los cotejos de la semifinal que se van a dar este fin de semana en el estadio Luis Humberto Córdoba. Ahí se va a dar y ya vamos a escuchar qué nos manifiesta precisamente el señor presidente Iván Arroba, reitero, la parte comercial de TVN también. Gaviera Cedeño y también Giovanni Quesada. Y también vamos a escuchar entrevistas con jugadores de Riva Borico Fútbol Club, que este fin de semana, sábado, 14 horas, finaliza la participación en esta primera fase, clasificando en primer lugar en su serie, con serias aspiraciones, ¿no? Y ya está entre los 16, está listo para la siguiente fase. De ahí clasificarán 4 nada más que irán a la parte final del torneo, de donde suben 2 a la Serie B. Esto tenemos, amigos, para compartir con ustedes. Y buen viaje para el conjunto de La Bomba, que se encuentra en camino rumbo al Tena, a la provincia de Napo, donde nosotros también estaremos a partir del día de mañana, 8 horas, con la transmisión en vivo y en directo ante Esmeraldas y el resto de cotejos del conjunto de Sucumbíos. Así es que bienvenidos, amigos, esto es Contacto Deportivo. 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Vamos con este informe de la rueda de prensa que estuvimos presentes en las oficinas de Fedelivas.
2: Muy agradecido por la presencia de el día de hoy a hacer una rueda de prensa de los pormenores que vamos a realizar en la semifinal del campeonato de senior masculino a nivel cantonal. Agradecerle nuevamente, agradecer a toda la ciudadanía que se encuentra conectada por los diferentes medios tecnológicos o de comunicación. Bien, la invitación que se le ha hecho a ustedes es para dar a conocer a la ciudadanía que gracias a las gestiones, a la coyuntura que se tiene con los señores administradores del estadio Luis Humberto Córdoba, se ha podido organizar y gestionar la actuación de la semifinal para el día domingo 27 de septiembre de 2026, en los cuales vamos a tener los encuentros deportivos a las 10 de la mañana de San Benito con Juventus y a las 12 de día de Barcelago con Otavalo. Muy agradecido con ustedes por nuevamente dar presencia acá. El costo de la entrada es de $2 que vamos a mantener. Pienso que es un costo accesible por la serie de gastos que demanda jugar en este tipo de escenarios deportivos. También se ha logrado escoger se ha puesto a este horario es por la situación climática. En la tarde ya el estadio es muy complejo, el sol. Nosotros que hemos ido a jugar el profesional y a partir de la 1 de la tarde ya comienza a pegar casi todo el graderío. Entonces es por eso que hemos escogido jugar en la mañana, y viendo cómo nos va, cómo salen las situaciones, espero que vaya a salir las cosas de la mejor manera para poder organizar también el tercer y cuarto lugar la próxima semana, el 4 de octubre, y la gran final entre los dos equipos que queden clasificados del día domingo que viene. Señores, a mi costado se encuentra un dirigente de Barcelona, es un club que está clasificado. En su momento les he dado las felicitaciones correspondientes a los cuatro. Les pido un buen fútbol, un buen espectáculo para toda la hinchada, el respeto para ellos, el respeto para los jugadores. Le pedí que por favor viniera para que pueda explicar, de pronto indicar alguna situación, algo, y una vez que hable el compañero, el abogado Giovanni Quesada, le vamos a dar la palabra a la ingeniera Gabriela Cedeño, que ella es la compañera que le delegaron directamente para que coordine con mi persona y pueda estar en todos los pormenores que demande este tipo de eventos en el Estadio Luis Humberto Correa.
3: Bueno, compañeros, primero extenderles un cordial saludo a toda la ciudadanía de aquí del Cantón Laguagrio y de la provincia de Sucumbíos. Asimismo, extenderle un cordial saludo al presidente de la Liga Provincial, el doctor Arrobas Damián, quien gracias a su iniciativa y a su trabajo constante a nivel del fútbol barrial ha logrado, creo que, algo importante y relevante, y sobre todo que ha marcado un precedente a nivel del deporte aquí en la provincia de Sucumbíos y en el Cantón Laguagrio, que es por primera vez que los equipos que disputan una semifinal en el Interligas Cantonales lo puedan hacer en un estadio que sea óptimo para las condiciones tanto deportivas como para el público, ¿no? Asimismo, agradecer al señor Córdoba por esa predisposición también y por darle la apertura necesaria al abogado Damián Arrobas en cuanto a esta gestión realizada. Asimismo, decirles que nosotros como Barcelago hacemos una cordial invitación a toda nuestra hinchada, a la ciudadanía en general, que vayan, que nos ayuden, nos apoyen. Recordemos que esto es fútbol barrial y que es un espacio de recreación que nosotros como dirigentes deportivos, como también el señor presidente, promueven con el fin y con el objetivo que tanto los deportistas tengan donde recrearse como también las familias. Hemos visto que aquí este año tanto el fútbol profesional con el equipo Río Guarico como también el fútbol barrial ha recibido ese respaldo de la ciudadanía, y considero yo de que es importante seguir haciendo esa invitación para que nos acompañen no solo al partido de Barcelago, sino también al partido de Zambranitos versus Juventus, toda vez de que consideramos que las personas que se encuentran en esa instancia deportiva lo han hecho en razón de su esfuerzo, su dedicación y sobre todo de su perseverancia a nivel deportivo y a nivel dirigencial.
4: Bueno, como todos saben, vengo, lo dijo el abogado Damián, vengo en representación del club Río Guarico, extenderle por parte de la directiva, por parte de la dirigencia, un fraterno y cordial saludo a quienes en esta tarde se encuentran en esa rueda de prensa, al abogado Damián, representante de la Federación Cantonal de Ligas Barriales y Parroquiales del Cantón Laguagrio, al abogado Quesada, que está, es uno de los clubes finalistas para esa semifinal. De parte de los directivos, el compromiso de poder brindar el estadio Luis Humberto Córdoba para esta semifinal y, como no, también para la final del campeonato. Hemos tenido mucha apertura por parte de la ciudadanía, a pesar de haber jugado sábados y miércoles con el Club Río Aguarico, la cual está peleando el campeonato de ascenso, y creo que es grato saber que el fútbol dentro del cantón y dentro de la provincia se está fortaleciendo, no simplemente con el deporte barrial, sino que el deporte profesional. Brindarle la mayor de las suertes a cada uno de los clubes que están formando parte de esta semifinal. Sabemos que los cuatro clubes ya representarán al cantón dentro del provincial. Desearle el mayor de los éxitos como dirigente, como presidenta también de una liga barrial. Siempre auguramos y esperamos que los clubes que representen a la provincia sean de nuestro cantón. Además, darle la bienvenida o el espacio para las personas que deseen hacer las grabaciones de este encuentro el día domingo. Se podrán comunicar con el abogado Damián para permitirles el acceso. Hay tres espacios disponibles para que puedan desde la parte alta del estadio poder realizar las coberturas necesarias el día domingo. Las personas que hacen tomas o que simplemente hacen fotografías se lo podrán hacer desde el graderío. Nada más, no hay ningún tipo de inconvenientes. Creo que esta es una muestra de fortalecimiento tanto del deporte recreativo barrial como del deporte profesional. Aquí somos fútbol, no estamos menospreciando, y pues creo que es la apertura para que esta disciplina tan importante, donde ha albergado alrededor de casi 60 clubes, tenga la importancia, como dijo el abogado, el realce que merece esta semifinal. Desearle el mayor de los éxitos, como Río Aguarico, siempre predispuestos a la colaboración de cada uno de los eventos deportivos que se realicen dentro del cantón y de la provincia de Sucumbíos. Buenas tardes.
3: Tomando en cuenta de que jugar en un lugar profesional como es el estadio del Club Deportivo Río Aguarico no es todos los días, y creo más aún para aquellos jugadores que toda la vida se han generado espacios o han manejado espacios direccionados con el fútbol barrial. Y creo que esa experiencia va a ser bonita, va a ser espectacular. Adicional a eso, pues felicitarle también al señor presidente por la información que acaba de transmitirla, en donde ha hecho referencia de que a los 4 clubes del Cantón Laguario no solo ahora se les va a apoyar con situaciones que antes eran mínimas, sino ahora se va a fortalecer. Ha dicho que se va a generar el tema de arbitraje, el tema de carnetización, el tema de movilización, el tema de alimentación, incluso ha hecho referencia a un tema redireccionado a uniformes. Y eso es relevante. Es relevante porque recordemos que nosotros como directivos lo único que hacemos es brindar un espacio de recreación. Nosotros no tenemos ningún beneficio económico como dirigentes, más bien nosotros lo que hacemos es promover el deporte, promover espacios sanos y promover una situación donde aquellas personas puedan desenvolverse de la mejor manera. Además, que de forma directa o indirecta también promovemos un espacio donde las familias tengan donde ir los fines de semana, puedan pasar ahí, puedan conversar, puedan disfrutar y sobre todo puedan también gustar del buen fútbol. Y creo que es digno de felicitarle eso al señor presidente, y aspiro con la bendición de Dios pues que los 4 clubes que estamos representando al Cantón Laguario, que es Juventus, Zambranito, Otavalo, que es algo histórico, y nosotros como Barcelago vamos a estar agradecidos en cuanto a esta iniciativa de parte del señor presidente.
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4: Jackson Tenorio, uno de los jugadores importantes, volante ofensivo con gol. Ya con esta clasificación para la siguiente etapa, Jackson, queda un compromiso todavía, pero ya pensando en la segunda etapa, ¿no? ¿Cómo le va?
5: Buenas tardes, gracias por la oportunidad, ¿no? Pues sí, nos estamos preparando mentalmente, físicamente, nos estamos preparando para lo que se viene, porque sabemos que no es fácil, ¿no?
4: Hablando de Anaconda, ¿qué le parece hoy día?
5: Pues sabemos que, o sea, ellos ya como quiera estaban eliminados, pero sabíamos que no iba a ser fácil. Ellos venían con todo porque, o sea, querían hacer respetar su casa, ¿no? Y gracias a Dios se nos dio la oportunidad de sacar los 3 puntos, ¿no?
4: Esto de estar clasificado como que da un poquito de confianza. No quiero decir que a propósito se pierden goles, pero cerró mucho hoy día.
5: Sí, a veces uno no está en su día, ¿no? A veces está, a veces no está. Hoy día estuve una, no la concreté. Y gracias a Dios, pues, seguimos con los pies sobre la tierra, porque sabemos que lo que se viene no es fácil, es muy duro y vamos para adelante,
4: ¿no? 16 equipos, no sabemos todavía todos los nombres, pero cada vez se complica esto, ¿no? Van quedando los mejores en busca del objetivo.
5: Sí. Sabemos que hay de Llanzaza, de Guayaquil, de Quito, sabemos que hay muchos equipos fuertes y con lo que toque, pues toca hacer respetar la casa y si toca afuera, traernos la victoria, bienvenido sea.
4: Bueno, acompañó un poco a hinchada también, que es importante,
5: ¿eh? Muchas gracias por esa hinchada que se sigan sumando, que nosotros estamos firmes y que se sigan sumando.
4: Éxito, ¿no?
5: Gracias.
4: A usted, Betrici, es uno de los goleadores de este torneo, a servicios de acá de Riva Guarico. Un partido le quedan para que finalice esta etapa, pero ya se piensa en la segunda, porque la clasificación ya se ha dado con antelación. Agustín, bienvenido.
6: Hola, bueno, bienvenido. Gracias por la entrevista. Y sí, estamos pensando ya en lo que viene.
4: ¿Qué le parece hasta el momento los cotejos que se han jugado, los rivales que se han enfrentado?
6: No, bien, a los rivales hay que enfrentarlo a todos. O sea, el que te pone enfrente hay que ganarle, así que nosotros hicimos eso.
4: Así es. Ningún cotejo se parece a otro, ¿no? Vienen muchas veces con la ilusión, las ganas, pero no están en un día así de fácil, ¿no?
6: No, hay días buenos, hay días malos, como todo, así es la vida y hay que saber reponerse nada más.
4: Este es un rival que tiene hace mucho tiempo y se nota en el campo de juego, ¿no?
6: Sí, se nota porque hay pata dura, pero bueno, hay que disfrutar los partidos todo igual.
4: Agustín, ya están clasificados, pero hay que corregir algunos errores partiendo del trabajo que realicen, que es trabajo del cuerpo técnico precisamente.
6: Sí, yo creo que igual no sé si hay que corregir tantos errores, sino que hay que retocar lo que venimos haciendo nomás.
4: ¿Qué decir a la hinchada, que no fue numerosa hoy, pero que acompañó?
6: No, gracias por acompañarnos siempre, porque se nota que están con nosotros.
4: La gente está ilusionada, se viene una segunda etapa más complicada que esta.
6: Sí, hay que afrontarla como venimos y le decimos a la gente que confíe, que si estamos todos unidos se va a poder lograr el objetivo.
4: Éxito.
6: Muchas gracias.
4: José Mera es uno de los jugadores importantes acá en el fútbol de la Amazonía y aquí estamos con José Mera. ¿Cómo le va? Bienvenido. Trabajo importante que se hizo para representar a la provincia. Lamentablemente no ha demostrado todo el conjunto de Anaconda, ¿no?
7: Buenas tardes, sí. Creo que en base a todo el global de los partidos, por ahí no arrancamos bien, un equipo limitado, entonces toca afrontarlo con lo que hay, ¿me entiendes? Entonces, pero tranquilo, porque hemos trabajado con chicos de 17, 16 años, por ahí hay unos unos cuantos experimentados, pero no nos alcanza. Entonces queremos terminar de la mejor manera, entonces para así el próximo año tratar de hacer las cosas bien del inicio, ¿no?
4: Así es, los jugadores, cuerpo técnico, hacen su trabajo, realizan lo mejor, pero lamentablemente en la parte administrativa, la económica, a veces influye, ¿no?
7: Sí, claro, por ahí, como le digo, no seremos un equipo competitivo, pero hicimos lo que pudimos, tratamos de hacer las cosas bien, pero no se pudo. Entonces hay que trabajar. Como le dije, hay una base de chicos muy buenos, entonces esperemos el próximo año la directiva pueda hacer un equipo competitivo para así afrontar los partidos, Dios mediante, del Zonal, ¿no?
4: Es sumamente difícil esta categoría, ¿eh?
7: Claro, sí. Llevo muchos años jugando segunda categoría, por ahí sé lo que significa. Tengo 3 ascensos con de segunda a la B, entonces sé cómo se maneja segunda categoría. Si no tienes por ahí un equipo competitivo, es muy difícil llegar a conseguir los objetivos, ¿no?
4: ¿Qué decir a los chicos que usted se refiere, que son jóvenes, inclusive menores de edad? ¿Qué decir a ellos? Porque el fútbol les ilusiona a todos hoy.
7: Sí, claro, por ahí que sigan trabajando, no es mayo, ¿entiendes? Entonces esperemos que se sigan preparando porque tienen como le dije, unas condiciones muy, muy buenas. Esperemos que sigan preparándose de la mejor manera para el próximo año.
4: ¿Cómo mira el fútbol en la segunda categoría del país?
7: Muy difícil, muy competitiva. Por ahí, si no tienes un equipo, como le digo, competitivo, es muy difícil conseguir el objetivo. ¿Entiendes? Todos se arman para ascender. Entonces, por ahí, esperemos que el equipo vecino, Río Guarico, pueda conseguir su objetivo, que es ascender.
4: Gracias por el diálogo, ¿eh?
7: Gracias a usted, ¿no?
4: El abogado Stalin Estupinian, invitamos al diálogo. Bienvenido, abogado. Bueno, finalizando, queda una fecha más para este torneo de ascenso, pero ustedes, como responsables de la asociación, han venido trabajando este año. ¿Cómo ha estado la colaboración de los equipos? ¿Cómo ha estado la presentación de los mismos y el desarrollo del torneo?
8: Primero que todo, buenas tardes, Milton, a toda la afición deportiva de la provincia de Orellana y sus Bombillos. La verdad que este torneo ha tenido sus altos y bajos. Iniciamos con un perfil bajo, todos los clubes, a medida que fue desarrollando el campeonato, como que se emocionaron un poco y el nivel fue subiendo. Pero al final terminamos con un torneo competitivo.
4: Hablando de los clubes, ¿cuántos están? ¿Cómo está la parte organizativa, económica de los mismos? Ustedes viven de cerca de ellos y conocen.
8: Bueno, este año jugaron 4 clubes de 6 afiliados. Los otros 2 no pudieron jugar por tema de licencias, que ahora reglamentariamente toca cumplir con ese requisito. Sí, y lo económico siempre es un problema para los clubes, no solo de acá, de la Amazonía, es a nivel nacional. Esta situación ha empeorado y los clubes y los dirigentes, más que todo, que están al frente, hacen todo lo posible para tener los recursos para solventar pues las necesidades que se den en el torneo. Pero no es una excepción.
4: Ahora, esto de la modalidad, hablando ya del torneo de ascenso, 5 visitas, ¿preocupa la parte económica? ¿Perjudica a unos, favorecen a otros?
8: Claro, evidentemente. Jugar una fase de grupos de 6 clubes, 10 partidos en total, 5 de local, 5 de visita, y las 2 instancias te genera gastos, ¿sí? Entonces, a mi criterio, incluso en el Congreso, cuando se debatió el reglamento, yo fui uno de los que se opuso a que se apruebe, porque es un formato, primero, que estamos regresando a 10 años atrás, ¿sí? Y segundo, desgastante. No son todos los clubes que están en condiciones económicas para afrontar este tipo de formato de torneo. Pero en los congresos la mayoría gana, pues sí, la mayoría por votación aprobó este formato, que yo sé que no va a seguir. No va a seguir porque ya se están viendo los primeros estragos de que es un formato muy complicado.
4: Sobre todo en la parte económica. Ahora, vendrá el congreso y ustedes propondrán que esto se reforme, se cambie.
8: Sí, nosotros estamos trabajando en una propuesta. Esperamos afinar algunos detalles que nos faltan hasta diciembre, porque el Congreso es en enero. Toca presentar con un mes de anticipación los proyectos de reforma de los cuerpos reglamentarios de la Federación. estamos trabajando en eso. Entonces queremos que realmente sea un campeonato nacional de ascenso, pero con las distancias que tenemos con los torneos de Serie A y Serie B. Sabemos que el principal factor es lo económico. Entonces, en segunda categoría no hay derechos de televisión. Queremos un torneo de segunda categoría que tenga un auspiciante como lo tiene Serie A y Serie B, que ahí se vendría a paliar ciertas cosas para que el ascenso sea un torneo más vistoso, los clubes tengan más recursos para invertir, sí, y ahí estaríamos hablando del infierno del fútbol ecuatoriano, que es segunda categoría.
9: Sin embargo, existen clubes que de locales tienen un buen respaldo de 2.000, 3.000 aficionados, que en algo se benefician.
8: Sí, pero es poco. Deportivo Quito, Olmedo, clubes tradicionales que por historia tienen hinchada. Pero hay clubes nuevos o clubes que tienen también sus años, pero no tienen esa acogida de estos clubes. Complicado. El tema de querer sobrevivir un equipo de segunda categoría a costa de la taquilla, desde ese momento ya es un problema, porque no es suficiente. Sería el 5-8% del presupuesto anual que se necesita para sostener un equipo en esta categoría.
9: ¿Cuánto más o menos es el presupuesto de un equipo que llegue a estas instancias?
8: Mire, solo para la etapa provincial, en este formato, mínimo un equipo necesita $25,000.
9: Mínimo. Torneo local.
8: Torneo local, mínimo. Y ahora, tienes buena plantilla, avanzas a esta instancia que estamos ahorita, estamos hablando de $20,000 más. Sí. Sigues avanzando hasta llegar a la final, necesita un presupuesto de $200,000, que a duras penas los equipos de Serie B lo tienen.
9: Hay que seguir trabajando y ojalá se modifique esto.
8: Vamos a ver si lo que vamos a proponer tiene acogida, porque obviamente hay que socializar con el resto de las asociaciones. Es un formato nuevo, revolucionario. Esperemos que se nos dé esa premisa y nosotros poder modificar de una vez por todas la historia de este mal llamado fútbol de segunda categoría, porque en realidad es la tercera categoría.
9: Muchas gracias por el diálogo, Vital.
8: Gracias, Milton.
9: Ok, estas son las realidades que vive el fútbol en la segunda categoría, no solamente acá en Orellana, sino en la mayoría de nuestro país. Lo escucharon al abogado Stalin Estupiñán, presidente de competiciones acá en Orellana y que también es vicepresidente de la Asociación de Fútbol Profesional.
10: Y bueno, Río Aguarico finaliza esta primera fase el día sábado, 14 horas, partido importante frente al conjunto de Nazareno. Recordarles que el conjunto de Sucumbíos se mantiene invicto, ha marcado 38 goles, le han anotado 2 y tiene un empate frente al conjunto de Atenas, esto en Cuenca. La campaña es espectacular que ha venido realizando. Hay otros equipos de la misma manera que tienen un muy buen puntaje en otros grupos, pero acá ya con el conjunto de Ciudad de Yanzaza, que forma parte ya del grupo para la siguiente etapa, se ha conseguido, digo, también una buena campaña por el equipo de Zamora Chinchipe, ¿no? Así es que en este grupo están prácticamente dos equipos de la región amazónica. ¿Cómo termina el conjunto de Ciudad de Yanzaza, por ejemplo, que es uno de los equipos que ya se lo ha escuchado en muchas ocasiones? Ha logrado sumar 22 puntos al momento. 22 puntos al momento, ha anotado 15 goles, le han anotado 7, tiene más 8 de gol diferencia. A diferencia de el conjunto, valga la redundancia, de Río Aguarico, que consigue 25 puntos, 38 goles a favor y 2 goles en contra, 36 anotaciones. ¿Qué les parece? A favor, 36 goles a favor. Y entre el conjunto de Mineiros, que es casi fijo que sea el rival de Río Aguarico, también darles a conocer que la campaña es buena. Por algo están clasificando a la siguiente etapa. Son equipos que tienen trayectoria, son equipos que han armado buenos planteles con la intención de llegar al fútbol rentado. Pero nada de eso le asegura, ¿no? Es ya en el campo de juego, tienen que mirarse y ser parte precisamente de esta segunda etapa, donde se va a ver luego del día sábado, porque hay horarios unificados para estos compromisos. Por ejemplo, el Milagro Fútbol Club tiene 16 puntos, ha marcado 26 goles, le han anotado 13 y más 13 de gol diferencia, que sería el rival del conjunto de Río Aguarico, ¿no? Sumándose, digo, el equipo de Ciudad de Yanzaza. Y otro de los equipos que es rival del conjunto de Río Aguarico es el conjunto de Mineiros también, ¿no? Mineiros, que es uno de los equipos que tiene ya una buena trayectoria. Claro, ha anotado a Vicet con la troncal. Son los cotejos, no son los clasificados, ¿no? San Luis del Valle frente a Insutec, Real Puerto Quito con Alianza, Sagrado Corazón con Imbabura, Daquilema frente al Unión, Mineiro Ciudad de Fuego, colaboradores Colorados frente al Espoli y Nazareno frente a Río Aguarico, cotejos que se estarán dando el día sábado. Nos vamos, amigos, agradecerles a ustedes por la sintonía, muchísimas gracias, nos despedimos. Mañana, Dios mediante, estamos en vivo y en directo desde las 8 horas, desde el Tena, desde la cancha sintética Vista Hermosa, entre el conjunto La Bomba de acá de Sucumbíos, enfrentando al rival de Esmeraldas, la Supermaster 50. 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Me despido a nombre de Nazario Silva en los controles, quien les habla, Milton Hernán Navarrete. Ustedes no se vayan, que les dejo con una excelente compañía, con la mejor música del mundo, la música ecuatoriana, con pasillos y algo más, hasta las 15 horas. Que tengan un resto de jueves muy feliz, un abrazo grande, hasta mañana.
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8: Es la hora 13:17.

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1: Es la hora 13:24 minutos.
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3: Es la hora 13:34 minutos.

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1: Es la hora 13:42 minutos.
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1: Es la hora 13:49 minutos.
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0: Es la hora 14, 3 minutos.
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10: Es la hora 14:18.
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1: Es la hora 14:25 minutos.
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4: Es la hora 14:33 minutos.
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1: Es la hora 14:38 minutos.
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2: Es la hora 14:48 minutos.
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1: Es la hora 16:01.

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4: Es la hora 16:19 minutos.

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0: Es la hora 17:13.
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1: 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En una noche tormentosa, arreglando un poste de telégrafos, una fuerte descarga eléctrica transformó todas las células de su organismo. 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
3: Es la hora 17:34 minutos.

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0: Bienvenidos todos y todas a la segunda emisión de Ecuador en Contacto, este martes 24 de septiembre, fecha en que cada año se conmemora el Día Mundial de la Investigación contra el Cáncer. Durante los próximos 30 minutos, Sharina Santamaría en los controles y quien les habla, Fernanda Vera, en los micrófonos, los acompañaremos en la revisión de las noticias más destacadas de la jornada. Comenzamos ahora con nuestros titulares. Inicia presentación de pruebas en juicio político contra David Rosero. Anuncio de entrega de medicinas la próxima semana genera incredulidad desde pacientes oncológicos. Economista respalda venta de bienes del IES y descarta pérdida patrimonial.
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0: Comenzamos. El asambleísta Sergio Peña, proponente del juicio político contra el consejero del Consejo de Participación Ciudadana, David Rosero, informó que presentó 16 pruebas documentales dentro del proceso, entre videos y fotografías. Desde el legislativo, nuestra compañera Nicole Mendoza nos trae detalles del caso que denuncia un presunto incumplimiento de funciones de Rosero. Escuchemos. 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
2: Y el país se integra. En el marco del pedido de juicio político contra David Rosero, vocal del Consejo de Participación Ciudadana y Control Social, la Comisión de Fiscalización de la Asamblea Nacional inició la fase de presentación de pruebas de cargo y descargo por parte del acusado y del proponente, el asambleísta Sergio Peña. En este contexto, el legislador anunció que son 16 pruebas documentales y 2 pruebas periciales que corroboran un presunto conflicto de intereses. Al mantener una reunión con Inés Romero, postulante a fiscal general del estado.
3: Tenemos 16 pruebas anunciadas en el inicio del juicio político y 2 pruebas nuevas que son peritajes morfológicos y de megadatos para tener certeza de que los documentos son originales, y con el otro hemos corroborado dentro del peritaje que son las personas en este caso involucradas dentro del proceso.
2: Agregó que son cerca de 81 pruebas por parte de Rosero, las cuales usará a su favor como parte de sus argumentos en el proceso.
3: Ellos han ingresado 81 pruebas, dentro de los cuales están CUR de pagos, realmente no tiene nada que ver, pero 3 de esas pruebas las voy a utilizar. Una de ellas es el tema del GPS del vehículo, que lo ingresaron, les agradezco por eso, porque no se dieron cuenta que alguien podía revisar los datos uno a uno, aunque son cientos, y verificar que a las 10:24 el vehículo estaba a 500 metros de la casa de la señora Romero, documento que también está dentro del expediente. Es decir, práctica a mi favor. Y en este caso también un boleto aéreo que decía del 5 de junio que él no estaba en la ciudad, en este caso de Quito, pero el boleto lo que comprueba es que de Guayaquil a Quito llegó a Quito a las 5:35.
2: Para la fase de pruebas testimoniales, Peña señaló que llamará a comparecer al conductor del consejero Rosero.
3: Creo que la parte más importante será el chofer, que lo voy a usar a mi favor también. Yo creo que va a ser el testigo estrella, porque el señor Rosero tiene que entender una cosa: existimos personas que somos muy detallistas. Ellos pusieron dentro de la prueba el GPS del vehículo. Pero si alguien se pone a revisar el GPS, como yo puedo hacerlo porque soy bastante detallista en el tema, coincidencialmente el carro está a 500 metros de la vivienda de la señora.
2: Luigi Velázquez, miembro de la Comisión de Fiscalización, señaló que el proceso de juicio político podría afectar la candidatura de Rosero a la reelección en el Consejo de Participación.
4: Bueno, de una u otra forma está en riesgo, ya que en el peor de los casos para él sería una destitución o una censura. Pero vuelvo y repito, la comisión se va a basar en lo que tengamos en los expedientes y en lo que se anexe pruebas. Vuelvo y repito, será el proponente quien se encargue de probar este presunto incumplimiento de funciones.
2: Para avanzar en el proceso, esta mesa legislativa convocará este martes 29 de septiembre a Sergio Peña y David Rosero para que presenten sus pruebas testimoniales. Se prevé que el consejero de Participación Ciudadana comparezca ante el Pleno de la Asamblea Nacional a mediados de octubre. Reportó Nicole Mendoza, CORAPE informa.
0: Y el país se integra. Muchísimas gracias, Nicole. Cambiamos de tema. El jurista Jorge Peñafiel alertó sobre la supresión de la unidad anticorrupción que determinó el Consejo de la Judicatura. Precisó que los jueces que ahora tratarán casos como Goleada, AAA y otros no estarán capacitados, tal como estaban los jueces especializados anticorrupción. Escuchemos la explicación del experto en el reporte de nuestro compañero Rolando Goyes. 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
5: Y el país se integra. Como un caos judicial, cataloga el jurista Jorge Peñafiel la supresión de la unidad anticorrupción y que los jueces especializados en esta materia sean reubicados en otras dependencias judiciales, tras la decisión del Consejo de la Judicatura.
6: Es un caos jurídico dentro del escenario y dentro de los procesos que se venían llevando a cabo. Este caos se genera porque en principio les eliminan, les pretenderían quitar la competencia de los procesos que venían manejando estos jueces anticorrupción, lo que a su vez genera retardos en los procesos a nivel procesal y luego cambio de jueces. Y vamos a ver qué tipo de jueces son los que asumen estos procesos.
5: La versión oficial de Mercedes Caicedo, presidenta de la Judicatura, es que la resolución 187-2026 del pasado 7 de septiembre fusionó las unidades anticorrupción con las unidades ordinarias penales de las parroquias de Iñaquito y Mariscal Sucre y con la sala de lo penal de la Corte Provincial de Pichincha. Esto genera alarma y crea cuestionamientos, precisa el jurista.
6: Y ahí es en donde entra la duda. ¿Por qué? Porque los jueces especializados se entiende que conocen a profundidad la materia, la dinámica, la dimensión que tienen esos procesos, esa dinámica del crimen organizado, lo han estudiado, son especialistas, y los cambian y los modifican para que sean ahora jueces comunes y corrientes, que bien pueden tener gran preparación, pero no son especializados. Es decir, estamos cambiando un juez de primer nivel con gran especialización sobre un tema por un juez que no tiene esa especialización y que podría evidentemente perjudicar al caso, ¿no?
5: Según la institución, el cambio permitirá ampliar el número de jueces capacitados y habilitados para conocer este tipo de procesos, que pasarían de 19 a más de 50 jueces a escala nacional.
6: Habría que identificar el nivel de afectación, porque hay delitos que son imprescriptibles, ¿no? Como los delitos de cohecho, concusión, enriquecimiento ilícito, que estuvieron también dentro, en muchos casos, dentro de estos casos, y otros que sí prescriben. Habría que identificar, pero eso con respecto a la prescripción. Lo que puede pasar es que se retarden al nivel de que el caos generalizado que se está generando va a beneficiarles a ellos, sea a través de nulidades, sea a través de habeas corpus, sea a través de cualquier acción que puedan presentar dentro de los procesos.
5: Esto mientras, a la par, la Comisión de Justicia y Estructura del Estado de la Asamblea Nacional inició desde este 24 de septiembre el proceso de fiscalización a la resolución del Consejo de la Judicatura que fue aprobada el pasado 7 de septiembre. Reportó para Ecuador en Contacto Rolando Goyes García. Corape informa.
0: Y el país se integra. Muchísimas gracias, Rolando.
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0: Cerramos este bloque de noticias en el sur del país, donde el Colegio de Abogados de Loja expresó su preocupación por la decisión del Consejo de la Judicatura respecto a los jueces anticorrupción. Desde Radio Matovede, nuestra compañera Mercedes Carrera nos trae las reacciones del gremio en la provincia. Corape informa.
9: El país se integra. Los problemas que giran en torno al acceso de la justicia son abordados por los profesionales del derecho. Jerónimo Ruiz, presidente del Colegio de Abogados de Loja, mostró su preocupación por las decisiones que desencadenaron en la eliminación de los jueces anticorrupción.
10: Lo primero que debemos partir es de definir y entender qué es lo que en realidad ha sucedido en el Consejo de la Judicatura. Por un lado, la presidenta defiende que es un proceso de reorganización en donde se concede competencia a los demás jueces, ¿no? Y lo otro es tener la unidad especializada. Hemos visto nosotros criterios a favor y en contra sobre esta medida. Incluso hemos escuchado las expresiones del doctor Favara, en la cual califica como una decisión inconsulta. Entonces yo creo que nosotros, como abogados en libre ejercicio, siempre estamos expectantes de lo que está sucediendo con el órgano de control de la justicia. Entonces, desde mi personal criterio, yo creo que debemos esperar la definición de qué es lo que administrativamente ha sucedido y se ha difundido a través de los documentos. Está expuesta la resolución en el Consejo de la Judicatura, en la que se habla como verbo rector la supresión. Sin embargo, la parte de la difusión administrativa lo hace ver o entender de otra manera. Entonces, yo creo que jurídicamente el llamado también de la Asamblea ya tiene un trastoque político. Yo creo que nosotros más bien tenemos que esperar que esto aterrice en una decisión jurídica firme para poder tener también un posicionamiento frente a las consecuencias.
9: La problemática del acceso a la justicia, la práctica jurídica y la institucionalidad serán presentadas en investigaciones publicadas en la revista institucional. Driner Ross Álvarez, docente de la carrera de Derecho de la Universidad Técnica Particular de Loja, destacó la participación que tendrá en el Consejo Editorial integrado por la Academia y juristas de trayectoria.
11: Desde la Universidad Técnica Particular de Loja estamos con toda la intención de darle seguimiento académico, estructural, institucional a esta nueva revista que van a ser con otras formulaciones, con otras estructuras que tienen que ver con las nuevas generaciones.
9: La revista será presentada en versión digital e impresa el próximo mes. Aspiran que estas publicaciones sean mensuales como un aporte a los estudiantes y profesionales del ámbito jurídico. Para Ecuador en Contacto, desde Loja, Mercedes Carrera.
0: Gracias por el reporte a nuestra compañera Mercedes Carrera. Antes de esta primera pausa, les contamos que el presidente Daniel Noboa anunció en su cuenta oficial de X que un operativo conjunto entre la Policía Nacional de Ecuador, la DEA y el Comando Sur de los Estados Unidos permitió la desarticulación de una estructura vinculada al cartel Jalisco Nueva Generación y dejó más de 30 personas detenidas. Ya regresamos.
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4: Durante una reciente entrevista, el ministro de Salud, Juan Carlos Aveiga, aseguró que desde la próxima semana comenzará a operar la empresa pública de abastecimiento, infraestructura y logística en salud. Los pacientes oncológicos expresaron su opinión respecto a este anuncio. Escuchemos. Rolando Goyes nos cuenta más en el siguiente reporte. Corape informa.
5: Y el país integra. En una entrevista en un medio público este 23 de septiembre, el ministro de Salud, Juan Carlos Aveiga, señaló que a partir de la próxima semana comenzaría a operar la empresa pública de abastecimiento, infraestructura y logística en salud, AIL-EP, que estará encargada del abastecimiento de medicamentos para los hospitales de la red pública. Ofrecimiento que genera incredulidad desde los pacientes oncológicos, debido a que han sido constantes los ofrecimientos desde las autoridades por este tema, así lo señala Gustavo Dávila, de la Fundación Joven contra el Cáncer.
6: Después de tantos ofrecimientos, que va a haber medicamentos de la India, que ya solucionan eso en 15 días, 45 días, hay una desesperanza, hay un problema de credibilidad, porque deberíamos saber, en verdad, si es que están las bodegas al 200% ya listas las bodegas para despachar, ¿a qué hospitales, qué medicamentos, qué patologías van a hacer? Eso es lo importante, hablar con claridad, porque el paciente necesita certezas, necesita esperanza, pero en estas realidades.
5: Sostiene que si el ofrecimiento se lograría cumplir en torno a los medicamentos e insumos, aún quedan pendientes otros temas, entre ellos la aprobación del reglamento de la ley del cáncer.
6: Esta es una invitación también al gobierno nacional a que se apruebe el reglamento que trabajamos más de 130 técnicos, expertos de 80 organizaciones, SOLCA, Ministerio de Salud, IES, Fuerzas Armadas, todos trabajando en un reglamento en estos aportes para que sea un reglamento consensuado desde las necesidades de los pacientes, de los médicos, y se venció el plazo la primera semana de septiembre. Estamos a la espera que el gobierno nacional ya le apruebe este reglamento y darle viabilidad a la ley de cáncer, que tanto bien le haría a todos los pacientes del país, actuales y los que vengan a las nuevas generaciones.
5: Añade que varias de las enfermedades crónicas, raras u otras, necesitan contar con tratamientos oportunos, medicinas y políticas de Estado para cuidados, lo cual no se concreta. De ahí que las cifras de casos de cáncer aumentan cada día.
7: Y eso es un pedido al gobierno nacional. Por las 30.000 personas que son diagnosticadas cada año, por las 15.000 personas que fallecen cada año con cáncer, de ellas tenemos 3.000 mujeres que son diagnosticadas con cáncer de mama. Cada dos días una persona es diagnosticada con cáncer de cervix. Es fuerte las cifras.
5: Y mientras no se concrete los anuncios del gobierno, desde los pacientes oncológicos se buscan realizar actividades para recaudar fondos y así ayudar a los guerreros de la vida con medicinas, tratamientos, víveres y otros aspectos. Una de ellas, la Caminata Esperanza 4K, que se desarrollará este próximo 3 de octubre a las 10 de la mañana en el Parque Ichimbía. Las personas interesadas pueden inscribirse y tener más detalles en la página web de la Fundación Jóvenes contra el Cáncer. Reporto para Ecuador en Contacto, Rolando Goyes García, Corape. Informa.
4: Y el país se integra. Muchísimas gracias, Rolando. En otras noticias, el presidente del Colegio de Economistas de Pichincha, Fernando Larrea, señaló que la venta de más de 100 bienes improductivos del IES no representa una pérdida patrimonial para la institución y sostuvo que esta medida permitiría generar liquidez para el Seguro Social. La explicación del experto nos la comparte Nicole Mendoza en su reporte. Corape informa.
8: Y el país se integra. Tras el anuncio de la posible venta de más de 100 bienes del IES, el economista y presidente del Colegio de Economistas de Pichincha, Fernando Larrea, considera que la medida permitiría fortalecer la liquidez de la institución. Según el experto, se estima un total de 1.300 bienes que podrían estar a la venta, los cuales generarían una ganancia de cerca de 2.000 millones de dólares, un monto superior a los ingresos que actualmente obtienen por el arriendo de estos bienes.
9: Entonces, esos 2.000 millones no es la panacea para el seguro social, para el déficit, pero sí son necesarios. ¿Por qué? Porque diga usted, administrar esos bienes, tengo entendido que le cuesta alrededor de 5 millones anuales al Seguro Social, ¿no? Y por renta, por alquiler y renta de esos bienes, tiene un ingreso de 450 mil. Existe una pérdida y una carga laboral tremenda, que si se deshace de eso a través de la venta directa o a través de la venta, a través de subasta que va a ser para la transparencia, es mucho mejor, que va a tener un gran alivio, Elías.
8: Aclaró que la venta de estos bienes es legal, ya que son improductivos, es decir, que no están cumpliendo con la misión del IES, como son hospitales o dispensarios.
9: No lesiona los estados financieros del IES en lo patrimonial. Los bienes no pertenecen a la línea misional. La línea misional son hospitales, dispensarios, donde funcionan las actividades operativas del IES. Nada de eso puede enajenarse porque es misional. Pero estos bienes que han sido entregados en dación de pago por mora patronal, por lo general, están perfectamente autorizados para venderse, para enajenarse. ¿Por qué? Porque alivian una carga administrativa.
8: Asimismo, indicó que los recursos obtenidos de la venta de estos bienes se destinarían a los fondos de servicios del IES. Para lograr esto, existe un proceso el cual recomienda debe gestionarse mediante fideicomisos provinciales.
9: Yo he recomendado que se seccionalice o se subdivida a cada una de las provincias un fideicomiso. ¿Por qué ayuda un fideicomiso? Porque el fideicomiso tiene su propia contabilidad y puede tener su propia auditoría, y está desglosado. Las provincias más complicadas deben ser Guayas, Pichincha, Azuay, Manabí.
8: El presidente del Colegio de Economistas de Pichincha señala que el IES enfrenta un problema estructural que debe corregirse para garantizar sus servicios. Añade que la venta de bienes solo generará recursos a corto plazo y no resolverá el problema de fondo. Reportó Nicole Mendoza, Corape Informa.
4: Y el país se integra. Muchísimas gracias, Nicole. En otro ámbito de la información, el ministro de Ambiente y Energía, Juan Carlos Blum, se reunió con representantes de la Cámara de Industrias de Guayaquil para dialogar sobre la participación voluntaria de las empresas de alto voltaje 1 y 2, los mayores consumidores de energía, en un esquema de desconexión coordinada frente a los posibles riesgos energéticos por el fenómeno del Niño. Al finalizar el encuentro, el ministro Blum anunció que las reuniones continuarán con otros sectores y se refirió al costo del diésel.
10: Definitivamente hemos ido conversando con las diferentes cámaras, porque cada industria, cada región tiene sus particularidades. Hemos conversado con la Cámara de Industrias de Pichincha, con la Cámara de Industrias de Durán, con la Cámara de Industrias de Guayaquil, y lo vamos a hacer también con la Cámara de Industrias de Cuenca. La tarifa del diésel se mueve cada 11 o 12 de cada mes. Hasta el 12 de octubre de este mes no habrá ningún cambio en la tarifa del diésel. El gobierno nacional ha sido súper sensible, extremadamente sensible en el precio del diésel, que a nivel mundial ha alcanzado en las gasolineras hasta $10 por galón, y en el Ecuador hemos logrado, gracias a la fortaleza macroeconómica del país, mantenerlo en alrededor de $3.
4: En tanto, el presidente de la Cámara de Industrias de Guayaquil, Juan Carlos Navarro, confirmó la disposición del sector privado para colaborar y expuso las alternativas en análisis.
11: Ahora mismo tenemos esta petición voluntaria al sector empresarial para una desconexión en miras de ahorrar energía y precautelar los embalses. En ese sentido, nosotros hemos indicado, de acuerdo a lo sugerido por el Ministerio, de pedirle a las empresas o sugerirle a las empresas que tengan como una opción la posibilidad de rentar esta barcaza como un medio de autogeneración. Es decir, aquellas empresas AB1 que no han podido tener o no van a tener el 100% de autogeneración al 15 de diciembre, aquí tienen una puerta de salida. Que puedan acceder a rentar energía a la barcaza, de esa manera están cumpliendo con la autogeneración requerida en el decreto 32 y lo pueden hacer desde ahora. De esa manera se garantizan que van a tener energía, no solamente ahora, sino a partir del 15 de diciembre hasta que se regularice todo.
4: De acuerdo con el Ministerio de Ambiente y Energía, 185 empresas disminuirán su consumo eléctrico un día a la semana para ahorrar 1.000 megavatios hora diarios y proteger las reservas de los embalses. Las autoridades ratificaron que la medida es temporal, aplica únicamente a la industria y descarta cortes de luz en el sector residencial y comercial.
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4: Avanzamos. El municipio de Zamora suspendió este año las tradicionales fiestas de cantonización como medida de solidaridad con las familias afectadas por el aluvión ocurrido el 4 de julio en Canzama. ¿Para qué se destinarán estos recursos? Nos lo cuenta nuestra compañera Ana Márquez en su reporte. Te escuchamos, Ana. Corape informa.
13: Y el país se integra. Zamora no tendrá este año sus tradicionales fiestas de cantonización. La decisión del Cabildo responde a una medida de solidaridad con las familias afectadas por el aluvión registrado el pasado 4 de julio en Canzama, una tragedia que dejó varias personas fallecidas y 6 aún continúan desaparecidas.
14: Están suspendidas todas las fiestas del Cantón Zamora. Primero, porque estamos conscientes de lo que pasó en Canzama, en una parroquia rural, una parroquia hija de nuestro cantón Zamora. Casi 20 personas perdieron la vida. No es justo que podamos estar festejando lo que pasó con nuestros compañeros zamoranos.
13: Los recursos que estaban destinados para las festividades serán utilizados, según informó el alcalde, para la adquisición de combustible que permita continuar con los trabajos y las labores de readecuación del río.
14: Los recursos hoy van a ser canalizados para poder atender en compra de combustible y poder apoyar a Canzama, a poder apoyar en la canalización de la quebrada o del río Canzama. Más bien, este 10 de octubre, el Festival de la Caña y la Melcocha tendrá nuestro apoyo como municipio de Zamora.
13: Para octubre únicamente están previstas la sesión solemne por la cantonización y una misa que se cumplirá en el sector de Canzama.
14: El 6 de octubre solamente tendremos lo que es prácticamente el desfile cívico, la sesión solemne que la vamos a hacer en Canzama, vamos a hacer una misita en Canzama también, de esta manera para poder pedirle al padre que celebre una misita por lo que ha pasado en Canzama.
13: Una celebración que este año queda en segundo plano, mientras la prioridad está puesta en las familias que todavía esperan respuestas tras esta tragedia. Desde Zamora, Anita Márquez, Corape informa.
4: Y el país se integra. Muchas gracias a nuestra compañera Ana Márquez. En la provincia de Cotopaxi se realiza el 8º Encuentro Nacional de la Gestión Comunitaria del Agua, en donde se conocerán emprendimientos y las mesas temáticas que abordarán la problemática del agua en el país. A continuación, los detalles en el resumen de la Red Quichua Corape.
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16: Donde vamos a conocer, hemos invitado también a los asambleístas para que puedan compartir de en qué situación se encuentra allá, porque está allá en la Asamblea Nacional las propuestas que se presentaron desde distintos sectores para construir una ley, digamos, que cobija y en beneficio de todos los ecuatorianos. Entonces, se desconoce, no hay una agenda, no hay una hoja de ruta desde la Asamblea Nacional. Vamos justamente hoy conocer en qué situación se encuentra allá. Pero desde nosotros seguimos robusteciendo la propuesta para en el momento cuando haya estos espacios de la construcción de lo que es la consulta previa, libre e informada, podamos seguir llevando nuestras propuestas. Entonces, para tener los insumos necesarios construidos de una manera colectiva. Entonces, eso nos permite en este momento y, por supuesto, los otros temas que estamos tratando en las distintas mesas, pues son conexas a este tema y van a hacer un aporte, por ejemplo, sobre la contaminación, sobre políticas extractivas que están implementando, especialmente en zonas de recargas hídricas, como caso de Quimsacoche, que lo quieren realizar. Pero ya la ciudadanía también ha demostrado de que y se ha pronunciado, digamos, de manera pública, de manera democrática, donde deberían respetar ese pronunciamiento soberano del pueblo ecuatoriano.
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0: Llegamos al final de esta segunda emisión de Ecuador en Contacto. Como siempre, es un gusto compartir con ustedes estos 30 minutos de noticias en los diferentes rincones de nuestro país. Nos reencontramos mañana en la señal de su radio comunitaria. Hasta entonces, un abrazo.
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0: ¿Qué tal, mis queridos amigos? Saludos cordiales. ¿Cómo están ustedes? 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
0: Y el día de hoy vamos a conversar sobre cómo restaurar suelos de una manera natural con la misma bondad que tiene la naturaleza o los árboles de la zona. Si usted alguna vez se decidió en la cría de ganado bovino o vacuno, y luego con el pasar del tiempo ustedes se han dado cuenta que el suelo ya incluso para pastizales ya no sirve,

0: pues hoy les damos algunos tips o algunas novedades para que usted lo pueda considerar. Pero, ¿cuál es la finalidad o cuál es el origen del daño de la tierra o del suelo? Pues cuando nosotros aplicamos pastizales sin dejar suficiente selva para el equilibrio natural, el suelo se desgasta por el pisoteo de los animales, se vuelve un poco duro y el pasto o los pastos que nosotros aplicamos se prenden a mala gana, como decimos en el campo. Y obviamente un terreno pisoteado hace que simplemente se vuelva un poco impermeable el suelo, que cuando vienen los aguaceros no filtra normalmente como debería ser en un suelo sin pisotear del ganado. Entonces, una de las causas son esas. Otra de las causas también, el demasiado tiempo de tener sembrado un solo tipo de pasto desgasta el suelo de nutrientes. ¿Por qué? Porque al menos hablamos de la saboya, la brisanta, la tanzania, la dalia. Este tipo de pastos son familia de las gramíneas. Recuerden que las gramíneas son súper desgastadoras de nutrientes en el suelo. Por eso es importantísimo que cuando tengamos pastizales, tengamos en el mismo cuartel o en la misma parcela de potrero varios tipos de pastizales para que estos formen una especie de cruce de proteínas y así pueda facilitar el equilibrio de lo que es el suelo. Otra de las causas, si los terrenos son demasiado inclinados, las mismas pezuñas del ganado, al menos en tiempo de invierno, hace que toda la parte buena, productiva, el humus, que es importante para la producción de pasto, hace que se vaya desgastando el suelo y por ende se quede solo tierra no tan fértil. Toda la capa húmica se va en las pezuñas, más el aguacero se lava y va a dar en las partes planas o esteros. En esa ocasión, al menos es bueno sembrar pastizales con raíces fuertes que se enraizan muy bien, incluso si el ganado lo pisotea en laderas o en terrenos declinables, no se va a arrancar tan fácil. Entre esos pastos está la saboya silvestre. Ahora, mis queridos amigos, habíamos hablado, si usted ya tuvo un potrero, se cansó de tener ganado o simplemente sus pastizales ya no soportan la ganadería, se están perdiendo el pasto por la misma razón que su suelo ya no es fértil, tenemos que sembrar plantas que restauren el suelo, o sea, generar o inducir al suelo. Si usted está pensando ya en otro tipo de cultivos, dejar el ganado, ¿cómo recuperar estos terrenos? Ahí viene una parte importante de cómo poder remedar o copiar, ¿cómo le dice usted? Interpretar algo parecido a la vida natural de la selva. Entonces, cuando hablamos remedar lo que es selva en los pastizales, ya tierras totalmente desgastadas, entra el tipo de plantas que les vamos a comentar a continuación. Por ejemplo, usted tiene que sembrar los guavos de montaña. Hay un guavo, una guavilla que hay en la selva, lo va a sembrar una hilera cada 20 metros una planta. ¿Sí? Cada metro una planta de guavo. Otra hilera, en cambio, va a sembrar el guarumo. El guarumo también es un excelente oxigenador y atrae La hoja en descomposición del guarumo es uno de los mejores productos orgánicos que atrae o da vida a los microorganismos. Entonces el guarumo tiene que estar considerado entre la lista de sus árboles a sembrar para restaurar pastizales perdidos. Otra de las plantas que usted debe considerar para los pastizales son las plantas de higuerón, árbol lechoso que da muchísimo en la Amazonía norte ecuatoriana. También vamos a sembrar lo que es las plantas de cedro. El cedro es una de las árboles maderables de la selva que es excelente multiplicando semillas por doquier. Desplaza sus semillas por ser tan livianas mediante el viento y hace que este se vaya cerrando o multiplicando muy rápidamente. Otro de los árboles considerables para restaurar o simular una selva natural es también sembrar árboles maderables como es el cedro, que aparte de ser madera, una excelente madera, también sirve como medicina. También puede utilizar o sembrar lo que es plantaciones de guadúa. También va a usted traer de la selva plantas frutales como son el mamey de la selva, puede ser maní de monte, también puede ser el frutepán, por ejemplo, que ese se adapta muy bien a la selva. También puede sembrar el morete, puede sembrar un guragua, mocora. No es porque le sirva mucho en los cultivos a usted, pero si usted quiere simular una selva natural, tiene que ir sembrando esto, incluso el pambí, la vísula, entre otras plantas. Una vez que pasa el tiempo, cada planta tiene su origen y su tiempo de maduración. Entre todas las plantas que hemos nombrado, quienes van a crecer más rápido son los cedros, las uvas silvestres, por ejemplo, plantas, por ejemplo, de lo que es la boya, por ejemplo. Son plantas que desarrollan muy rápido y estas van a ayudarle muchísimo, muchísimo a desarrollar microorganismos en la capa dura de tierra que dejó el pastizal. Con esto, mis queridos amigos, en sí, el cruce de raíces, el cruce de abonos de planta a planta es necesario para que se vaya tejiendo esta cadena nutricional natural de los microorganismos, que usted lo está haciendo de una manera natural. Recuerde que este tipo de cultivos no todos lo pueden hacer, dirán, este señor está loco, nos manda a sembrar plantas que nos sirven de la selva. Si usted va a una selva, ingresa y va a ver de ahí madera de todo tipo, inservible o servible, o más bien dicho, madera buena y madera blanca de encofrado, como le llamamos. Entonces, es súper importante simular o imitar todo lo que tiene la selva para que usted vuelva a sembrar. No va a ser fácil. Un pastizal se recupera de los 20 años en adelante. Vea, ¿y cuánto se demoró usted para agarrar una motosierra y tumbar? No me lo diga. Muy rápido, ¿verdad? Pero el suelo es tan sabio que se recupera, como nosotros le estamos contando, pero requiere de mucho tiempo para eso, ¿sí? Requiere de bastante tiempo. Una vez que han pasado 20, 26 años, usted se dará cuenta que sus suelos nuevamente están suaves, perdió esa dureza del piso y estará listo para que usted siembre cualquier tipo de cultivo, ya sea café, cacao, maíz, arroz, yuca, lo que usted quiera, con un suelo ya totalmente restaurado en esa época. No piensen ustedes, usted dirá, 26 años, 20 años, yo ya no veré. Sí, está bien, quizás algunos no podamos ver, pero pensemos en nuestro futuro, pensemos en nuestros hijos, nuestros nietos, ¿qué le estamos dejando a ellos? ¿Solo el suelo destruido? ¿O les estamos dejando algo que realmente cuando ellos empiecen a trabajar, a poblar su zona, digan tal persona, esta persona nos dejó sus conocimientos y es lo que estamos aplicando para el turismo, por ejemplo. Entonces, mucha en cuenta, mis queridos amigos, en estos temas importantes. Vamos a cumplir con nuestros anunciantes y luego retornamos con más de Machetes y Garabatos.
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5: Estamos de retorno, mis queridos amigos, para seguir hablando de la selva. No lo podríamos decir artificial, porque sería decir que son árboles de mentiritas, ¿no? Pero sí una selva introducida, una selva restaurada, podríamos decir. Entonces, para esto también nosotros tenemos que imitar tal cual, como decíamos, también tenemos que sembrar el cade o cadillo. Otagua también lo conocen en otros lugares. Tenemos que sembrar lo que es plantas de caucho silvestre, plantas de el famoso amargo, el chuchuazo, el moral, plantas de colorado manzano. Hay plantas, por ejemplo, la madera más buena que existe hasta ahora es el guayacán amarillo y el bálsamo. El bálsamo lo están junto con el moral. El moral, que es la madera amarilla, es muy comercial, lo están utilizando para las carrocerías de los camiones. Entonces usted no solamente está sembrando árboles, está sembrando futuro, está sembrando riqueza para sus futuras generaciones, para que ellos puedan decir, al menos mi abuelito o como lo quiera tratar, esto me dejó y de esto sobrevivo. La distancia de árbol a árbol, si usted lo quiere hacer organizadamente, tiene que ser dependiendo la frondosidad de cada uno de ellos. Por ejemplo, si hablamos de colorado manzano, tiene que tener de uno a otro 20 metros de distancia. Si hablamos de bálsamo, de la misma manera. Si hablamos de moral, también 20 a 30 metros. Si hablamos de la guava de montaña, esto va desde los 5 a 10 metros. También hay que tomar en cuenta que en estos espacios que usted está sembrando madera de la selva, tiene que considerar dos cosas súper importantes. Lo que es la fase lunar, que es la creciente, la que vale o la que sirve. Y también tiene que tomar en cuenta muchísimo la época de estaciones. Para hacer este tipo de siembras recomendamos 100% hacerlo en épocas que está lluvioso, que llueve todos los días. Y esto le va a permitir que todas las plantitas que usted está sembrando en sus pastizales para nuevamente tener una selva en lo posterior sea bien planificada, ¿no? Y por eso es que nosotros hemos entrado a algunos lugares de donde aunque años atrás no hubo universidades, no hubo nada por el estilo, ya habían personas que planificaban su selva. Muy cerquita aquí en el cantón Chuchufindi, cooperativa del 6 de abril, encontramos una selva sembrada. Nos damos cuenta por las hileras y donde hay, o cada espacio que hay una fruta natural, fruta silvestre, hay un árbol pegado, hay un árbol que hace especialmente como escalones, sus ramas, y tranquilamente ellos habrían sabido cosechar el unguragua, el morete, solamente subiéndose por esos árboles y llegar hasta 20, 15 metros de altura y cosechar estos frutos. Entonces son detalles que, si está pensando en estas locuras como yo se los cuento, que para mañana más tarde sus nietos les deje una gran cantidad de selva después de usted aprovechado varios años criando ganado, al menos deja algo devuelto, el favor devuelto a la naturaleza, que es los hongos o los granitos. Entonces, ¿qué les parece, mis queridos amigos? ¿Cómo les está pareciendo este comentario? Se me olvidaba también, dentro de la selva usted tiene que sembrar bastante sandy y bastante plantas de sangre de drago. Recuerde que estas son muy apetecidas en el mundo medicinal y se adaptan muy bien en la selva también. Por una parte, usted está aportando el planeta, regulando el carbono. Por otra parte, usted está aprovechando con lo posterior la madera. Si no, usted no lo logra, su familia, sus hijos, sus nietos. Pero también está garantizando una pequeña parcela comestible para las especies naturales. Hablamos de los monos, las guatusas, las guantas, venados, sajinos, el tapir, las aves de aire, como sea voladoras, como el tucán. Todas estas aves viven de lo que da la naturaleza, incluso la perdiz de carne negra, esta no sale al campo, necesita de comida en la selva, y este tipo de siembras aporta muchísimo para que usted pueda tener un zoológico natural sin tener que enjaular los animalitos y poder invitar visitantes de cualquier parte del Ecuador o el mundo y decir, vea, yo tengo esto. Y obviamente los turistas se fijan más en lo natural, entonces van a apetecer eso porque, o van a elegir ese lugar porque se asemeja mucho a la naturaleza y no tiene tantas cosas inventadas, ¿no? Entonces, un valor o un punto a su favor es pastizales dañados, pastizales improductivos, o simplemente usted ya no quiere tener ganado, ahí está la alternativa, siempre plantas de selva, que sus hijos se lo van a agradecer. Y acá en la Amazonía, por llover bastante, estas plantas crían muy rápido. Las distancias que le hemos dado es más bien porque queremos que ese árbol desarrolle rápido y suba y haga sombra. Porque de alguna manera, si usted quiere asimilar totalmente incluso las plantas maderables en la selva, están cada 3 metros, cada metro, ¿no? Están casi juntas. Y ahí va la competencia del quién se estira más, quién sube más, llega a la cima, recibe aire, oxígeno. Solo así, ¿no? La competencia. Entonces, todo eso funciona en este mundo hermosísimo de la naturaleza. La caña de guadú, en cambio, va a aportar muchísimo donde hay cerca vertientes de agua, nacientes o nacederos, ojos, le dicen unos ojos de agua. Siembra cerca de eso unas 2 plantitas de la caña de guadú y usted está teniendo una selva elaborada por usted, pero también con bellezas, ¿no? Como la caña de guadú, entre otras que ya le hemos comentado, ¿sí? Entonces, mis queridos amigos, recomendaciones: si usted se cansó del ganado, vaya buscando esas alternativas. Si usted no entiende de cómo sacar las semillas, cómo hacerle clones, estamos aquí también para poder ayudar en el programa, ¿sí? Entonces, todo es hablando, todo es entendimiento, y obviamente la radio pasa todos los días full, ¿no? Full programación, y esto es un excelente producto para que usted lo pueda aplicar en casa. Mis queridos amigos, aquí cumplimos con nuestros anunciantes y volvemos.
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5: Estamos de retorno, mis queridos amigos, para seguir hablando medicina natural o ancestral. ¿Sabía usted que la nacedera yuca de ratón es medicina, es repelente y también es abono? Pues no lo sabía, hoy día se lo contamos. La yuca de ratón es una planta que aporta muchísimo nitrógeno al suelo. Se puede sembrar dentro de los cultivos, ya sea de cacao, café, pastizales, entre otros, sin ningún problema, incluso en las cafetaleras. Puede sembrar usted este tipo de plantas que son de rápido crecimiento. Estas plantas pueden desarrollarse muy rápido y a un año ya está enraizado y usted ya puede poner como soporte para su alambre de púa, para que vaya ya pensando tener cercas vivas, porque muchas de las veces hay personas que colocan compostes cortados, y aquí en Amazonía es húmedo y hay bastante termita también. Un posteado aserrado y técnicamente con un aserrador, lo que hacen es postes más o menos de 10 por 15 de diámetro, y estos van sembrando en la tierra, huequeando y sembrando.